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1: La Universidad Nacional de Entre Ríos le da la hora.
2: Es la hora 21, 6 minutos.

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0: La Universidad Nacional de Entre Ríos le da la temperatura en la ciudad de Concordia.
1: La temperatura, 9 grados, 3 décimas.

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0: La Universidad Nacional de Entre Ríos le da la temperatura en la ciudad de Concordia.
1: La temperatura, 9 grados, 3 décimas.

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0: La Universidad Nacional de Entre Ríos le da la temperatura en la ciudad de Concordia.
1: La temperatura, 8 grados, 6 décimas.

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0: La Universidad Nacional de Entre Ríos le da la temperatura en la ciudad de Concordia.
1: La temperatura, 9 grados, 3 décimas.

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0: La Universidad Nacional de Entre Ríos le da la temperatura en la ciudad de Concordia.
1: La temperatura, 9 grados, 3 décimas.

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0: La Universidad Nacional de Entre Ríos le da la temperatura en la ciudad de Concordia.
1: La temperatura, 7 grados, 3 décimas.

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0: La Universidad Nacional de Entre Ríos le da la temperatura en la ciudad de Concordia.
1: La temperatura, 5 grados, 9 décimas.

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0: La Universidad Nacional de Entre Ríos le da la temperatura en la ciudad de Concordia.
1: La temperatura, 6 grados, 9 décimas.

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0: La Universidad Nacional de Entre Ríos le da la temperatura en la ciudad de Concordia.
1: La temperatura, 8 grados, 2 décimas.

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0: La Universidad Nacional de Entre Ríos le da la temperatura en la ciudad de Concordia.
1: La temperatura, 8 grados, 2 décimas.

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0: La Universidad Nacional de Entre Ríos le da la temperatura en la ciudad de Concordia.
1: La temperatura, 8 grados, 2 décimas.

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0: solo en enero hubo 200 cesantías. La situación es realmente muy complicada. Insistimos, es una ciudad que no tiene margen para nada, más bien todo lo contrario. Y además hay un intendente que sigue los lineamientos liberales, libertarios, anarcocapitalistas, según su propia definición, del gobierno de Milei, que además tiene algunos problemas porque ha echado trabajadores del propio municipio, trabajadores que tienen muchos años de antigüedad y continuidad. Bueno, vamos a estar hablando de esta situación que en general afecta a todo el comercio y en particular en la ciudad de Concordia.
1: Hablaremos además de lo que tiene que ver con la agenda nacional. El presidente Javier Milei va a relanzar su vínculo con los gobernadores en Tucumán. Nuevamente, una vigilia del 9 de julio que tiene a todos los mandatarios invitados. De fondo, dos cuestiones. Por un lado, la reconfiguración del gabinete. Se disolvió el Ministerio del Interior y Santilli pasó a ser jefe de gabinete con más poderes, concentrando más poder. Y ese será el nexo con los mandatarios para discutir el otro tema que quiere discutir el gobierno, que es la eliminación de las PASO. Todo eso será debatido el 9 de julio, tratando de reeditar aquella foto del 2024 en la que no estuvieron todos los mandatarios, pero sí estuvieron gran parte de los titulares de Poder Ejecutivo de las provincias, en un contexto que no ha mejorado mucho, hay que decir, desde el punto de vista de lo económico, pero que el gobierno tiene confianza que desde lo político pueda ser de alguna manera recalibrado. Milei tenía previsto viajar a Estados Unidos para ser parte de los festejos por el 4 de julio. Finalmente decidió quedarse y trabajar en la agenda política del país. Diríamos como corresponde, pero bueno, más allá de eso, el objetivo es ahora el 9 de julio. ¿Cómo sigue esta agenda y cuál es el objetivo? Te lo contamos hoy aquí en Carece.
0: Y sigue siendo una preocupación, no con mucha atención en los grandes medios de comunicación, pero el gobierno nacional desguaza, golpea, ajusta, ya a esta altura de una forma salvaje, a toda la ciencia, a todo el sistema científico de la República Argentina. Hemos hablado con muchos científicos. Nosotros aquí nos hemos detenido en muchas oportunidades y vamos a seguir haciéndolo. Pero hay un informe que da cuenta con números del golpe como nunca se dio en la historia, nunca, ni siquiera en el 2001. No hay fondos para investigar, no se renuevan becas, los sueldos están 40% debajo de lo que se ganaban antes de que llegue Milei a la Casa Rosada. Yo decía, che, pero con Alberto no estaban bien. Bueno, imagínate estar un 40% peor. El Sistema Nacional de Ciencia y Tecnología ya perdió 6.000 empleos de 2023. 6.000, científicos, científicas, súper recontra, expertos y expertas y especialistas que no tenés forma de recuperar, o que cuesta muchísimo luego recuperar. Bueno, te cuento algunos números. La verdad que es una locura, es una barbaridad que alguien crea que podemos avanzar como país destruyendo un sistema científico que además tanto nos ha costado construir. Lo vamos a charlar una vez más en un ratito.
1: Hablaremos además de las ventas minoristas en la República Argentina. Cayeron en términos intermensuales. En todo caso, el dato positivo es que hubo una variación positiva en términos interanuales, impulsado especialmente por el Día del Padre. No obstante, el primer semestre cierra con datos negativos. Vamos a hablar de eso hoy aquí a partir de los datos de la CAME.
0: Además, va a estar el Facu Leiva. En rigor está el Facu Leiva, porque está operando. Son las vacaciones de los trabajadores no docentes, por eso no lo vas a escuchar a José, por eso no lo vas a escuchar, o no vas a escuchar que mencionemos al Negro Herrera. Así que el Facu Leiva, quien además de ser el periodista deportivo, y que ayer transmitió la cábala, y que contó que Patronato perdió, va a contarte no solo eso, sino además cómo vamos desarrollando, o cómo se va desarrollando todo el Mundial, con la vista puesta, por supuesto, mañana hacia las 13 del mediodía, que va a jugar la selección argentina. Y además de todo eso, habrá buena música, además estará Gustavo Martínez, Un Libro a la Vez, en fin, habrá muchísimo Cariseca. Vamos juntos por las radios de Luner y una importante red de radios haciendo Cariseca.
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0: 7 de la mañana, 4 minutos.
1: 1 grado, la temperatura en la ciudad de Paraná. En Concordia, 5 grados, 6 décimas. En Concepción del Uruguay, 3 grados, 1 décima.
0: La iglesia volvió a cuestionar al gobierno por la crisis social. El arzobispo de Buenos Aires, Jorge García Cuerva, advirtió sobre el impacto de la pobreza y la falta de trabajo y pidió fortalecer el compromiso con los sectores más vulnerables. Fue durante una misa en homenaje a los curas palotinos.
2: No imitemos la conducta de aquellos a los que les agrada escuchar una palabra que se amolde a su modo de pensar y a su forma de ser. Una palabra que no los comprometa para nada. La palabra de Dios que hoy escuchamos nos compromete, nos interpela, nos ilumina. También nuestro agobio quiere ser el de nuestro pueblo. El agobio de la falta de trabajo, la aflicción de la pobreza, el agobio del dolor de los enfermos, la soledad de nuestros abuelos, el sufrimiento de quienes están a la intemperie en las calles de la ciudad. No queremos ser indiferentes. No queremos que nos gane la crueldad y el individualismo.
1: Comenzó la Feria de Invierno La Costanera de Paraná. La iniciativa cuenta con más de 200 emprendedores artesanos y gastronómicos. Explicó detalles Oscar Bustamante, subsecretario de Producción de la Municipalidad.
3: Trabajando junto a más de 250 emprendedores, artesanos, gastronómicos e inclusive anticuarios, porque van a estar participando quienes dan vida a Feria con Historia, habitualmente en Plaza Carbó. En esta ocasión van a estar hasta el 20 de julio aquí también en la Costanera de Paraná. Además de lo que tiene que ver con la Feria de Invierno, inmediatamente al lado, en Salamayo, hay una propuesta privada que tiene que ver con Mundo Jurásico, con

0: dinosaurio, va a ser una exposición muy interesante que se va a estar desarrollando de manera paralela a lo que va a ser la feria. Tenemos distintas alternativas en otros espacios municipales, como va a ser el Juan L. Ortiz, con una agenda muy interesante en lo que va a ser todo el trayecto de las vacaciones de julio.
1: El Hospital San Roque recolecta medicamentos e insumos para enviar a Venezuela. La campaña tiene como objetivo colaborar en la emergencia sanitaria que vive ese país tras el doble terremoto del 24 de junio. Brindó detalles José Tona, médico pediatra venezolano que trabaja en el nosocomio de la ciudad y es referencia en la provincia.
2: Invitar a la gente común que nos ayuden a recaudar más que todo medicamentos y fórmulas maternizadas para los niños, medicamentos para que pueden ser antibióticos, analgésicos, antiinflamatorios para manejo del dolor, productos para lo que es limpieza de heridas, porque hay muchas personas que están heridas. Entonces esto es todo lo que estamos como en primera instancia recolectando. Lo que serían de los medicamentos, queremos hacer énfasis en que si son para pacientes pediátricos, jarabes, infusiones o suspensiones, que estén totalmente cerrados, que vengan con el cierre hermético, y si son medicamentos en pastillas o grajeas, que vengan con el blister, que se vea la fecha de vencimiento y qué tipo de medicamento es, con claridad para nosotros poder clasificarlos y así poder ordenar todo y mandarlos en el mayor orden posible para que se puedan aprovechar bien.
3: Inglaterra le ganó a México en el Estadio Azteca y lo dejó afuera del Mundial con un doblete de Bellingham y uno de Harry Kane de penal. El elenco inglés se impuso por 3-2 y dejó a uno de los anfitriones afuera de la Copa del Mundo. En la otra llave de octavos disputada el domingo, Noruega dio el batacazo y le ganó 2-1 a Brasil con un doblete de Haaland.
4: La orden del juez, así va, Kane, va. Harry Kane, a los 15 minutos de este segundo tiempo, definió fuerte.
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0: 10 minutos, acá estamos haciendo Cariseca por las tres radios de Luner: Paraná 100.3, Concordia 97.3 y Concepción del Uruguay 91.3. Además, una importante red de radios en toda la provincia de Entre Ríos. La mañana es espantosa, es horrible, es muy muy fea. No solo está muy gris, como que va a llover, sino además hay una densa niebla, no se ve nada, no se ve una vaca arriba de un piano. 100 metros se ve, no más que eso, nada de nada, horrible. Escati, decí cómo venimos, contá detalles de esto que acabo de resumir.
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2: Ciertamente una jornada fría y con niebla cerrada en la ciudad de Paraná, un grado marca el termómetro. El cielo está despejado, pero no se ve prácticamente nada porque hay una densa neblina en la capital, con una visibilidad reducida oficialmente a 300 metros, pero en la calle les puedo asegurar, y especialmente en los accesos, se ve muy pero muy poco, vayan con cuidado, 98% de la humedad, muy alta, 1014 la presión, vientos en calma, y una máxima prevista para hoy con 13 grados, cielo despejado, no va a llover, mañana mínima de 0 grados, máxima de 17. El miércoles, donde para algunos finaliza la semana, ¿sí? 5 grados la mínima, 18 grados la máxima. Digo que para algunos finaliza porque el jueves es feriado y el viernes día no laborable. Por ende, el sector público, que en general, con algunas excepciones, está de receso, digamos. Por ejemplo, hay feria del Poder Judicial, muchos aprovechan para tomarse durante el receso las vacaciones, pero hay empleados públicos que están trabajando, no van a trabajar el viernes. Sí, porque es día no laborable, el sector privado trabaja con normalidad. Bueno, ese día la máxima rondará los 14 grados, se prevén temperaturas en ascenso en los próximos días, pero en general frío, especialmente por la mañana porque estamos en invierno.
0: Che, escuchá, ¿viste que contábamos más temprano sobre este show de drones que se hizo en el planetario?
2: Sí, señor.
0: Celebrando el 4 de julio, que es el Día de la Independencia Norteamericana.
2: Correcto.
0: Que a nosotros nos pareció una barbaridad, nosotros nos enojábamos, qué sé yo. Ahora, parecía ser que fue la Embajada de Estados Unidos quien organizó. Es peor de lo que pensábamos.
2: Ah.
0: O sea, ya nos parecía una barbaridad que haya un par de tarados que lo hizo y que...
2: La propia embajada.
0: Claro, sí, y que sea la ciudad la que autorizó. O sea, uno puede ver en el firmamento, por supuesto, la llegada del hombre a la luna, el águila, la Estatua de la Libertad.
2: Muy bien.
0: Los 250 años que se conmemoraron a propósito de la independencia, bla, bla, bla, bla, bla, bla. Todo eso dibujaban los drones a todo color en el firmamento porteño. Que ya de por sí era muchísimo, pero organizó la embajada, ya es muchísimo peor todavía. Y autorizaron a la embajada norteamericana a celebrar su independencia en nuestro país. Está como complicado, Katy. Está difícil.
2: Nos vamos a Concordia, baja un poquito el termómetro a primera hora de la mañana. Hay que decir que a esta hora hay 5 grados 2 décimas, la sensación térmica es de 3 grados 5 décimas, el cielo está cubierto, 89% la humedad, 1018 es la presión, sopla viento del oeste, la máxima prevista para hoy es de 13 grados, con cielo algo nublado y sin lluvias. Mañana mínima de 0, máxima de 17, el miércoles mínima de 5, máxima de 17. Vamos a llegar hasta ahí, el miércoles le vamos a contar a nuestra audiencia que lo que nos espera para el fin de semana, que para algunos será un fin de semana extra largo, ¿sí?
0: Sí.
2: Habida cuenta de lo que comentábamos el viernes, que es día no laborable. Nos vamos a Concepción del Uruguay, allí en la histórica 1 grado 7 décimas. Marca el termómetro a esta hora de la mañana, cielo despejado con neblina, 98% de la humedad, 1020 la presión, viento del oeste, máxima de 13 grados para hoy. Cielo algo nublado y sin lluvias es lo que se anticipa para este lunes. Mañana, atención, mínima de 1 grado bajo cero en la histórica, máxima de 17, el miércoles mínima de 4, máxima de 17. Llegamos hasta ahí, quédense durante estos días escuchando Cara y Seca, por más que estén de receso, que no estén yendo a la escuela, que no estén yendo al trabajo, porque les vamos a contar no solo qué es lo que nos espera en materia climática, sino además actividades que se pueden realizar en la ciudad de Paraná y en otras localidades de la provincia, obviamente en Concepción del Uruguay, en Concordia, pero hay una variada agenda y hay además una campaña que ha iniciado el propio Ente Mixto de Turismo de la provincia.
3: Ajá.
2: Que tiene que ver, que está muy buena, con pegate una escapada, pero adentro de la provincia. Está bueno porque... Por un lado, quienes no pueden quizá viajar afuera de la provincia por cuestiones económicas, a lo mejor se hacen un lugarcito para darse una vuelta por alguna localidad cercana, es una buena oportunidad las vacaciones de invierno para recorrer nuestra provincia. Y hay una variada agenda de actividades, tanto en Paraná como en Concepción del Uruguay y en Concordia, que les iremos contando oportunamente aquí en Careseca.
0: En un ratito todo el deporte, toda la información deportiva del Mundial, pero también de Patronato, también de la final de la Liga de la APB con el Recrea Bochas Club, que
2: sí,
0: ganó. Bicampeón somos.
2: Bicampeón. Sí, y quedó fuera Brasil.
0: Pero además.
2: Me dolió por Neymar a mí.
0: No, pero ¿sabes? Y otra cosa que horrible.
2: Se le rieron. Se
0: perdió la alegría. Si vos. ¿Cuál es la postal típica? Brasil ganando, tocándote la pelota, sí, y vos yendo a comerle los tobillos porque te estaban gozando. Porque yo era fútbol, la alegría más grande de todo el mundo, fútbol, playa y todas esas cosas que siempre tienen los brasileños.
2: Pero...
0: Y no, perdió. Perdió eso, o sea,
2: sí, estaban
0: le tocaron la pelota en la cara y salieron a reventar.
2: Aparte un equipo que no tiene mucha tradición del futbolista como el Noruega.
0: No, pero hicieron lo que le hacían a ellos y ellos perdieron no solo... Lo que era, un Brasil horrible, espantoso, hace mucho tiempo que viene siendo un Brasil espantoso.
2: Sí, sí, sí.
0: Y pero aparte sin alegría, sin nada.
2: A mí lo que me molestó un poquito fue que el relator, por lo menos del canal donde lo escuché yo, como que se rió un poquito cuando Brasil quedó fuera, ¿viste? Como yo dije, muchacho, está todo bien, tenemos una rivalidad, pero no deja de ser hermanos sudamericanos, están acá cerca.
0: Festeja cuando quedaron afuera en su país, todos salieron a hinchar por Alemania para que Argentina
2: bueno,
0: no
2: está muy bien, todos no sé si todos salieron a hinchar por Alemania. Bueno,
0: 98%
2: hincharon por Alemania. A mí no me gusta que los 88. Sudamericanos queden afuera. Yo no me río
0: yo
2: cuando
0: sí.
2: Los sudamericanos queden
0: yo
2: afuera.
0: Sí, creo
2: no,
0: que
2: no.
0: Sí que afuera.
2: No, para nada.
0: 343-50-50-770, 343-50-50-770. Estamos en Instagram, estamos en Facebook. Vos escribís Careseca, seca con C, todo junto. En un buscador pones Careseca, seca con C, todo junto. Y no solo vas a llegar a nuestras páginas de redes sociales, sino a nuestra página propiamente dicha, donde hay noticias, informaciones, podés escuchar en vivo, podés escuchar todas las entrevistas que hacemos en el transcurso de los programas. Escribí Careseca, seca con C en cualquier buscador y ahí estamos.

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0: Entre los casos de corrupción que no pueden tapar y que perjudican constantemente la imagen de la gestión y una economía que no repunta, más bien todo lo contrario, que sigue en caída, el gobierno trata de, a través de la ingeniería jurídica, legal, institucional, de armar un esquema que le permita llegar con probabilidades de renovar 4 años o por 4 años su gestión. En ese contexto aparece el Colo Santilli, la nueva figura del gobierno, o la figura estrella del gobierno. En rigor, es una expresión de la política de las últimas décadas. Es la fiel expresión de la casta política. Vos mirás para atrás y, al igual que Patricia Bullrich, siempre lo vas a encontrar en algún partido político y trabajando para o por el Estado, además de causas que lo siguen, a propósito de enriquecimientos ilícitos y su vínculo con el Estado. Digo todo esto junto para saber de quién hablamos cuando hablamos de Santilli y de esta mecánica que intentará armar, o de este engranaje que intentará armar para, bueno, como decíamos, llegar competitivos a las elecciones del año próximo, Juanpi. Que parece que es lejano, pero ojo que no tanto.
1: Bueno, todo eso forma parte de lo que se está debatiendo hoy puertas adentro en Casa Rosada. Con un Ministerio del Interior que ha sido eliminado, Santilli dejó de ser titular de esa cartera y pasó a ser jefe de gabinete, pero a aglutinar poder a través de una concesión que ha hecho Milei de algunas competencias que eran propias de quien manejaba la cartera, que negociaba con los gobernadores. Santilli tiene como primer objetivo eliminar las PASO. Eliminar las PASO está lejos hoy, parece, de las posibilidades que está manejando el gobierno de Javier Milei. Lo más cercano sería suspenderlas, ¿sí? Recordemos que el gobierno...
0: Para los objetivos del gobierno es lo mismo, digamos.
1: Para los objetivos del gobierno es lo mismo, pero una cosa es algo transitorio y otra cosa es algo definitivo. Recordemos que acá ya se eliminaron las PASO. El año pasado se eliminaron las PASO. Hubo una sola elección. Y ahora el gobierno podría insistir con una idea similar si no logra darle forma a una reforma política que obtenga votos en el Congreso y, en todo caso, urgido por la necesidad, llegue a un consenso para que se apruebe nuevamente una suspensión de las elecciones primarias abiertas, simultáneas y obligatorias. El jefe de gabinete hoy está negociando gobernador por gobernador, ¿sí? Antes se veía como una idea más instalada de que los gobernadores actuaban todos juntos, ¿te acordás que se reunían en el CFI, sacaban documentos? Eso ya ha dejado de suceder. Medio que cada uno está haciendo la suya y cada uno se está dedicando a su propio territorio. Acá lo vemos a Frigerio, que recorre la provincia, habla de las elecciones, da a entender que le gustaría nuevamente ir a una alianza con la Libertad Avanza, pero se despega un poco de lo nacional, lo cual es lógico porque nadie se quiere pegar a un gobierno que tiene un jefe de gabinete que recién ahora, después de 3 meses de escándalo, se fue en medio de un escándalo de corrupción.
0: Y que bancó el gobierno.
1: Que el propio gobierno bancó hasta último momento y que lo sigue bancando porque uno hasta hoy ve a dirigentes importantes de la Libertad Avanza hablando de la honestidad de Adorni, que fue víctima de un escarnio mediático.
0: Claro, porque otro cantar hubiese sido, diría mi madre, si lo hubiese despedido o lo hubiesen despedido, ni bien aparecen las primeras incongruencias entre su patrimonio, su modo de vida y sus ingresos. Pero no solo no lo echaron, sino que lo bancaron.
1: Lo sostuvo hasta último momento, hasta que ya fue insostenible, y ahí aparece Santilli. Santilli, hay que decir además, es un hombre que viene de la mano de Mauricio Macri, llega de la mano de Mauricio Macri.
0: Sí, 100% pro.
1: 100% pro. Algunos ven de fondo, y tampoco hay que ser muy despierto para verlo tampoco, un acuerdo, digamos, con el principal aliado político que tiene la Libertad Avanza.
0: Ahora, claro, Frigerio, ¿no? Es 100% pro también, ¿no?
1: Frigerio es pro, pero evita. Cuando le preguntan quién es su líder, quién es su referencia política, bueno, Frigerio dice, bueno, yo lo respeto a Mauricio Macri, pero el presidente de la Nación es el presidente de la Nación. La última vez que fue consultado dijo, el presidente de la Nación es el que tiene la manija política del país, digamos, ¿no? Macri es un dirigente importante, Mauricio Macri es muy hábil, hay que decirlo, es muy hábil, y venía trabajando la idea esta de sacarlo a Adorni, y el ultimátum fue cuando dijo, bueno, si hay moción de censura, el PRO va a acompañar. Ese fue como el último...
0: No acompañó al final porque no dieron el coro.
1: Bueno, justamente porque el gobierno dijo, bueno, si antes que la moción de censura, preferible sacarlo del gabinete a Adorni y ponerlo a Santilli. Santilli llega, y ahora tiene la misión de negociar gobernador por gobernador esta reforma política y una posible suspensión de las elecciones primarias. El próximo jueves, Juan Pablo, va a ser el 9 de julio. Y tal cual sucedió en 2024, el presidente Javier Milei va a viajar a Tucumán el miércoles, en lo que será la vigilia de la fecha por el Día de la Independencia en la República Argentina, y el objetivo es nuevamente tener una foto con los gobernadores. Esa foto con los gobernadores va a marcar la agenda política de las próximas semanas, en tanto y en cuanto será el punto de partida para que Milei, primero, recalibre su relación con los mandatarios provinciales y, por otro lado, negocie todo lo que tenga que ver con las elecciones. Ya está, en la Casa Rosada está en modo electoral. Full modo electoral, mirando el 2027, porque además, hay que decir, la economía no termina de arrancar, entonces necesita apurarse el gobierno y llegar a algunos acuerdos para tener chances en el año que viene.
0: Dos cosas hay para decir, por si fuera necesario hacerlo a esta altura, de lo claro que está. No se está discutiendo si las PASO son necesarias o no, si son buenas o no, si le dan más democracia o no a nuestro país. Ni siquiera si cuestan más o cuestan menos. No se debate esto. Se debate solamente la necesidad política del gobierno y la forma de quitarle, acá está el punto, de quitarle a la oposición un armado que le permita previamente ganarle las elecciones a Milei.
1: Claro.
0: ¿Qué es lo que dicen desde adentro del gobierno? ¿Qué es lo que tienen? Las encuestas que tiene el gobierno muestran a Milei que no supera los 40 puntos. No supera en ningún escenario los 40 puntos. Por lo que, si quiere llegar a un balotaje, necesita que desde el otro lado existan opciones divididas. Y no solo eso. En 8 de 10 escenarios, o de cada 10, o en 8 escenarios distintos, en todos los escenarios que tiene presentado el gobierno por las distintas consultoras, en 8 de 10 gana Axel Kicillof ese mano a mano. Por eso necesita desarmar esa posible contienda antes de que ocurra. Y la forma de desarmarla es quitando las PASO. Es quitando todas las opciones que una oposición se arme y dirima diferencias en unas PASO. ¿Qué sería lo más lógico? Vos tenés un Axel Kicillof muy fuerte, muy instalado y gobernador de la provincia de Buenos Aires. Por otro lado tenés un kirchnerismo que no quiere hacer nada con Kicillof. Así de fácil. No sé si todo el kirchnerismo, pero sí al menos sus cúpulas.
1: De hecho, le pega más a Kicillof que al gobierno.
0: De hecho, vos tenés algunos kirchneristas...
1: Más preocupados por pegarle a Kicillof que al gobierno.
0: Exactamente.
1: Me río porque a veces ya está gracioso, digamos.
0: Claro que claro que sí, porque prefieren perder la elección que antes que
1: no, la aparte Kicillof. Están en esa interna metidos, no salen de ahí a menos de un año de las elecciones y están más preocupados por eso.
0: Claro. Lo que uno dice le está restando, pero pareciera ser que no importa. Y el gobierno no es tonto y sabe que no es conveniente para sus opciones y perspectivas electorales que esa interna tan feroz se dirima previamente. Porque mal que mal, al ir juntos, no llega a ganar ni siquiera en un balotaje. No llega al balotaje. Un Kicillof que pueda reunir a todo el peronismo, incluso ni hablar si ocurre que haya otra fuerza, porque también podría ser. ¿Por qué no la izquierda participando, por ejemplo, en una elección difícil, pero ¿por qué no? Todo eso lo quieren desarmar a partir de eliminar esa opción que le da hoy la democracia, que uno entiende, es más democracia. Si vos votás más, no va a ser menos democracia votando más. Pero insistimos, el gobierno lo hace esto por estricta necesidad propia y particular ante una situación que le es muy mala. Es muy mala, la imagen negativa de Milei es muy alta. Y como saben que la imagen negativa de Milei es muy alta, entienden que difícilmente puede superar los 40 puntos. Por lo que una oposición unida y fuerte puede ser un rival de fuste que probablemente gane en primera vuelta. Como pasó con Mauricio Macri, que llega muy, muy golpeado a unas elecciones y termina perdiendo...
1: Prácticamente en primera vuelta. Después le anda muy bien, hay que decirlo, que hizo una gran campaña Mauricio Macri entre las PASO y las generales. Gran campaña que le permitió, me acuerdo...
0: Repuntó
1: y levantó, no me acuerdo si 10 puntos, o sea, fue... Y además el peronismo, entre las PASO y las generales, prácticamente no hizo nada.
0: No hizo nada, pero así todo, era tan malo como llegaba ese escenario...
1: Sí, que no le alcanzó.
0: No le alcanzó.
1: Bueno, ahora lo que se reinstala, Juan Pablo, es la posibilidad de las colectoras. Las colectoras fueron en su momento una herramienta que se usaron en las provincias que tenía como objetivo impulsar candidatos propios a legisladores nacionales en los distritos sin tener que ponerse necesariamente la camiseta del que va en la lista para presidente.
0: Un mamarracho político que todos aquellos que lo tenían lo fueron eliminando, porque ¿qué pasaba? El que más voto tenía no ganaba.
1: Claro.
0: Yo me decía, pero pará, ¿cómo si Scattini tuvo más votos que Arias? Sí, pero Arias tiene los votos de Leiva, por ejemplo. Ah, entonces llega.
1: Claro.
0: Pero era locura, porque el que más votos tenía no ganaba. O sea,
1: todo eso hoy es parte de la conversación en la Casa Rosada. Lo cierto es que Santilli tiene que negociar gobernador por gobernador. Hubo una primera foto de Frigerio con Santilli que fue el día de la Asunción. Un primer acercamiento. Nuevamente, además, el gobernador de Entre Ríos reunido con un jefe de gabinete. ¿Por qué? Con Adorno y ya prácticamente nadie se quería sacar una foto. Y está bien, digamos. Yo, políticamente, si fuera asesor de Rogelio Frigerio, que no lo soy y lejos estoy de serlo, le diría, mirá, me parece que con Adorno no es una foto. Con Santilli sí, porque es el nuevo jefe de gabinete, tiene el apoyo, es un hombre del PRO, Frigerio lo conoce bien, él fue ministro del Interior, es decir, estuvo en los zapatos de quien hoy ahora es jefe de gabinete, habida cuenta de la eliminación de la cartera nacional, y puede haber ahí una buena dinámica de diálogo. Hay que ver qué es lo que va a pasar en la provincia de Entre Ríos, porque recordemos que la reforma política que estableció en su momento el actual gobierno dejaba las elecciones primarias, ¿sí?
0: Sí.
1: Ya ingresó un proyecto para eliminar las PASO que pasó a comisiones, fue presentado por Roque Fleitas, el titular de La Libertad Avanza en Entre Ríos, que es diputado provincial. Hay que ver si ese proyecto prospera o no. Pero lo cierto es que hasta el momento el gobierno no ha dado mayores señales de eliminar las PASO, más allá de que Frigerio ha dejado algunas señales. Sí, ha dicho, bueno, hay un consenso, esta idea de que hay un consenso general, de que las PASO no sirven y que son un gasto, y que podrían de ese modo ser eliminadas también en la provincia de Entre Ríos. Vamos a ver qué es lo que pasa.
0: Sí, y yo quiero ver también cómo, qué pasa con Santilli ahí como armador. Varias de las causas tiene Santilli. Santilli es un tipo que viene muy sospechado, está lleno de propiedades, cuentas offshore, un tipo que se ha hecho multimillonario, es un magnate, solo trabajando para la política. Es exactamente la representación viva, literal, de todo eso que dice el gobierno que se opone. Ni siquiera estoy hablando de corrupción. Estoy hablando de la casta más casta de la casta, de alguien que se hace multimillonario solo estando en la política. De hecho, alguna de las causas que hoy enfrenta en la justicia Santilli nacieron por custodiamiento de los propios militantes libertarios. Santilli se habla que tiene más de 70 propiedades, que tiene varias cuentas offshore, alguien multimillonario. Multimillonario. Hay que ver qué es lo que sucede con esa imagen de ese Santilli, de ese tipo que es exactamente lo contrario, que representa todo lo contrario que dice combatir La Libertad Avanza. Capaz que a nadie le importa lo que estoy diciendo, capaz que no llegue a ningún lado, porque capaz que no es tan evidente ni explícito como fue lo de Adorni. Pero lo cierto es que alguien que tiene esas causas que están detrás y la justicia capaz que resuelve, viste cómo trabaja la justicia, que por necesidades también, tal vez cerca de las elecciones. Digamos, es una bomba de tiempo que también tiene ahí el gobierno con esta figura de primerísima línea que tiene la obligación o la responsabilidad de un armado, de un engranaje muy importante que le permita al gobierno llegar competitivo para el año que viene.
1: Bueno, vamos a ver qué es lo que sucede. Oficialmente el gobierno lo que dice es las PASO cuestan plata, extraoficialmente se sabe que afecta directamente a la oposición. De fondo lo político tiene que ver con eso, no tanto con lo económico, sino más bien con el impacto en la oposición, una oposición que además está bastante desorganizada, el peronismo llega a un año de las elecciones con un referente claro en materia política que es Kicillof, pero por su investidura en la provincia de Buenos Aires, pero después llega medio desordenado, no queda bien claro quiénes son los líderes en las provincias. Acá mismo en Entre Ríos, por ejemplo, a un año no hay candidato, digamos, no se sabe quién
0: Entre Ríos
1: es candidato.
0: Entre
1: Ríos no hay candidato.
0: El peronismo no tiene candidato.
1: Uno habla con los dirigentes off the record y te dicen eso.
0: No hay candidato.
1: Te dicen, nadie quiere, como se dice, nadie quiere poner la cabeza en la guillotina.
0: Y estamos a mediados de julio. Si las elecciones se desdoblan en la provincia de Entre Ríos, pueden ser en junio.
1: Sí, claro.
0: Si falta menos de un año, enero está muerto porque son las vacaciones.
1: Totalmente.
0: Y el peronismo no tiene...
1: Diciembre te diría que también.
0: Sí. Y el peronismo no tiene una opción electoral en la provincia. No. Y esto viene pasando en distintos puntos del país. ¿Qué pasa con Massa?
1: Ni el peronismo ni la oposición en general. Decimos el peronismo porque es lo que en todo caso es lo más visible, pero tampoco se ve un candidato en la izquierda, tampoco se ve un candidato en otros espacios alternativos. No.
0: Y hay preguntas que no sabemos. ¿Qué pasa con Michel en la provincia de Entre Ríos? Michel parecía que iba a ser, y ahora pareciera ser que no va a ser. ¿Qué pasa con Massa a nivel nacional? Digo, puedo decir, pero esto, ¿por qué todos juntos? Porque tiene que ver con todo eso. Porque tiene que ver con ese armado que no termina de darse. Y la necesidad del gobierno de romper las posibilidades, antes de que ocurran, de que todo ese armado que no se está dando se pueda dar. ¿Y cómo se puede dar? A partir de una interna que unifique. Che, vayamos todo interna, no jodamos, ya nos pasó de todo, vos andá por acá, vos andá por acá, y el que gana conduce y el que pierde acompaña.
1: Bueno, hoy eso parece estar lejos, el gobierno analiza eliminar o como mínimo suspender las PASO. Santilli será la llave con el diálogo, en el diálogo con los gobernadores.
0: Gracias.
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9: La caída de las ventas, de la crítica situación de los comercios, hace rato venimos charlando. Distintos referentes, distintos lugares, distintos espacios coinciden en destacar la dramática situación que atraviesa el sector. Pero vamos a meternos particularmente, otra vez en tema, pero específicamente decía, con lo que ocurre en Concordia, porque ya registra casi 500 despidos durante 2026, en una bola que pareciera, en una bola de nieve que pareciera ser no se detiene. 460 empleados de comercio ya fueron despedidos en lo que va del año. Es un termómetro que muestra una realidad muy dura, muy difícil. Vamos a conocer detalles, algunas precisiones, que nos pinte un poco mejor la realidad. Juan José Simonetti, que es secretario general del Centro de Empleados de Comercio de Concordia. Juan José, ¿cómo estás? Buen día, ¿qué decís? ¿Cómo andás? Acá Juan Pablo Arias, equipo en Cara y Seca por las radios del UNED, te saludan, buen día.
10: Buen día, ¿qué tal? ¿Cómo le va?
9: Bien, ¿vos qué decís?
10: Bien, todo bien, por ahora, más allá de lo que es la situación que estamos atravesando, ¿no es cierto? La realidad es bastante dura, y bueno, en Concordia siempre decimos que por ahí para crecer no tiene techo, pero para caer, caemos estrepitosamente. Y creo que se está viendo ahora con esta situación que estamos viviendo en el país, ¿no es cierto? Referente al tema de los despidos, bueno, que Concordia, bueno, realmente siempre por ahí figuramos en todos los números que dan a nivel nacional como una de las ciudades más pobres, ¿no es cierto? Pero, sí. Bueno, la realidad es que estamos viviendo por ahí, no sé, en otras partes cuál es la magnitud, pero Concordia está sufriendo una cantidad de despidos en todas las instituciones gremiales, y creo que, bueno, nosotros tampoco somos la excepción, ¿no es cierto?
9: En el caso del comercio, la situación la imaginamos, la contamos, pero decinos vos, ¿qué es lo que ocurre? ¿Se vende poco? No hay ventas.
10: Sí, la realidad es clara, ¿no es cierto? O sea, las ventas están, las cámaras empresarias las están comunicando en referencia al comercio, la más importante, la CAME, que mes a mes nos informa la caída de las ventas. Hay 3, 4, 5% de caída anual, interanual también. Así que la situación cada vez se pone más dura, digamos, porque no hay algo que nosotros podamos ver que pueda revertir esta situación. Y obviamente esto siempre, como decimos comúnmente, el hilo se corta por lo más delgado. Y yo hablaba la semana pasada con algunos comerciantes y me decían de las bajas ventas, de que muchos no venden nada, que no pueden realmente soportar los costos fijos, los gastos fijos, los alquileres. Bueno, obviamente dentro de todo eso están los sueldos de los trabajadores. Así que bueno, el panorama es crítico, te diría, y tiende a desmejorar más que a mejorar, ¿no es cierto? O sea, claro. Por lo menos nosotros acá no vemos ningún repunte ni algo que pueda. Por ahí hay una cuestión aislada, que viene alguna empresa nueva, pero son muy pocos los trabajadores que puedan incorporar con toda la cantidad de gente que queda excluida del sistema, digamos, de los trabajadores formales, ¿no es cierto?
9: Está clarísima esta idea que dijiste recién. No solo la situación es crítica, sino que no pareciera ser que fuera a repuntar. Porque en tiempos de pandemia, que es la crisis más cercana que uno tiene para referenciar, uno veía que a futuro la situación iba a mejorar. Que la tendencia de esa línea que estaba muy abajo iba hacia arriba, o en todo caso se mesetaba para después ir subiendo. No pareciera ser que el panorama, la perspectiva sea positiva a futuro. Me parece que acá también hay un problema serio.
10: Sí, nosotros, digamos, lo venimos viendo hace rato, lo venimos diciendo, de que esto para nosotros, más allá de que no somos economistas, ni mucho menos, la realidad es que todos los meses tenemos baja de trabajadores, tenemos obviamente empresas que cierran, pymes que cierran. Generalmente hay muchas pymes. Nosotros, digamos, el comercio tiene una cantidad importante de empresas, más o menos acá en la ciudad 1.200 empresas, de las cuales, bueno, hay muchas que están en una situación, como te comentaba, muy crítica, y que dependen, el comercio depende de sus ventas. Las ventas obviamente son muy bajas, y aparte por ahí tienen algún repunte, algún día en especial, como el Día del Padre, como días puntuales que por ahí la gente compra, digamos, hace algunas compras. Pero bueno, la realidad de todos los días y la realidad que estamos viviendo con esta economía que no para de caer, ¿no es cierto?
9: O sea, ¿qué tanto los impacta o les impacta las tarifas? Porque he escuchado también a muchos comerciantes quejarse por esta situación. Las tarifas municipales, provinciales y nacionales.
10: Sí, las tarifas son un ingrediente más de toda esta situación, nada más. O sea, los alquileres, las tarifas, todos los gastos fijos, obviamente lo que hacen es incrementar, pero la realidad es que te comentan es que hoy no tienen las ventas que tenían antes. Por ahí, antes también hubo alguna presión fiscal fuerte, y sin embargo la situación no era como es hoy, ¿no es cierto? Hoy realmente no tienen ventas. Y bueno, y esto hace agravar un poco más la situación, ¿no es cierto? Más allá de todo lo otro que tienen que costear las empresas, ¿no es cierto? Gastos fijos, alquileres, bueno, todo lo que es impuesto para las empresas, y obviamente que todo se hace cuesta arriba. El tema es que no tenemos una solución, creemos nosotros, no vemos una solución en el mediano plazo, porque realmente esto, mirándolo todos los meses o todos los días, uno ve que tiende a desmejorar más que a mejorar. Entonces, bueno, ¿hasta dónde es el límite, digamos, de, de la caída de esto, porque realmente el tema es que uno recorre por ahí comercios y no hay gente en los comercios, no hay posibles compradores. Entonces, bueno, esta es la realidad que estamos viviendo hoy en día, ¿no es cierto? Por ahí no sé qué cómo pasará en otro punto del país, pero realmente acá vemos esa situación que cada vez tiende a desmejorar más que a mejorar la situación, ¿no es cierto?
8: Juan José, buen día, ¿cómo le va? Soy Juan Pablo Escatini, ¿cómo anda usted?
10: Buen día, Juan Pablo.
8: Hace pocos días se le dio media sanción a un proyecto que busca darle alivio fiscal a pequeños monotributistas o pequeños contribuyentes vinculados a lo comercial. ¿Alcanza esa iniciativa para paliar esta caída?
10: Y por lo que entiendo yo, lo que me dicen los propios comerciantes, porque con muchos comerciantes hablamos y obviamente se sinceran ante esta situación, ¿no es cierto?
8: Sí.
10: Tampoco es cualquier alivio que pueda venir de cualquiera de los gastos que pueda tener una empresa para es bueno, ¿no es cierto? Sí. Nadie está en contra de que se pueda hacer. El tema es que eso no va a alcanzar para seguir adelante, porque muchas empresas están quedando en el camino y realmente necesitan por ahí un desahogo, digamos, pero realmente no lo vemos porque esto tiene que revertirse un poco. Claro. Creo yo, o sea, por mi opinión, humilde opinión, creo que el tema pasa porque las empresas no venden lo que tenían que vender, porque antes vendían, obviamente había mucho más plata en la calle, como decimos comúnmente, pero bueno, ahora está difícil, está la gente, o sea, nosotros vemos los trabajadores están cada vez peor, endeudados, nadie, como se dice, tiene un peso en el bolsillo, pero esta es la realidad. Por ahí hay otro público que pueda comprar, pero digamos, no es en la magnitud que veníamos teniendo, ¿no es cierto?, en años anteriores. Cada vez es menor la porción de gente que puede comprar. Nosotros lo vemos en todos los rubros, ¿no es cierto?, porque por ahí en el tema de alimentos, uno hay determinados días por los descuentos, por ahí hay más gente, pero después ve en todos los días de la semana está totalmente desierto, establecimientos que uno antes veía constantemente que había público comprando. Entonces, bueno, esta es la realidad de todos los días y que creo que, bueno, esto también se refleja en todo el país, ¿no es cierto?
9: Gracias, Juan José, fuiste muy amable, te dejamos un abrazo.
10: Bueno, gracias a ustedes, que tengan buen día.
9: Muy buen día para vos, que seas muy bien. Juan José Simonetti es secretario general del Centro de Empleados de Comercio de Concordia. Tenemos pausa, breve. Facu Leiva y el deporte luego.
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0: recibe. Acomoda nadie que se le acerca a la pasividad de Brasil a lo largo de todo el partido para poder recuperar la pelota. Recibió, controló, zurdazo profundo entre las piernas.
1: Hola Facu, ¿cómo estás? Buen día, ¿qué decís? ¿Cómo va?
2: Buenos días, un placer como siempre saludarte, Juan Pablo. Y escuchábamos el segundo gol de Haaland, el golazo que
1: hizo. Pero qué
2: hizo.
1: Vikingo insoportable. Lo ve ahí, pumba, te clava.
2: No, aparte le pegó prácticamente, bueno, ya está, voy a patear el arco y la clava haciendo un golazo, no festeja, como que sabía que ya iba a entrar.
1: Claro, no
2: es naturalidad para jugar
1: un animal.
2: Gol.
1: Y aparte no tocó, no jugó, no incidió, nada, y por ahí dice, bueno, tengo un gol. Y tómate otro y chau.
2: No sé si viste, alcanzaste a ver la jugada. El muchacho está caminando, como que desentendido
1: sí,
2: de la
1: sí,
2: jugada.
1: Sí.
2: Cuando llega al centro, mete un piquecito corto, le gana central, cabezazo de adentro, 1-0.
1: Sí.
2: Increíble realmente lo de Noruega, que está dando que hablar, dejando eliminado
1: igual,
2: por 2-1.
1: Igual Brasil tiene 600 millones de años jugando al fútbol. Juega, levanta una piedra y sale un futbolista, todo lo que vos quieras. Y son 4 en el área. Y lo marcan, y un solo noruego también, que es este vikingo, este animal,
2: es
1: pero
2: animal.
1: 4 en el área.
2: Totalmente.
1: 4, no pueden doblarlo.
2: Bueno, un dato.
1: Que Alfaro le explique cómo doblar a las grandes estrellas, ¿eh?
2: Hay un dato que.
1: Fíjate que los franceses, todos los cracks, ninguno tuvo.
2: Le dolió con Paraguay y Francia, ¿eh? Que solamente fue 1-0. Pero hay un dato con sí. Brasil que es muy desalentador en tanto a estas fases de eliminación directa, mata-mata, como se está llamando. Es que desde 2002, que salió campeón por última vez. 8 veces ganó contra equipos sudamericanos, o del resto del mundo en realidad, mejor dicho, mientras que 8 duelos contra europeos los perdió a todos. Perdió 8 duelos contra europeos. No le puede ganar un equipo europeo en fase de mata-mata, sí a selecciones del resto del mundo.
1: Mirá vos.
2: Bueno, una Brasil que hace bastante que no llega desde 2014, que fue la última semifinal.
1: Y aparte se fue con impotencia, que es lo que siempre criticaban a los equipos que jugaban contra Brasil. Brasil sí. Te ganaba, sí. Y sobre el final te tocaba la pelota, los otros se enojaban, le empezaban a talar, a pegar. Hoy pasó al revés, o en este caso pasó al revés. Un Brasil que no tuvo ideas, pero que terminó pegando, enojado porque le tocaba la pelota, se dieron vuelta los roles.
2: Bueno, por el lado de cuarto final, 2 partidos que ya están confirmados. Por un lado, Francia-Marruecos por la parte superior, mientras que por la parte inferior, Noruega contra Inglaterra también ya está confirmado. 2 partidos para la jornada de hoy. Por un lado, a las 4 de la tarde, partidazo, promesa de partidazo, Portugal frente a España. Y el partido de la controversia, Juan Pablo, el Estados Unidos contra Bélgica. Y vos me decís, ¿qué tiene de controversial este partido? Bueno, hay que hablar de un jugador de Estados Unidos.
1: Esto no pasó nunca en la Copa del Mundo.
2: De Belogún, exactamente.
1: ¿No?
2: Hay un caso que dice que en 1962 a Garrincha, el brasileño, le había pasado lo mismo. Pero no deja de ser un caso insólito, donde un jugador que vio la tarjeta roja, que debería estar suspendido para este partido, va a cumplir la sanción recién en un año. No le quitan la sanción, se la postergan. Es totalmente insólito. Si
1: claro, porque hubiese sido lógico, válido y entendible que en una revisión posterior
2: le quiten la
1: FIFA
2: sanción.
1: No, diga, che, la verdad es que para mí no, hay falta, no hay sanción, qué sé yo, le sacamos la roja.
2: Claro,
1: ponele.
2: Claro, ahí le estás retirando la sanción. Entendés que hubo un error, actuamos de oficio, el jugador puede estar.
1: Claro.
2: La FIFA que dice, la falta está bien, la roja está bien, pero se posterga un año la sanción.
1: Y lo que dicen que todos están diciendo es que él pide directamente la eliminación de esta sanción es el propio Donald Trump, que para
2: hay mucha amistad con el presidente de la
1: y
2: FIFA.
1: Y aparte, sin disimulo, ni bien
2: sale el fallo de la FIFA,
1: Donald Trump celebra, festeja y agradece.
2: Mediante un tuit agradeciendo a la FIFA por salvar esa injusticia. Y que puede, bueno,
1: ni
2: pueda
1: siquiera lo disimularon, a eso me refiero.
2: Exactamente, no va a haber ningún tipo de disimulo. Ya este Mundial está dejando muchas caras negativas. La realidad es que dentro del terreno de juego estos dos partidos se van a estar jugando en la jornada de hoy. Y mañana a las 1 de la tarde, no sin antes mencionar, a las 1, la 1. Pero yo digo las 1 porque es la tarde, ya son las 13.
1: Ah,
2: es una mezcla
1: a
2: las 13
1: y
2: la
1: 1 mejor.
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2: muy linda la cabellera realmente. Bueno, sí. El partido de la Argentina va a ser a las 1 de la tarde. Ojalá que alguien pueda festejarlo el partido con una camiseta nueva. A las 5 de la tarde de mañana, Suiza-Colombia, para definir ya quiénes quedarían en los últimos llaves de los cuartos de final disponibles. Esta llave de los octavos pasaría en el cuarto de final. Así que un mundial que tiene de todo. Tiene polémica, tiene golazos, tiene sorpresas. Están
1: bueno,
2: muy atrás.
1: Los ingleses estaban muy enojados. Por suerte ganaron y cuando ganan se terminan todos los enojos, las polémicas, todo. Pero estaban muy enojados porque decían que había mucho favoritismo de México jugando siempre en su sede.
2: Mucha localía, sí.
1: Mucha localía. México jugando en su sede, pero además en la altura, sin que pueda el equipo que va a ser el rival acondicionarse a esa altura, como pasó, por ejemplo, en el Mundial 86. Vos decís, yo jugaba a la altura, pero como hizo Argentina, fue un mes antes y estaban todos reaclimatados.
2: Bueno, tema malo para Inglaterra en los festejos. Henderson saltó una valla.
1: ¡Lo vi!
2: Se fracturó el brazo.
1: ¡Lo vi! ¿Cómo te va a quebrar el brazo saltando una valla?
2: Lamentablemente, estaba de festejar de cara a su público, saltó la valla publicitaria para volver al terreno de juego y verse al vestuario, se patina, se le va la mano y cuando quiere afirmarse, el brazo se dobla para el otro lado, es muy
1: fuerte. Partidazo, ¿eh?
2: Partidazo, realmente, el de Inglaterra con México, no se guardaron nada, de 3-2, doblete de Bellingham y uno de Harry Kane, uno de los goleadores que tiene Inglaterra, uno de los goleadores de este Mundial, si hablamos de goleadores de este Mundial, es increíble, goleadores todos de primer nivel, ¿eh? Y todos goleadores que van a generar hasta los últimos partidos.
1: Mañana lo vamos a hablar un poco mejor, porque la próxima salida de deporte tenés muchas cosas que no son del Mundial.
2: Y para cerrar vamos a hablar de fútbol.
1: Pero dejame esto, te quería decir, mañana hablemos qué pasa con los 9 argentinos. Tenemos 2 cracks.
2: Oh, increíble.
1: Lautaro y Julián. Y no inciden. No es que no hacen goles. No inciden.
2: No están teniendo un mundial ideal.
1: No, están teniendo un mundial malo directamente.
2: Realmente.
1: Ojalá que mañana se destape.
2: Le ha pasado, por lo menos, a Lautaro Martínez. Le ha pasado en gran parte el mundial pasado también.
1: Sí. Pero por lo menos tenemos Julián en gran nivel.
2: Claro, Julián estuvo en otro nivel.
1: Y Julián voló. Pero los dos son muy buenos. No es que son malos.
2: Son jugadores de primera línea los dos.
1: No es que está trayendo un tipo polémico. No sé.
2: La diferencia.

0: Se puede dividir el partido en tres partes. Los primeros 15 minutos, donde Patronato fue muy superior, donde no pudo conseguir el gol, que podría tranquilamente haber hecho 2 o 3, no entró la pelota en ningún momento. Oh. Un error en salida de Patronato que llega al gol del conjunto tucumano, y después un Patronato que no encontró ideas, que no tuvo ideas, que fue de mayor a menor, que fue quedándose, que los cambios tampoco sumaron, que pudo sumar minutos Diego Armando Díaz, que es la única incorporación. Ahora Patronato solamente tiene 2, ya jugó Diego Armando Díaz, pero que necesita más refuerzos, que necesita ese toque de suerte también para definir a la hora de completar todo lo que llega, y que termina una fecha, Juan Pablo, agradeciendo otros partidos, porque podría haber terminado en descenso directo Patronato. Bueno, finalmente no lo hace, pero tampoco está muy lejos. Quedó a 2 puntos de Güemes con 19, Patronato tiene 21, y a 3 puntos de Agropecuario, que tiene 18. Esos dos equipos que son peores que Patronato lo están salvando hoy al rojo y negro de no estar en descenso directo.
1: Bien. El marco público, ¿cómo estuvo ayer? Porque estaba horrible para ir a la cancha.
0: Arrancando los 3 minutos, parecía que iba a ser un 10-15%. Después, ya con el partido empezado, ya los 15-20, empezó a entrar la gente sobre la hora. Realmente parecía un plano muy desalentador en la previa de lo que fue en la transmisión. Decíamos, no puede ser que haya ni 10% de público.
1: Muy poca gente.
0: Bueno, realmente terminó, no te digo que se llenó, pero de un 10 a un 40% por lo menos se azotó.
1: Bueno, bien, no, porque estaba espantoso ayer para ir.
0: No, aparte de eso, de las 2-3, caí un rocío, te mojaste, una gripe.
1: Horrible.
0: Para ver un partido que no fue muy vistoso después de los 15 minutos.
1: Si vas a ver
0: los primeros 15, por lo menos valía la pena.
1: La gente que nosotros conocemos que va habitualmente no fue ayer. Por ejemplo, José no fue porque estaba ahí medio complicado. No,
0: aparte de esto frío, los cambios de temperatura te liquida.
1: Bueno, Facu, gracias. Hablamos de básquet, de rugby.
0: Fórmula 1, tenemos rugby, el torneo que arrancó con los Pumas. Tenemos APB, que llegó a su cierre, usted lo dijo,
1: sí.
0: Campeón recreativo.
1: Viene el Recra, bicampeón recreativo.
0: Bicampeón
1: en el Recra. Barrió la serie.
0: Exactamente. Bueno, de todo eso vamos a estar hablando. Y además de una gran carrera de Franco Colapinto,
1: ¿sí?,
0: que levantó 10 puestos y sumó puntos.
1: ¿Ah, sí?
0: Así nomás te lo digo.
1: Mirá, bueno, bien entonces.
0: Parecía un fin de semana caótico, pac, lleva un punto.
1: Bueno, tenemos noticias, tenemos vinilos, Gustavo Martínez, un libro a la vez. Queda mucho Cariseca, así que no te vayas.
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0: 8 de la mañana, 6 minutos.
1: 0 grados, 6 décimas. La temperatura en la ciudad de Paraná, 5 grados, 2 décimas. En Concordia, en Concepción del Uruguay, 1 grado, 7 décimas.
2: El país.
0: La iglesia volvió a cuestionar al gobierno por la crisis social.
1: El arzobispo de Buenos Aires, Jorge García Cuerva, advirtió sobre el impacto de la pobreza y la falta de trabajo y pidió fortalecer el compromiso con los sectores más vulnerables.
0: Fue durante una misa en homenaje a los curas palotinos.
3: No imitemos la conducta de aquellos a los que les agrada escuchar una palabra que se amolde a su modo de pensar y a su forma de ser. Una palabra que no los comprometa para nada. La palabra de Dios que hoy escuchamos nos compromete, nos interpela, nos ilumina. También nuestro agobio quiere ser el de nuestro pueblo. El agobio de la falta de trabajo, la aflicción de la pobreza, el agobio del dolor de los enfermos, la soledad de nuestros abuelos, el sufrimiento de quienes están a la intemperie en las calles de la ciudad. No queremos ser indiferentes. No queremos que nos gane la crueldad y el individualismo.
2: Entre Ríos.
1: El Hospital San Roque recolecta medicamentos e insumos para enviar a Venezuela.
0: La campaña tiene como objetivo

0: Colaborar en la emergencia sanitaria que vive ese país tras el doble terremoto del 24 de junio.
1: Brindó detalles José Tona, médico pediatra venezolano que trabaja en el nosocomio de referencia en la provincia.
2: Invitar a la gente común que nos ayuden a recaudar más que todo medicamentos y fórmulas maternizadas para los niños, medicamentos para que pueden ser antibióticos, analgésicos, antiinflamatorios para manejo del dolor, productos para lo que es limpieza de heridas, porque hay muchas personas que están heridas. Entonces, esto es todo lo que estamos como en primera instancia recolectando. Lo que serían de los medicamentos, queremos hacer énfasis en que si son para pacientes pediátricos, jarabes, infusiones o suspensiones, que estén totalmente cerrados, que vengan con el cierre hermético, y si son medicamentos en pastillas o grajeas, que vengan con el blister, que se vea la fecha de vencimiento y qué tipo de medicamento es, con claridad para nosotros poder clasificarlos y así poder ordenar todo y mandarlos en el mayor orden posible para que se puedan aprovechar bien.
3: Concepción del Uruguay.
0: Concejales aprobaron un alivio fiscal para trabajadores de Granja Tres Arroyos.
1: La norma declara la emergencia fiscal municipal para los empleados que prestaban servicios en la planta La China y a los molinos Piensos y Super.
0: Como principal beneficio establece la exención del 100% de las tasas inmobiliarias y por obras sanitarias mientras dure el cierre de la empresa.
3: Paraná.
1: Comenzó la Feria de Invierno en la Costanera.
0: La iniciativa cuenta con más de 200 emprendedores, artesanos y gastronómicos.
1: Lo explicó Oscar Bustamante, subsecretario de Producción de la Municipalidad.
4: Trabajando junto a más de 250 emprendedores, artesanos, gastronómicos e inclusive anticuarios, porque van a estar participando quienes dan vida a Feria con Historia, habitualmente en Plaza Carbó. En esta ocasión van a estar hasta el 20 de julio aquí también en la Costanera de Paraná. Además de lo que tiene que ver con la Feria de Invierno, inmediatamente al lado, en Sala Mayo, hay una propuesta privada que tiene que ver con Mundo Jurásico, con dinosaurio. Va a ser una exposición muy interesante que se va a estar desarrollando de manera paralela a lo que va a ser la feria. Tenemos distintas alternativas en otros espacios municipales, como va a ser el Juan L. Ortiz, con una agenda muy interesante en lo que va a ser todo el trayecto de las vacaciones de julio.
3: Concordia.
0: Se registraron casi 500 despidos en el comercio en 2026.
1: Lo confirmó Juan José Simonetti, del Centro de Empleados de la capital del Citrus.
0: El dirigente confirmó que la mayoría de las cesantías se produjeron en pequeños y medianos comercios, los más afectados por la caída del consumo.
3: Deportes.
1: Primera Nacional, Patronato jugó mal y cayó como local ante San Martín de Tucumán.
0: En Paraná, el negro no hizo pie y perdió 0-1 con el Santo, que anotó de la mano de Álvaro Belíez en el primer tiempo.
1: El entrenador Marcelo Candia reconoció que el equipo sintió el impacto del gol rival.
5: Sí, dolido, porque partido podríamos haber no ganado, obviamente que no, pero tuvimos dos o tres situaciones claras como para hacer el gol y no lo pudimos hacer. Nos está costando, que no es de ahora, desde principio de año nos está costando. Primero 15 fueron bastante buenos, lo tuvimos ahí la situación, parecía que estaba al caer el gol nuestro y después no por un error nos hacen el gol y ahí nos tuvimos 10, 15 minutos que estábamos, no afectó mucho. No me consideraba el mejor en su momento ni ahora el peor, que sabemos cómo es, que también Nacional es durísima, no esperábamos si bien esta racha, obviamente que no la esperábamos, pero bueno, tenemos que salir a la cara y como corresponde y trabajar. Por ahí algunos decían todos los puntos locales iban a quedar en casa, uno puerta para adentro sabía que son durísimos, los partidos son durísimos, pero tenemos que levantar la cabeza y seguir trabajando.
0: 8 de la mañana, 11 minutos.
1: 0 grados 6 décimas la temperatura en la ciudad de Paraná, 5 grados 2 en Concordia, en Concepción de Uruguay, 1 grado 7 décimas.
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0: 8:14 de la mañana. Acá estamos haciendo Cariseca por las tres radios de UNED y una importante red de radios en toda la provincia de Entre Ríos. Sigue siendo horrible, espantoso, feísimo el día de hoy en la ciudad de Paraná. Tiene todos los condimentos que uno puede coincidir en señalar como negativos, porque está así gris, oscuro, con altísima humedad, con neblina, con frío, todo junto y al mismo tiempo. Ya te contamos datos del tiempo. Hay buena música, hay buenos discos, los vinilos de Catini.
1: Con algo de Westlife de fondo comenzamos el camino de estos vinilos de hoy, lunes 6 de julio del 2026.

0: My Love on You. Estuvo cumpliendo años, 47 para ser más preciso, Shane Phelan. Cantante irlandés, integrante de la banda pop de ese mismo país. Miembro de la primera hora, de los que fundó la banda. Muy joven, por cierto, cuando emprendió el proyecto musical. Estamos hablando de que él nació en 1979 y en 1997, es decir, con menos de 20 años, asistió a la audición para la nueva banda de chicos irlandesa que luego iba a ser la que iba a integrar.
1: Suenan parecidos estas bandas, no quiero bajarle el precio, pero suenan parecidos, ¿viste?
0: Suenan parecidas, pero todos tuvieron muchísimo éxito.
1: Sí, sí.
0: Es decirlo, les fue muy bien.
1: A los Mambrú también les fue muy bien.
0: Claro, bueno, pero no tanto como a ellos, hay que decir. La prueba piloto que se hizo acá, que fueron Mambrú y Bandana.
1: No, Bandana tuvo muy bien.
0: Bandana tuvo muy bien, mejor que Mambrú. Mambrú duró poco, un naufragó rápido, digamos.
1: Sí, pero aparte los locos se embolaron de ser explotados, entonces.
0: Sí, como querían derecho laboral y todas esas cosas que
1: claro, quieren. Chico, cuando... en serio, ¿qué?
0: Todos quieren hasta vacaciones, querían.
1: Claro, ¿cómo que no va a trabajar 14 horas por día?
0: Así cualquiera.
1: ¿Cómo no meter 7 shows a la noche?
0: Así cualquiera. Vamos a pasar a la siguiente canción, I Lay My Love on You, la primera de las tres que hemos traído para compartir.

0: If I Let You Go, el segundo corte que hemos traído de unos Westlife, que lograron convertirse en una de las grandes bandas de su país. Una Irlanda que ha dado grandes grupos, ya lo hemos contado, ya lo hemos dicho, lo hemos repasado. El grupo se disolvió oficialmente en 2012, tras 14 años dando vueltas por los escenarios, y se reuniría en 2018. Formados en 1998, estuvieron más de una década. $44 millones de álbumes.
1: ¡Apa! Mira, yo le estaba bajando el precio.
0: Único grupo británico en tener sus primeros 7 singles en el puesto número 1. Solo en Inglaterra vendieron la mitad de esos discos. If I Let You Go sonaban muchísimo a fines de los 90 los Westlife, hay que decirlo.
1: Y bueno, 44 millones de discos, ya está, ¿qué vamos a decir?
0: Y es un número para nada despreciable. Para nada despreciable. Despreciable. Hicieron giras por todo el mundo, dieron vueltas por todos los escenarios. Y entre ellos, el mencionado Shane Filan, que ya estuvo cumpliendo 47 años. Luego de su reunión lanzaron dos discos, Spectrum en 2019, Wild Dreams en 2021. Antes de eso, 11 discos de estudio y una carrera más que exitosa. Nos queda un tema más para compartir, My Love, de Westlife.

0: melosas, así como...
1: Muy melosas, sí, sí, muy, sí, como... sí.
0: Baladas así, tipo, sí, románticas.
1: Muy pancheros, todos ellos.
0: Sí. Parece que yo sigo bajando el precio y los tipos me tienen el 40, y yo sigo pensando el 44 millones de discos y...
1: No, no, no.
0: Falta respeto.
1: Shane Filan, el menor de 7 hijos. Vos te quejás con 2, hay gente que tiene 7.
0: Sí, con plata más fácil.
1: Se casó con su novia de la infancia, de toda la vida. Tiene 3 hijos. Y en su tiempo libre, igual que Juan Pablo Arias, juega al golf.
0: Claro. ¿Eh?
1: Sí, sí, sí. Muy bien. Amante de los caballos, tiene 70, ¿eh?
0: 70 caballos.
1: 70 caballos, ¿eh?
0: ¿Pero los vende?
1: El que puede, puede. El que puede, puede.
0: Pero no, tiene como un negocio de caballo.
1: Le gusta el hipismo.
0: Está bien, pero tiene un negocio de caballos.
1: Desconozco. No dice. Ah. Su biografía solo menciona sus 70 caballos.
0: Mirá vos.
1: Cerramos la primera parte de los vinilos. 47 años para Shane Filan, integrante y fundador de Westlife. Damos vuelta a la página.

0: Sí, claro, estaba pensando, a propósito de esto que hablábamos con el Facu, de esta sanción que levantó la FIFA a un jugador yanqui. ¿Y por qué no va a poder permitir que otros que fueron expulsados, como ayer el caso del inglés este que lo levantó por el aire al mexicano, que digan, che, no, que cumpla la sanción después y que todos los echados y expulsados puedan jugar en los posteriores partidos? ¿Por qué no? Se abre una puerta, Facu. Ojo.
1: Abrí el... La puerta la abrió la FIFA, así que claro. Todo podemos ir a quejarnos ahora.
0: Sí.

Lo que estamos escuchando es el Rock Me de Stephen Wolf. Si nunca han escuchado a Stephen Wolf, hoy es un buen día para arrancar, Formados en Toronto. Con dos grandes momentos, del 67 al 72 una primera etapa y del 74 al 76 la segunda. Después volvieron los 80, pero ya nada fue lo mismo. La mejor etapa de Stephen Wolf es la de los 60 y los 70. Ellos toman el nombre de una novela de Hermann Hesse del 27, Stephen Wolf, el lobo estepario, considerada una de las bandas pioneras del hard rock y el heavy metal. Enorme banda, hay que decirlo. Esto que estamos escuchando es Rock Me. Ellos se hicieron muy pero muy conocidos a partir de lo que fue la canción Born to be Wild. La próxima que vamos a escuchar

0: años Michael Wilk, integrante de Stephen Wolf. Motivo por el cual hemos tenido algunas canciones de esta muy buena banda. Esta canción, Born to Be Wild, suena a la película Easy Rider.
1: Ah.
0: Banda sonora de aquella película.

0: entre otras películas y series que han sabido utilizar esta canción, que ha tenido otras versiones. Hay una versión muy conocida de Bruce Springsteen, hay una de Ozzy, hay una de In Excess. Y acá en Argentina La Renga se animó a hacer una versión de Born to be Wild.
1: ¿Ah, sí?
0: Sí, claro.
1: Mira.
0: Así que de esta manera vamos hablando a los vinilos de hoy, lunes 6 de julio de 2026, de la mano de Stephen Wolf.
2: Y vamos a aprovechar para actualizar los datos del tiempo. La provincia de Entre Ríos en esta mañana fea, muy muy fea, muy muy fea. Cuesta además un poco más por ser lunes, siempre el arranque es más difícil. Es como pedalear en la subidita. Viste que en el comienzo es como un poco más difícil. El dato más alentador, la semana será corta, porque el 9 de julio cae jueves. Y ahí en el medio un sanguchito que es un día no laborable, donde la mayoría no trabajará. La mayoría no trabajará. Bien. 0 grados 5 décimas. O 5 décimas directamente, la temperatura actual en la ciudad de Paraná. Está re frío, pero no solo está re frío, sino que está húmedo, con 96% de humedad. Y no solo está frío y húmedo, sino que hay una densa niebla. Apenas se ve a 200 metros. La visibilidad es apenas de 200 metros. En Concordia, el panorama no es tan distinto. La neblina no es tan densa, en todo caso. 4 grados 3 décimas la temperatura, 2 grados 5 décimas la sensación térmica. La humedad 93%, la visibilidad está reducida a 2 kilómetros. Hay neblina, sí, y está ligeramente nublado, pero no tan complicada como para la. 1 grado 2 décimas la temperatura en Concepción del Uruguay, la humedad toda 100%, espantoso. La visibilidad reducida a 800 metros por la neblina y la máxima apenas 13 grados. Recomendación del día, mandarina criolla y la chiquitita, en todos lados 2 por 1000, 2 kilos por 1000, de esa que te comes 2 o 3.

0: Vamos a pasar a la última canción que hemos traído para compartir de Stephen Wolf, Magic Carpet Ride.
1: Para moverse un poquito, ¿eh?
0: Gran banda, ¿eh? Yo la súper recomiendo. Enrolados en ese rock psicodélico de los 60, pero también supieron ser unos grandes pioneros del heavy metal.
1: ¿Esta de qué año es, esta canción?
0: Magic Carpet Ride es del año 1968, formó parte del álbum The Second, hace casi 6 décadas atrás. Salía al mercado este tema de la banda canadiense, uno de los grandes hits.

0: 343-50-50-770. 343-50-50-770. WhatsApp. SMS. Se siguen viendo los SMS. Paco mira como diciendo, ¿qué son los SMS? Un tipo de mensajería.
1: Sí, ¿te acordás cuando comprábamos los mensajes?
0: Ah, se compraban mensajes.
1: Sí, no, ¿te acordás cuando comprabas los paquetes?
0: ¿Y te vendían por mensaje?
1: ¿Te compraron o compraron los paquetes de mensaje?
0: No, la
1: borré. Sí, te quedabas sin.
0: Hay cosas que la borro de paquetes, pibes.
1: Sí.
0: Mirá vos. Bueno, 343-50-50-770. Buscanos en redes sociales, ¿eh? Están funcionando muy bien las redes sociales. Facebook está levantando muchísimo, mucha discusión, debate allí en Facebook. 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
1: No sin antes recordar que además en nuestras redes sociales pueden participar por una camiseta de la selección argentina, ya como lo contó el Facu y como bien lo aclaramos antes, no obstante, viene bien el recordatorio.
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1: Claro, en Cariseca Radio van a poder participar por una hermosa camiseta, ¿eh? Hay que decir, yo casi me la quedo cuando la fui a buscar.
0: Bueno, la fuiste a buscar.
1: Cuando la fui a buscar.
0: Sí, te lo digo, sí. ¿Me mandaron a mí? Me mandaron a mí, andá, ¿qué tenés que hacer? Frío el sábado, 3 grados bajo cero, hielo caía. Y tuve que ir yo a buscar la camiseta. Por suerte me la...
1: Gaje del oficio.
0: Sí,
1: si no fuera que está buenísima...
0: Está recontra, güey.
1: Y bueno, entonces valió la pena.
0: Sí, porque
1: valió
0: la pena, yo no me voy a quedar. Yo no me voy a quedar, me encantaría.
1: Cerramos de la mano de Stephen Wolf.
0: Bueno, buscanos en las redes sociales, che.
1: Claro que sí.
0: Ahí vas a poder...
1: Le ponen me gusta, participar. Suman, perdón, siguen a ambas cuentas y comparten con
0: Bar Indumentaria.
1: Claro, los amigos de Bar Indumentaria que han decidido en el marco de una alianza estratégica brindarnos su camiseta para ser sorteada en este programa.
0: Claro que sí. Así que entra Cariseca, seca con C, y ahí vas a poder participar.
1: Ahora sí, cerramos de la mano de Stephen Wolf, Magic Carpet Ride, lo que suena de fondo. Con ellos nos vamos a la pausa. Quédense, hay mucho más. Cariseca por delante.

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0: información deportiva más allá del mundial, nos dijiste, Facu. Así que vamos a empezar a cumplir un poco de todo eso que todavía adeudamos.
1: Y vamos a arrancar con el básquet a nivel local. La Asociación Paranaense de Básquet, que tuvo su gran final en el juego 1, Recreativo habían vencido 76-69, y en el segundo partido, en la cancha de Olimpia, se consagró campeón venciendo 63-59 al local, limpiando la serie 2-0, perdón, bicampeón de la Asociación Paranaense de Básquet. Te vi con esa cara diciendo que
0: Qué lindo, sí. Pero bueno, sí.
1: Otra vez campeón en torneo Recreativo. Así que es un más que merecido realmente el año que ha hecho Recreativo desde la Liga Federal, que se le escaparon varios partidos sobre la última. Demostraba ser uno de los equipos, por lo menos de la ciudad, más fuerte, y finalmente termina coronando esta primera parte del año con este torneo Apertura.
0: Déjame decir también qué lindo el marco de público que se da en los dos partidos, en el de ida y en el de vuelta. Mucha gente. No entraba un alfiler en ninguno de los dos estadios.
1: Pero realmente lo habíamos dicho, eran dos equipos que no solamente llenan de local, sino que copan también de visitante.
0: Sí, pero bien conviviendo ahí, porque los partidos se ponen calientes, porque no dejan de ser finales, porque no deja de estar las pulsaciones al máximo. Pero sin embargo se demuestra que pese a la rivalidad, pese a los enojos, pese a la gana de que tu equipo sea el que se consagre campeón, porque no deja de ser argentino, no deja de tener la sangre caliente, se puede convivir. O sea, ni siquiera estamos diciendo todo color de rosa, pero se puede convivir y está buenísimo. Colores distintos, hinchadas distintas, pulsaciones.
1: Rivales no enemigos.
0: Sí, está buenísimo.
1: Podemos enfrentarnos en la cancha, pero convivir dentro del mismo estadio. Seguimos hablando de básquet, pero nos vamos a la Liga Federal, a tercera edición del básquet argentino, porque el fin de semana se llevaba a cabo el cierre de la serie que lo enfrentaba a Sionista, que había ganado el primer partido, frente a Casa y Pesca. En estos dos partidos, en la casa de Casa y Pesca, justamente, el primer encuentro fue el sábado, en la victoria del local 77-63, algo que estiraría la definición a un tercer partido, en donde el local, Casi Pesca, vencía 82-76 a Sionista, que lamentablemente se despide de esta Liga Federal, de esta tercera división del básquet argentino, en el que Casi Pesca tendrá que enfrentar nada más y nada menos que a River Plate en busca de ese puesto de ascenso. Se quedó a las puertas realmente el conjunto paranaense, así como también el equipo entrerriano de Urquiza de Santa Elena, que perdió contra River en también dos juegos, al mejor de tres la serie, venció River, barrió la serie. Y los dos equipos para entrerrianos, mejor dicho, el paranaense y el de Santa Elena, se despiden de esta Liga Federal sin lograr el objetivo, pero con la cabeza más que en alto de haber por lo menos participado de la mejor manera. Cambiamos de deporte y nos vamos a hablar del rugby, en este caso de este nuevo torneo llamado el Nation Championship, un torneo que reúne 12 selecciones, que no es un mundial, pero reúne a las mejores selecciones de todo el mundo.
0: Pero
1: no
0: parecido.
1: Exactamente, a las mejores de Europa, a las mejores del hemisferio sur, a las de Asia también, y en el primer partido en el que Argentina abría el torneo frente a Escocia, en un verdadero partidazo, hay que reconocerlo, Juan Pablo, cayó 47-38 en el Mario Alberto Kempes de Córdoba.
0: Arrancó muy mal.
1: En un partido, todo lo contrario, en un partido en el que arrancó venciendo 19-10.
0: Sí.
1: El segundo tiempo lo termina muy mal realmente, en donde no pudo encontrarle la vuelta, arrancó bien el partido y terminó dominando. Bueno, fue un partido donde Argentina tuvo las posibilidades, fue un partido realmente duro. Este nivel de torneo generalmente es el que más te prepara para un mundial que va a estar el año que viene, mundial que va a ser en 2027, en donde Argentina ya está clasificado y va a ser cabeza de serie, que también hay que recomencionarlo, en donde se va a evitar a selecciones poderosas. Bueno, Argentina es una de las llamadas a por lo menos volver a estar entre los cuatro mejores, por lo menos llegar a semifinales. Esa es una idea de lo que tiene el proceso de Felipe Contepomi como head coach de esta selección argentina, tiene lo mejor. Así que, bueno, vamos a ver qué es lo que depara en este gran torneo, porque hay que reconocerlo, no es un torneo fácil de organizar. Muchas veces se hablaba del Rugby Championship, este torneo, viste, de que sí, está Argentina, Australia, Nueva Zelanda y Sudáfrica. Bueno, no se pudo hacer este año porque no se iba a hacer de la misma manera, entonces decidieron armar un torneo nuevo. a sabiendas también que Europa tiene su propio torneo, que es el Seis Naciones. Bueno, se unieron las dos conferencias y quedó este hermoso torneo que recién está arrancando. Y para cerrar, Juan Pablo, el apartado deportivo, lo que fue ayer a la mañana, domingo a las 11 de la mañana, horario de Argentina, la gran carrera de Silverstone, el circuito de Gran Bretaña, el más histórico que tiene el calendario de la Fórmula 1, con la victoria de Charles Leclerc, el hombre de Ferrari, seguido por Charles Russell, y completando el podio con Lewis Hamilton, que terminó tercero. Pero la noticia, Juan Pablo, sin duda alguna, fue que un fin de semana catastrófico de Franco Colapinto, que en la quali 1 había tenido un trompo, que había tenido sufrido daños en el auto, que largó en el puesto 19,
0: sí,
1: el argentino terminó en el noveno puesto. Un arranque fantástico, subiendo por lo menos 4 o 5 puestos en ese arranque, y terminando por sobre su compañero de equipo, por delante de Pierre Gasly, que terminó décimo. Así que realmente fue un fin de semana que fue de menos a más, que podía ser catastrófico, en el que Franco termina sumando puntos, en el que los dos Alpine terminan sumando puntos, pero uno dice, queda la esencia de, podría haber sido mucho mejor. Recordemos, Alpine es llamado a terminar entre el séptimo y el décimo puesto, pero si arrancás en el puesto 19 y terminás en el puesto 9, imagínate si, sí, si hubieses terminado mejor, si hubiese tenido un fin de semana más parejo, más regular, hubiese sido otra cosa el fin de semana.
0: ¿Cómo está Colapinto con su compañero de equipo?
1: Y se lo encontró una pareja en la previa el viernes, bien que lo preguntás, un show, normalmente se hacen show,
0: sí,
1: en donde presentan todos los jugadores, y lógicamente, un argentino, un francés, era inevitable que iba a llegar la pregunta,
0: claro, por eso pregunto,
1: ¿quién va a ser la figura del Mundial? Le preguntaron ambos, lógicamente, Pierre Gasly de Francia dijo Mbappé, Franco Colapinto dijo Messi, entre risas. Se llevan bien.
0: Por lo menos. Buena onda.
1: Hay buena onda, sí, realmente se han limado bastante las asperezas. A ver, uno dice, siempre tiene que tirar todo para el lado de Pierre Gasly, que es el número uno del equipo, mientras que Franco tiene que resignar algunas cuestiones.
0: Y te pregunté por esto porque salió, le ganó la posición a su compañero de equipo, Colapinto. Por eso te pregunté qué onda y cómo estaba.
1: Sí, a veces las estrategias, cómo uno maneja el auto y cómo uno cuida los neumáticos, que es algo muy importante en la Fórmula 1, te termina diciendo que yo tengo que terminar por delante tuyo, porque termino con más ritmo, termino con más velocidad. Y bueno, realmente fue una carrera muy apasionante la que se dio en el Gran Premio de Silverstone, repetimos, en el que Franco Colapinto terminó noveno con la victoria del piloto de Mónaco, Charles Leclerc.
0: Perfecto, Facu, muchas gracias.
1: Nos reencontramos mañana,
0: claro que sí,
1: en la previa del partido, y a toda la gente volver a repetirle esto, que hay un sorteo activo en nuestras redes sociales para ganarse una camiseta de la selección, cara y seca, las 2:11, y ahí pueden ver las bases, condiciones y participar.
0: Muchísimas gracias. Tenemos pausa breve. No solo todavía el Juanpi tiene algo para contar, sino que volvemos con Gustavo Martínez con un libro a la vez.
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0: Hola Gustavo, ¿cómo estás? Buen día, ¿qué decís? ¿Cómo andás?
1: Hola Juan Pablo, ¿cómo estás?
0: Bien,
1: ¿estás
0: vos?
1: Bien?
0: Sí, estamos bien, estamos bien.
1: Con temperaturas bajo cero.
0: ¿Cuánto?
1: Con temperaturas bajo cero.
0: ¿De cuánto?
1: Arrancamos con... Y no, poquito, alcanza con el primer uno.
0: No importa, pero estás en el sur.
1: Sí, en el sur.
0: Bueno.
1: ¿Cómo andan?
0: Bien, acá andamos nosotros. Calefaccionado adentro del estudio, pero porque afuera está espantoso.
1: Sí, bueno, escuchá, estábamos escuchando la Mora on Band, que la semana pasada hicimos alguna referencia.
0: Sí.
1: Porque yo ese no lo alcancé a escuchar. ¿Salió un poquito al aire?
0: ¿Estás escuchando? Ya.
1: No, lo estoy escuchando, pero no importa. Si está sonando, solo te seguiremos, se llama la canción.
0: Ajá.
1: Te cuento y les cuento que la trajimos a propósito de que es una banda norcoreana que tiene así canciones, son todas mujeres, canciones orquestales, con mucha épica y en homenaje siempre al líder, desde luego. Y esto lo conectamos porque es una banda que es mencionada en el libro al que vamos a hacer referencia, se llama País de Vinalón. Un libro escrito por María de los Ángeles Laza. Ella es estudió Relaciones Internacionales y este libro lo publicó en Edubim. El nombre completo del libro es País de Vinalón, mi viaje a Corea del Norte.
0: Mirá qué interesante.
1: ¿Saben lo que es el Vinalón?
0: No.
1: ¿Vos tenés idea? Bueno, el Vinalón es la tela esa típica, viste, que siempre los vemos con trajecitos militares a los norcoreanos.
0: Sí.
1: Bueno, es una fibra que ellos siguen produciendo, que es a base de carbón y de piedra caliza. Y es como para ellos muy, muy importante porque, nada, refiere como a la autosuficiencia de los norcoreanos. Entonces, bueno, es un título... La verdad es que llamarlo País de Vinalón es un acierto. Los editores del libro dicen que el libro es un viaje a lo desconocido. Y yo te diría, Juan Pablo, que en el capítulo 1, que tiene por nombre así, 1, funciona perfectamente como introducción, porque es una crónica, relato de viaje que la autora va a hacer. Y en este capítulo 1 nos sitúa en el avión, no es ya en el país de Vinalón, sino es en el avión que toma ella rumbo a Corea del Norte, y ahí ya en el texto y lo que narra y la dinámica entre los personajes que describe ya permite que nos metamos en la estructura que va a tener el resto del libro, que es en serio es un libro entretenidísimo, un descubrimiento.
0: Claro. Pues aparte, para muchos de nosotros es...
1: No, sí.
0: Es como un terreno recontra desconocido, que dos cosas, si vos te decís cosas de Corea del Norte, que decís tres cosas y ya me quedé sin palabra.
1: Totalmente. Mira, te leo tres renglones. Dice, en un momento que está... Pone vos un personaje con el que comparte vuelo, ¿no?
0: Ajá.
1: Y le pregunta que por qué va. Y la persona que le responde dice que es porque tiene la sensación de que hay muchas noticias falsas sobre Corea del Norte y que lo quiere ver con sus propios ojos. Y cito, dice, Corea es este país donde en algún tiempo se prohibieron los relojes pulsera. ¿Sí? Donde además de vivir en 2018... año en el que ella hizo el viaje, dice, es el año 107 Fuche, que es el año 1 del calendario Fuche, es el nacimiento de Kim Il-sung en 1912 en Corea del Norte. Entonces tienen un doble calendario, un calendario que arrancó con el nacimiento que se llama el calendario Fuche y el gregoriano que compartimos todos.
0: Con el resto del mundo.
1: ¿No? Para tener una dimensión.
0: Claro.
1: Ajá. Dice la autora que Skytrax, una empresa británica consultora que está dedicada a la evaluación de aerolíneas, ¿no? Dice, le pone puntaje a las aerolíneas. Le puso en su momento una muy mala nota, y te leo otro pedacito. Dice, los asistentes de vuelo, esto decía la consultora británica, no manejan negocios. Idiomas extranjeros, no hay revista a bordo, el aire acondicionado suele gotear sobre los pasajeros y la comida deja mucho que desear. Y ella dice, descubriría yo más tarde que las azafatas hablan inglés o algo así, que había diarios y revistas de a bordo y que el aire acondicionado no goteaba simplemente porque no estaba encendido. Pero no ir a Skytrack, y a la verdad, la comida dejaba mucho que desear, al menos eso me pareció a mí. Ese confrontar lo que uno puede leer desde el extranjero y la manera en que lo vive, que fíjate que no se transforma en ningún punto ni en una apología ni nada, sino que te dice, no goteaba, pero no había. La azafata no era que no hablaba en inglés, más o menos un inglés manejaban, y así que todo el libro está en esa exploración y ese conocimiento en primera persona de una persona que además escribe muy bien y que tiene una formación en relaciones internacionales que le permite hacer algunas consideraciones más sobre.
0: Está bueno lo que está diciendo, porque lo que está diciendo es que hay una lectura que atrae en sí misma, digamos, más allá del contenido. Bueno, a mí me gusta.
1: Sí, y que no sigue propagandas, no va a seguir la propaganda propia del régimen norcoreano, pero no sigue tampoco la propaganda de Occidente que lo enfrenta, sino que es una búsqueda muy, muy personal, muy inteligente de la autora. Te hago una cita más como porque me gustó, para que detectemos un poco cómo es el estilo de escritura de ella. Dice, empieza a hablar de los no lugares, que son estos lugares que Marco Augé dice que son esos lugares que uno transita y que no está en ningún lado. Uno cuando va a un aeropuerto no está en el aeropuerto de tal o cual lado, porque los aeropuertos son no se parecen a nada, no tienen identidad.
0: Claro.
1: Y no importa en qué parte del mundo, son todos iguales.
0: Claro, como los shopping.
1: Iguales, son lugares de paso. Claro, son lugares de paso, exacto, el shopping. Son lugares de paso circunstanciales, no tienen una identidad. Claro. La identidad es la de la marca, la del consumo.
0: Sí, dice
1: que en Corea no es que no existan estos nuevos lugares, pero que todo está cargado de identidad.
0: Mirá vos.
1: Entonces, y menciona. Identidad que se observa en A, de Vinalón. B, de cuadros con las caras de los amados líderes. C, de propaganda política. D, de traje de Vinalón. E, de zapatos de Vinalón. F, de carteras de Vinalón. G, de uniformes de Vinalón. H, de pines con la cara de los líderes. I, de olor a humedad. J, de color gris marrón. K, de mucho olor a humedad. L, etcétera. M, de Guerra Fría. N, militares. De muchos militares que ahora me pongo a contar. Pero te decía, País de Vinalón, a mí me encantó, me pareció un librazo.
0: Ah, mira vos, qué bueno.
1: Muy bueno, editado por Edwin, escrito por María de los Ángeles Laza. Los que quieran pegarse un viaje a un lugar que conocemos muy poquito, como vos decís, o si lo conocemos, siempre lo conocemos de manera caricaturesca, los invito a la lectura de este libro.
0: Bueno, la verdad que interesante. Gustavo, nos estamos yendo.
1: Nos vamos con una cancioncita más de Mora Montbán, me dijiste.
0: Sí,
1: Pablo.
0: Eso, no sé si nos estamos yendo con esa cortina. Nos estamos yendo con esa cortina.
1: Perfecto.
0: Bueno. Para musicalizar el cierre y la invitación a esta lectura realmente interesante. Está bueno. Me gustó. De último, me imagino que son de esos libros que, como para tener, como para consultar también, ¿no?
1: Sí, en realidad es un libro que te metes, es como decir, pero es un libro que lo vas a disfrutar, que te metes, es un descubrimiento, es bien de viajero, claro. Una crónica en primera persona y que eso, ¿no? La aventura de descubrir algo, y además lo lees de corrido, se lee.
0: Ah, buenísimo.
1: Está muy bien escrito, está escrito para uno se queda con un montón, recibe un montón de información, pero lo recibe de una manera muy, muy, voy a usar la palabra entretenida, es un libro que no renuncia a pretensiones académicas de momento, pero porque explica cosas, pero lo hace de una manera muy, muy ágil.
0: Buenísimo, Gustavo.
1: La canción que vamos a escuchar para esa día se llama Nosotros te seguiremos.
0: Claro que sí.
1: De la Mora Bombal.
0: Buenísimo. Gus, abrazo grande y
1: seguí disfrutando. Abrazo muy grande a
0: ustedes.
1: Gracias, che, que estén muy bien. Saludos.
0: Igualmente, gracias. Chau. Gustavo Martínez, Un libro a la vez en Cariceca.
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0: Y las ventas no repuntan, Juanpi, ni siquiera se amesetan. Sigue siendo dramática la situación de principalmente los comercios.
1: Pese a una leve suba durante el mes de junio del 0,9%, hay que decir que hay dos datos que son negativos alrededor de las ventas. Uno tiene que ver con la variación desestacionalizada. En términos intermensuales hubo nuevamente una retracción del 1,3%. Esto de lo que da cuenta es de que, a contramano de lo que generalmente quiere instalar el gobierno, que es que lo peor ya pasó, ¿no?, y que ahora hay un proceso de recuperación económica, se ve todo lo contrario. Los datos muestran que no hay tal recuperación y que de hecho mes a mes hay retracción en las ventas. En junio el repunte se puede explicar por dos motivos, de acuerdo al informe de la Confederación Argentina de la Mediana Empresa. Por un lado, el Día del Padre, que generalmente tracciona ventas, y por otro lado, lo que tiene que ver con el Mundial 2026, que también genera algún movimiento comercial extra a partir de la compra, por ejemplo, de indumentaria vinculada a la selección argentina, de algún tipo de movimiento que pueda haber alrededor de lo que es el merchandising del propio Mundial, pero no mucho más que eso. En los primeros seis meses del año las ventas han caído un 2,5%, es decir, en términos de lo que es la variación interanual del periodo completo enero-junio, hay otra retracción muy fuerte, y en ese sentido lo que se denota es una venta deprimida, especialmente por falta de consumo y un poder adquisitivo que se ve día a día deteriorado por la inflación y porque no hay recomposición salarial, especialmente en algunos sectores que son muy pero muy dinámicos.
0: Yéndonos a las 9:30, las paritarias, el gobierno provincial se reúne con docentes y con estatales. Hoy, dos reuniones. Mucha expectativa, están los sectores estatales, docentes y los que son propiamente dichos, los estatales propiamente dichos, tratando de mejorar su situación salarial. Vienen muy complicados y esperan una oferta superadora. Y por otro lado, atención, mañana puede haber dictamen en la Cámara de Senadores de la provincia respecto a la reforma del sistema previsional entrerriano, de la caja de jubilaciones. Así que vamos a estar muy atentos, hay muchísimo para seguir charlando mañana de estos temas y otros tantos. Así que por ahora nos vamos, porque el reloj marca exactamente las 9 y nosotros no tenemos más tiempo. En operación técnica, puesta en el aire e información deportiva. Todo eso, sí, todo eso. El Facu Leiva. Juan Pablo Catini.
1: Ha sido un gusto, nos vemos mañana.
0: A ustedes muchísimas gracias por estar. Un abrazo grande y hasta mañana.

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0: Muy buen día para todos. ¿Cómo les va? ¿Cómo andan? Bienvenidos y bienvenidas a GPS. Los vamos a estar acompañando como cada mañana. Estaremos con información, estaremos actualidad también en esta segunda semana de julio que estamos transitando, comenzando las vacaciones de invierno. Muy poco movimiento dentro de la ciudad de Paraná, teniendo en cuenta la niebla que hay, la baja visibilidad que se nota desde temprano en la capital entrerriana y en distintos puntos de la provincia de Entre Ríos. Tenemos a esta hora de la mañana 0 grados 5 décimas de temperatura. El cielo indica que está despejado con niebla y una humedad del 98%. Una presión 1015.7 hectopascales y una visibilidad de 100 metros. Absolutamente no se ve nada y a circular con precaución es la recomendación que les damos a todos los automovilistas. Nos estaba llegando información de un accidente de tránsito que ya lo pueden observar en el Instagram de policiales y judiciales. Un choque entre un auto y una moto en Avenida Almafuerte y López Jordán. Hay personas lesionadas y está trabajando la policía en el lugar. Es una esquina que está semaforizada. Inclusive hay cámaras que detectan multas por pasar el semáforo en rojo. Evidentemente no se respeta mucho. Para que se ubiquen, hay una estación de servicio, una GNC, en esa esquina. Al lado está, bueno, una cancha de básquet conocida, Kiko Básquet. Y en esa esquina hace minutos nada más hubo un choque entre auto y una moto y hay una persona lesionada. Bueno, a circular con precaución, ¿no? Con esta niebla que tenemos, con la baja visibilidad y literalmente se ve a 50, 60, 70 metros, no más de eso. Así que a circular con precaución. Bueno, seguimos en clima mundialista, ¿no? Lindos partidos, estamos en el momento más lindo. ¿Cómo sufrimos el viernes, por favor, con la selección argentina? Finalmente pudimos ganar. Uno entiende que estos seleccionados, tanto el de Cabo Verde como el que se vendrá ahora a Egipto, juegan de una manera muy física. Y nos ha costado terminar en buen estado a los jugadores de la selección. Se notaba el cansancio. Y estamos ingresando ahora, el martes, a las 13 horas, Facundo, contra Egipto en los octavos de final. Entonces digo, falta un tramo largo todavía. Hay que bancar estos equipos que te juegan físico, que se hunden para defender de buena manera y complican un poquito la situación del partido. Paraguay intentó hacerlo, por ejemplo, contra Francia y no lo aguantó. En un momento pudo Francia sacar un penal y bueno, siguen en carrera los mejores seleccionados, da cuenta de eso. Francia, pasó Inglaterra ayer también, pasó Noruega. Lo particular sí es que Brasil quedó afuera, eso podemos mencionarlo. Superó ampliamente Noruega con un Haaland increíble. Estamos teniendo las tres potencias del fútbol mundial con 7 goles cada uno. Estamos hablando de Mbappé, de Messi y de Haaland. Unas bestias, literal. Y bueno, se está disfrutando de esa manera el mundial. A ver si tengo detallado los partidos de hoy, de los octavos de final. Portugal-España. Cuartos, perdón. Claro, ya comienzan los cuartos. Ah, las 4, Portugal-España y Estados Unidos-Bélgica. Son los partidos que continúan este lunes. Sí, son los últimos dos cruces que quedan de octavos de final. Y así que se viene linda la jornada de hoy también. A las 16 es Portugal y España. Uno de los duelos más esperados de la competencia. Ronaldo que sigue en carrera. Y bueno, el seleccionado español que tiene buenas figuras. Y a las 21 horas Estados Unidos, bueno, va a seguir intentando prolongar el buen momento que tiene frente a Bélgica. Veremos cómo se da, pero por supuesto que ya se dan las instancias más lindas y más entretenidas del Mundial 2026. Bueno, y vamos a tener información también importante de la provincia de Entre Ríos. Hoy hay paritarias, el gobierno provincial ha convocado a los gremios estatales y docentes, se reúnen con el gobierno provincial a las 14:30 horas, será el turno de los de los representantes de UPCN y de ATE. Y posteriormente, desde las 17, va a ser el turno de la mesa de negociación con los gremios docentes. Bueno, ahí van a estar integrantes de ACMER, de AMED, de UDA y de SADOP, reunidos con el gobierno provincial. Habrá que ver si la provincia lleva formalmente ya una propuesta y no sea, como no lo esperan, que sea solamente una instancia de diálogo. Ellos entienden que la convocatoria es importante, los gremios, estamos hablando, teniendo en cuenta de que, según indican, vienen perdiendo entre un 41,2% y un 41,4% de poder adquisitivo, según el análisis que se tome. Si uno mira solamente este año, dicen, nosotros ya perdimos el 7,2%. Bueno, están esperando un plan para poder recuperar el salario. Así lo han definido los diferentes sectores. Y reclamando, por supuesto, discutir las condiciones laborales, vamos a estar consultando cómo están esas expectativas para el transcurso de la mañana. Vamos a tomar contacto con un sector del peronismo en la ciudad de Concordia. Vamos a hablar también con Fabián Rogel en un ratito nada más, teniendo en cuenta las últimas declaraciones que se han dado por parte del gobernador Frigerio, diciendo que hay que reunirse con La Libertad Avanza. Rogel dice, pero hay un sector del peronismo que quizás se puede integrar. Está todo medio confusa la cosa, teniendo en cuenta lo que va a suceder el año próximo, y en este momento preelectoral, cuando quizás algunos sectores intentan avanzar con algún acuerdo. Bueno, será interesante conocer los distintos posicionamientos. Entiendo, según la información que manejábamos, en un ratito lo vamos a chequear, el proyecto de la reforma previsional, hay probabilidades que se pueda debatir o sancionar en la Cámara de Senadores esta semana. Es la información que teníamos el jueves o viernes de la semana pasada. Ya vamos a chequearlo, pero hay grandes posibilidades que la reforma previsional en la Cámara de Senadores tenga su debate ya con sanción o no en la Cámara de Senadores. Veremos si se da esa situación. Bueno, y en materia deportiva, en el ámbito local, no quiero dejar afuera dos eventos deportivos importantes que hubo el fin de semana. La final de la Asociación Paranaense de Básquet, nuevamente un título para el Recreativo Bochas Club, con un Juan Krab de muy buena manera jugando dentro de la cancha, Pablo Bogado, el perímetro Pablo Bogado, Alan Huanco, Juan Krab, te das cuenta de un gran equipo. Y más si sumamos a un pivot como Mackinnon, de esa manera pudo derrotar el equipo del cabezón Oscar Hayes, buen entrenador de la ciudad de Paraná, de la provincia de Entre Ríos, al equipo de Pedro Ayala, del equipo azulgrana, que pese a que ha conformado un buen equipo de básquet para la primera división este año, no supo resolverlo el caos en los dos partidos y finalmente se lo terminó llevando el Bochas. Partido que se disputó la final el sábado por la noche. Y no dejó fuera de los títulos el evento que realizó el gimnasio de Aerointegral, también en el Club Olimpia, con gimnasia aeróbica deportiva, con baile urbano, con jazz, teniendo en cuenta que hay 9 gimnastas de la Academia Aerointegral que van a estar participando del Sudamericano de Gimnasia durante esta semana. Van a estar representando a la provincia y al país en uno de los eventos más importantes, y felicitamos a cada una de las gimnastas que llenaron el Club Olimpia ayer domingo y se vivió una jornada a pleno, con mucho baile, con mucha diversión, y con la participación también de las gimnastas, mostrando todo lo que han aprendido en la academia, con las distintas señas, con la seño Yani, con Amparo. Bueno, felicitaciones a todo el equipo de la Academia Aerointegral. Bueno, esta semana de vacaciones y la próxima en la operación técnica y musicalización, Facu Leiva con nosotros. ¿Puse presión, Facu, es así o no? ¿Pulgar arriba? Sí, pulgar arriba, grande el Facu. Lo tenemos a Rafa Romero en la producción, a Javier Blete y a Samuel Ledesma también en el área comercial. Estarán con un descanso nuestros compañeros Lucre, Gise y Pipo. Ya lo vamos a recuperar, merecido descanso para ellos, y nosotros bancando la parada. Los vamos a estar acompañando en vivo con información hasta las 11 por las radios de Lunar. 9 de la mañana, 21 minutos. hasta las 11 de la mañana. 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
13: Síntesis de la semana. Acciones de la Municipalidad de Paraná. 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

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Santiago Vélez

0: Buena versión, de Andrés Ciro Martínez con el WOS, ¿es? Sí, claro que sí, buena versión. Se hizo viral en estos últimos días dos videos de Ciro Martínez. Uno en Estados Unidos, cantando con los hinchas el himno, que se picó porque hubo un seguridad que lo quiso bajar del escenario y no le dejaban seguir con el himno. Fue tremenda la situación que se dio. Ciro Martínez no frenó nunca y siguió y se hizo viral, por supuesto, en las redes sociales. Se quería subir en seguridad, los músicos no lo dejaban. Nunca se supo el motivo de por qué no se podía cantar el himno. Estaba picante la cosa ahí, fue con los hinchas de la selección argentina, previo al partido de la selección. Y otra de las versiones que entiendo que no se grabó, Facu, pero la vi en las historias, también en Estados Unidos, Ciro Martínez cantando con Tobías Medrano, de la T y la M. Estuvieron haciendo unas versiones entre los dos en un show que se hizo de manera privada. Pero imagínense con la cantidad, no sé si son muchos los argentinos que hay en Estados Unidos o no, pero se veía gran presencia de ellos en este evento. Se hizo viral también en las redes sociales varios videos cantando. Y está bueno esto que se está generando en este último tiempo, de artistas, de músicos con mucha trayectoria, digo, con más de 15, 20, 25, hasta 30 años o más de recorrido en la música, que se unen con los artistas del momento, o con los que han surgido o han tenido los hits en este último tiempo, como son los chicos de la T y la M, pueden ser muchos más, WOS es otro de ellos, artistas más que nada de la generación actual, podríamos decir, y se hacen este tipo de fusión, o de covers, o también de colaboraciones, como se le dice ahora. Bueno, actualizamos la temperatura en la ciudad de Paraná, según el Servicio Meteorológico Nacional, 0 grados sigue la temperatura, 5 décimas, el cielo despejado con niebla, una humedad del 98%, el viento en calma y una visibilidad de 100 metros. Pueden comunicarse con nosotros al 343-512-9299, lo repito, 343-512-9299, o si no nos encuentran en todas las redes sociales, en Instagram, en YouTube y en Facebook, en Twitter también, de la misma manera, @GPS_información.
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0: Bueno, Javier Orduna está en comunicación telefónica con nosotros. Él es apoderado del Partido Justicialista en la ciudad de Concordia. Y se ha difundido en las últimas horas una nota de opinión que escribió él, titulada "Nadie legisla para perder", donde analiza la estrategia electoral del gobernador Frigerio y del presidente Javier Milei, y con intenciones de ser candidato a intendente, y solicita internas partidarias también. Javier Orduna, buen día, buen comienzo de semana. El equipo de GPS y Tiago Romero lo saluda. ¿Cómo va?
4: Buen día, Tiago. Buen día para vos y para todo el equipo. ¿Cómo va la cosa?
0: Bien, todo bien. Comenzando la semana con mucha niebla en la ciudad de Paraná. ¿En Concordia cómo está?
4: No, en Concordia hoy es un día hermoso, ha salido el sol, por suerte ayer estuvo nublado, así que acá está, por suerte, secando, porque se necesita que seque también, que había un poco de humedad en el día de ayer.
0: Bien, bueno, es diferente el panorama. Javier, cuéntenos, ¿cómo está viendo la situación de la política en la provincia de Entre Ríos y principalmente del peronismo en este año preelectoral?
4: Bueno, en primer lugar, a nivel nacional, provincial y municipal, por lo menos aquí en la ciudad de Concordia, el escenario es malo. La situación económica es que el dinero no alcanza y no se ven que haya política, ni siquiera intento alguno por revertir esa situación. Acá hay, el intendente se alineó de manera explícita, y lo dice, con el programa del gobierno nacional. Así es que en lo que va del año vienen despidiendo muchos empleados municipales. Eso se ve reflejado en cómo hay cada vez los servicios que presta la municipalidad son peores. Respecto a cómo se ve el peronismo, bueno, creo que hay muchos referentes y referentas nuevos a lo largo y a lo ancho de la provincia, ¿no es cierto? Ahí, solo por mencionar ahí en la ciudad de Paraná, conozco un compañero joven, Jauma Pacayú, después hay compañeros en todos lados, en Isla de Libicuí, Gualeguay, Gualeguaychú, en El Pingo, en todos lados. O sea, sinceramente, se escucha mucho esto de que no hay conducción. Yo creo que sí que hay muchas conducciones en todos los departamentos, porque no hay que olvidarnos de que en este momento solamente, se ha perdido, en salvo dos departamentos grandes, que son Paraná y Concepción del Uruguay y Villaguay, en el resto de los departamentos hemos perdido. Entonces, lo que muchos mencionan como una crítica de que no hay conducción, yo lo veo como algo positivo, porque sí hay conducción, lo que pasa es que son compañeros nuevos, ¿no es cierto?
0: Uh-huh. Leía la nota que escribió usted, Javier, y la titula Nadie legisla para perder. ¿Por qué considera que la suspensión de las PASO forma parte de una estrategia política del oficialismo, y cómo impactaría también esto en la oposición?
4: Bien, vamos a explicar primero. A nivel nacional existe un régimen electoral, ¿no es cierto? Las reglas de las elecciones se estipulan con la ley de las elecciones primarias, abiertas, simultáneas y obligatorias. Esto es una ley nacional que hace que las elecciones sean todas al mismo tiempo, ¿no es cierto? Con la facultad de que ordena a la oposición. ¿Qué quiere decir que ordena? Claro, cuando uno tiene varios o varias candidatas o varias propuestas en la oposición, lo que hace la primaria es, hacer como un censo, ver quién tiene más votos y ordena, van todos atrás del que saque más votos. Esa es la finalidad de la PASO. Uh-huh. Bueno, a nivel nacional, el presidente Milei quiere eliminar las PASO. ¿Cuál es la finalidad? Bueno, por supuesto, a Milei no le conviene tener una oposición ordenada. Le conviene que esté una oposición desordenada. Uh-huh. Y los líderes, el orden, por lo menos en Argentina, se ordena detrás de un liderazgo, y ese liderazgo es el que más votos obtenga en una elección. Bueno, nosotros lo que observamos es que a nivel provincial el gobierno Rogelio Frigerio tiene la facultad de desdoblar las elecciones. Sí. ¿Qué quiere decir esto? Uh-huh. Que él puede separar la elección nacional de la provincial. Claro. Que sean separadas, en fechas diferentes.
0: Hay grandes posibilidades que eso suceda.
4: Si Frigerio ve que a Milei le va muy mal, a Frigerio le conviene despegarse, porque puede tener mejores posibilidades si él se despega, ¿no es cierto? Ahora, si la hace en la misma fecha, lo que es posible es que, así como él fue junto, también eso le genere un para abajo, ¿no es cierto? Es decir, que pierda. Uh-huh. Entonces, sería lógico y razonable que Frigerio, si lo ve mal a Milei, se despegue.
0: Sí.
4: Ahora, también la provincia tiene la posibilidad de eliminar las primarias abiertas, simultáneas y obligatorias provinciales.
0: Claro, inclusive hablamos la semana pasada, le contamos, Javier, con el legislador de La Libertad Avanza, Roque Fleitas, que fue quien presentó el proyecto.
4: Claro, bueno, ahí está, perfecto. Entonces están bastante en tema. Uh-huh. La semana pasada, el diputado, como usted menciona, Roque Fleitas, de La Libertad Avanza, presentó un proyecto para la eliminación de las PASO en la provincia de Entre Ríos, que en realidad no es la eliminación, concretamente es la suspensión.
0: Sí, la suspensión.
4: Por el plazo de esa elección del 27.
0: Claro, aduce el gasto que tiene Fleita, dice, el gasto que tiene la impresión de boletas para las PASO la terminan pagando los entrerrianos, dice Fleita.
4: Sí, a ver, por ahí a los que no les gusta la democracia les puede parecer un costo, pero la verdad es que para el Estado el costo de una elección es ínfimo, sinceramente. En lo que hace a la masa total es mucho más costoso los intereses de deuda que se paga cuando, cuando se toma deuda, como ahora que están por tomar deuda, que por una cuestión de... Yo creo que en realidad ese, cuando uno saca un proyecto de ley, tiene que encontrar una fundamentación, ¿cierto? Tiene que poder explicar por qué algo. Y queda muy poco decoroso salir a decir, bueno, queremos suspender las PASO porque si no nos pueden ganar. Entonces, el mecanismo más pomposo de poder explicar eso, para no quedar tan antidemocrático, es decir que en realidad está haciendo un ahorro, pero la verdad es que es para el Estado no es representativo. En ese sentido, respecto a esto de las PASO y la eliminación, por supuesto que la estrategia de Frigerio es no perder, ¿no es cierto? Y con un peronismo ordenado, las posibilidades de perder son muchísimo mayores. Entonces, yo creo que hay que tomar nota de esto y tomar nota también de que nosotros, por lo menos en la ciudad de Concordia, venimos siendo derrotados en el 2021, en la legislativa de medio término, en el 2023, en las generales, ¿no es cierto? Y ahora, en el 25, pese a que se perdió casi en toda la provincia, salvo en cuatro departamentos, en cuatro localidades muy pequeñas, perdón, lo cierto es que nosotros entendemos de que hay que dar una interna partidaria. Claro. Es decir, si se llega a eliminar la primaria, si se llega a eliminar las PASO,
0: sí,
4: lo que va a ocurrir es que cómo se van a seleccionar los candidatos y candidatas. Entonces nosotros entendemos de que es necesario ofrecer una alternativa competitiva para ganar la elección.
0: Claro. Ahora, lo freno allí, Javier, para preguntarle que quizás dos preguntas que van de la mano. Luego de estas tres derrotas consecutivas del PJ, ¿qué cambios concretos deberían producirse para que el partido vuelva a ser competitivo? Y en parte de su documento también dice o afirma que lo mismo de siempre, tienen miedo de competir en una interna. ¿A quién se refiere concretamente dentro del peronismo entrerriano?
4: Yo creo que a los jugadores del peronismo, que a los dirigentes que nos trajeron hasta acá con tres derrotas consecutivas, cualquier mal acuerdo es mejor que una buena interna. ¿En qué sentido? Claro, porque en un mal acuerdo estos jugadores se ponen de acuerdo, llevan una oferta electoral de consenso y se pierde. Digo, porque el resultado concreto es que nosotros venimos perdiendo tres veces seguidas, ¿no es cierto? Entonces, en términos futbolísticos, te dirían, equipo que cambia, equipo que gana no se toca.
0: Claro.
4: Perfecto. Equipo que gana no se toca, estamos todos de acuerdo. Pero nosotros venimos perdiendo tres elecciones al hilo. Entonces, entendemos de que es necesario cambiar el equipo. Bueno, la carta orgánica del Partido Justicialista, que es la constitución interna, vamos a explicar, establece un mecanismo de selección de candidatos para representar en elecciones. Ese mecanismo es simplemente una interna partidaria. Entonces, nosotros entendemos de que es necesario dar la interna, pero también no es una cuestión que sea contra alguien en particular, no es así, o sea, tiene que ver con, nosotros queremos ganar. ¿Por qué queremos ganar? Bueno, nosotros queremos recuperar la provincia de Entre Ríos para el peronismo, para que sea un gobierno nacional que pueda mejorar la calidad del día a día de las personas. Hoy, las cosas que pasan en nuestras ciudades, en nuestra provincia, tiene que ver con las políticas que están ocurriendo. Cuando uno va al OSER y no le cubren los medicamentos, cuando uno va al centro de salud y no hay insumos, cuando uno va al hospital y va a sacar turno y no hay, cuando uno va a buscar trabajo y no hay, todas estas cuestiones entendemos que se pueden modificar. ¿Cómo se modifica esto? Bueno, esto se cambia a través de la política. Entonces nosotros necesitamos ganar para poder incidir en la política.
0: Uh-huh. Ahora, sí.
4: Para ganar hay que tener una oferta electoral que a la gente la seduzca.
0: Uh-huh. Ahora le cuento, Javier, qué es lo que circula en Paraná. Usted me dirá si en Concordia se escucha lo mismo. Porque se van mencionando los diferentes apellidos que quizás uno pueda entender que ya han estado en otras ocasiones, como usted dice. Se mencionó en su momento como posible candidata a gobernadora la doctora Rosario Romero. Se lo mencionó también a Juan José Bailo. Sigue estando en el radar Guillermo Michel. Se lo ha escuchado a Marcelo Casareto largarse como candidato a gobernador por su parte. Digo, y así podríamos mencionar un montón de dirigentes más del peronismo que tienen intenciones de...
4: Bien.
0: ¿De eso está hablando usted? ¿De lo mismo de siempre?
4: No, yo en este caso creo que si alguien quiere dar la disputa a nivel provincial, le sugeriría que tome nota que cada vez que se perdió en Concordia no se pudo ganar en la provincia. Uh-huh. Digo porque es importante. Entonces, para ganar en Concordia se necesita realizar una interna. Si no hay una interna en Concordia, va a ser difícil no repetir la experiencia del 2023, con las consecuencias que hoy todavía pagamos. Entonces, a aquellos y a aquellas que se quieran postular para disputar la gobernación, yo lo celebro, me parece positivo, me parece saludable, necesario que el peronismo tenga vocación de ganar a nivel provincial, lo necesitamos, pero también necesitamos que hagan vean la experiencia de cómo nos fue provincialmente perdiendo en la ciudad de Concordia. Uh-huh. Entonces nosotros necesitamos ganar Concordia, si no, no la veo. Uh-huh.
0: Usted mencionó como una de las falencias de la gestión de Ascue en Concordia es la cantidad de despidos de trabajadores en la municipalidad. Fue muy resonante la declaración del ministro de Gobierno, Manuel Troncoso, cuando se dirigió al intendente de Concordia, digo, un dirigente prácticamente podríamos decir del mismo espacio, porque se ha logrado una alianza, ¿no?, entre el radicalismo y Juntos. Creo que es legítimo, dijo Troncoso, que dirigentes levanten la mano y pidan la pelota. Dijo como que le pidió más humildad a Ascue y dijo que la intendencia no la ganó solo. ¿Qué otras falencias nota usted de la gestión de Ascue allí?
4: Yo creo que es una gestión de gente sin vocación por lo que hace, ¿cierto? Entonces, como parecido a lo de Macri, el mejor equipo de los últimos 50 años, y se la pusieron de sombrero, bueno, esto es parecido. Acá no es solo Ascue el que improvisa. O sea, tenés desde el secretario legal y técnico, cuando le dice que está todo bien contratar jubilados sin pagar los aportes, después tenés toda la línea de funcionarios que participaron de una contratación directa. Ellos acá lo que hicieron, para explicarle a los paranaenses, es privatizaron parcialmente el servicio de recolección de residuos. Uh-huh. El servicio de recolección de residuos. Entonces, para los que no saben, cuando uno administra fondos públicos, fondos de tercero, debe rendir cuenta. Por eso se hace un proceso licitatorio. Cuando uno compra algo, debe llamar a por lo menos 3 oferentes y de ahí contratar al que mejor precio ofrezca. Bueno, acá lo que hizo el intendente Ascue y su gestión, en un acto que si no es de corrupción, no tiene otra explicación que no sea un acto de corrupción, realizaron la contratación directa de una empresa de servicio de recolección de residuos, y para fundamentar esa contratación directa alegaron la emergencia ambiental. Digo, emergencia ambiental es medio ambiente, ¿no? O sea, una cosa es eso y otra cosa es la recolección de residuos. Entonces, mezclaron ahí dos cuestiones para darle apariencia de legalidad a algo que es manifiestamente ilegal. Digo, teléfono para el Ministerio Público Fiscal. Se lo ha denunciado porque no, o sea, se saltearon los procesos legales de contratación en el Estado. Bueno, eso es una consecuencia de la improvisación y los funcionarios. Uh-huh. Hay otras cuestiones que hacen al día a día, cierran comedores, ¿no es cierto? En un momento tan difícil han cerrado muchísimos comedores. También esto que usted menciona, la pelea con otros sectores dentro de la alianza que llega al gobierno, tiene una gestión paralizada. Es decir, no hay resolución de la mayoría de los problemas y no hay diálogo. Tienen una actitud bastante agresiva al hablar con la sociedad. Con la oposición directamente no hablan, ¿no es cierto? Por eso también salen, esta contratación directa que yo le mencionaba recién salió por decreto.
0: Uh-huh. Lo último, Javier, y agradeciéndole por el tiempo. Usted ya manifestó su intención de competir por la intendencia de Concordia en 2027. Si finalmente hay interna, ¿está dispuesto a enfrentar cualquier dirigente del peronismo?
4: Por supuesto, nosotros estamos totalmente convencidos de que hay que dar la disputa adentro del peronismo, y para eso es que queremos jugar en el 27, queremos representar, queremos transformar nuestra ciudad, queremos sumarle a la provincia los votos que hacen falta para recuperar la provincia. Nosotros queremos ganar Concordia, y para ganar Concordia tiene que haber una oferta electoral nueva.
0: Javier Orduna, le agradecemos por el tiempo la mañana de hoy con GPS por las radios de Lunar.
4: Muchísimas gracias, hasta luego.
0: Que tenga buena jornada. 9:55, hablábamos con el apoderado del Partido Justicialista de Concordia, contándonos y explayándose en un repaso de la situación del peronismo en la provincia de Entre Ríos, de la gestión de Ascue en Concordia, a nivel provincial también, temas que estamos siguiendo de cerca y que por supuesto quizás ingresen más aún en la agenda luego que termine el Mundial de Fútbol.
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0: Bueno, tenemos un integrante más que también banca la parada y dice y se pregunta, ¿vacaciones de invierno? ¿En dónde? Si acá estamos, Alan
1: Barbosa. No existe, no existe. Buenos días, chicos, buenos días.
0: Toda ¿cómo estás, Alan?
1: Bien, bien, bien. Toda la onda para este día muy, pero muy frío. La primera vez que me pasa que le costó arrancar a la moto.
0: Ah, mirá. No, sí, y sí, hoy más temprano hablábamos con Juan Pablo Arias, temprano, 6:30 de la mañana, no se veía literalmente nada. Ahora entiendo que empezó a despejarse un poco, nada más.
1: Un poco, sí, sí, sí, sí. Consulto sí, a ustedes y a los oyentes. Anoche, por las dudas, ¿no sintieron olor a quemado feo?
0: Hace por lo menos 4 o 5 días en Paraná se viene sintiendo eso. Ah. A veces con más intensidad, pero el olor a humo, a quemado que hay en la ciudad de Paraná en la última semana, preocupa. Preocupa porque nunca se vio que se extienda tanto durante tantos días.
1: Nosotros lo sentimos anoche como a las 3 de la mañana y salimos un rato al patio a mirar y pensábamos que era el humo, era la neblina, por supuesto.
0: Pero en la zona de San Agustín. Sí, y sí, se sí, siente sí, más por la cercanía. Probablemente con la zona del Volcadero.
1: Claro, el Volcadero.
0: Sí, sí, esa sí, es la zona oeste vendría a ser y sureste de Paraná, y depende del viento, es la zona donde más se siente. Lamentablemente es una complicación.
1: Sí, sí, sí.
0: Y viene preocupando.
1: Y es como que lo tenés ahí en tu casa, por eso uno se preocupa, se levanta medio asustado y piensa que es ahí.
0: Lo hablamos con el Indio Enríquez la semana pasada, ya en un ratito vamos a tomar el testimonio de él. Mucha información del ámbito deportivo, sigue estando como primer lugar el Mundial, Alan.
1: Sí, sí, sí, sí, por supuesto. Ayer hubo actividad, partidazos, no sé si tuviste la posibilidad de ver algunos.
0: Decime que viste el de México.
1: Sí, sí, sí, sí.
0: ¿Qué pasó que hubo tanta polémica?
1: Estuvo hermoso, estuvo hermoso.
0: ¡Qué repicado!
1: Adicionaron hasta que empate México, por suerte no lo empató, pasó Inglaterra.
0: Ah, no querías que pase México.
1: No, porque
0: estaban... ¿Los mexicanos nos chicanean a nosotros un poco?
1: Y aparte ellos estaban en otra onda, cantaban ole ni bien arrancaba el partido, estaban 0-0 y los muchachos estaban ole.
0: Y eran locales.
1: Y canteaban sin tener un título mundial y demás cuestiones, así que...
0: Escuché mucho esos testimonios.
1: Sí, sí, sí.
0: Yo decía, pero ¿de verdad querés que gane Inglaterra? Sí, que pase Inglaterra, me decían algunos conocidos.
1: Sí, sí, sí, todos decían que pase Inglaterra, sí, sí, sí. Nadie quiere a México. Así que qué bien, un partidazo. Primero, antes de ese duelo, Noruega derrotó a Brasil, una de las sorpresas de lo que va de esta Copa del Mundo. 2-1, doblete de Erling Braut Haaland, el 9 del Manchester City, que se convirtió en uno de los goleadores del campeonato también. Llegó a 7 goles, igualó a Lionel Messi, a Kylian Mbappé. Y Brasil descontó a través de Neymar de penal, malogró un tiro desde los 12 pasos la verde amarela en la primera etapa. Bruno Guimaraes atajó el arquero de Noruega, fue una de las grandes figuras junto a Haaland, el arquero que se me olvidó el nombre, Nyland, fue uno de los responsables del pase de Noruega a la siguiente instancia.
0: ¿Qué le hablaba a Neymar en el penal? ¿Cómo fue eso?
1: Le hablaba un poquito.
0: Sí, Neymar, conmigo sí, no, sí, le dijo Ney.
1: Neymar, que convirtió un gol, volvió, no pudo hacer mucho para que Brasil pase a la siguiente instancia, y de esta manera se dio uno de los batacazos de la Copa del Mundo. Y más tarde, anoche, México perdió ante Inglaterra 3-2. Se iba a disputar a las 21. El partido se demoró por tormentas eléctricas en la zona. Arrancó a las 22 y Inglaterra ganando 2-0 en algo insólito. Dos goles casi idénticos de Bellingham para poner 2-0 arriba a los Tres Leones. Descontó enseguida México, parecía que se le venía la noche a Inglaterra. Después nuevamente estiró la ventaja 3-1, al minutos después Raúl Jiménez puso el 3-2 y a partir de ahí y con uno menos Inglaterra se dedicó solamente a defender. Y estuvo interesante, estuvo bueno el partido con varias polémicas. Por ejemplo, el penal que le cobraron a México por una supuesta infracción de Harry Kane dentro del área, quiso despejar la pelota, le termina pegando con la punta del pie al delantero de México. El árbitro decidió cobrar penal y México descontó a través de su goleador Jiménez. Después intentó el dueño de casa poder igualar las condiciones, no lo logró y de esta manera se quedó eliminado en octavos de final. Clasificó Inglaterra. Entonces, bien lo decimos, el tercer gol lo hizo Harry Kane del equipo europeo y llegó a 6 en esta edición de la Copa del Mundo. Hoy hay actividad también. A las 16 va a estar jugando Portugal-España. Dos candidatos, uno va a quedar en las puertas ya, se va a quedar afuera, el otro va a clasificar a los 8 mejores de la Copa del Mundo. Y a las 21, Estados Unidos ante Bélgica, otro de los locales que viene jugando bien y es uno de los que se mira de reojo porque está de local con su gente, tiene buen juego gracias a su DT Mauricio Pochettino, bueno, y una clase de jugadores. Así que hoy habrá fútbol también en la Copa del Mundo y mañana por supuesto juega la selección argentina.
0: Bueno, podríamos decir que siguen en pie y en carrera los mejores seleccionados.
1: Sí,
0: hasta el momento.
1: Brasil.
0: Claro. Sí, la sorpresa fue ayer la eliminación de Brasil, pero después, bueno, fue una buena campaña y no hay que dejar afuera lo que sucedió el viernes en el partido de la selección con Cabo Verde.
1: Sí,
0: buena campaña.
1: Sí, de Cabo Verde, sí, que empató contra España en fase de grupos, empató.

0: No, se
1: Países
0: viene.
1: Bajos también quedó afuera contra bien. Marruecos, pero Marruecos viene siendo una selección
0: muy bien.
1: Competitiva
0: firme.
1: Dentro de la Copa del Mundo.
0: Sí, vienen muy bien los marroquíes. Se suma Carlos, dice, buenos días chicos. Prefiero México siempre, dice. Inglaterra que sigue en Europa nomás. Y Brasil, mirá que tira Carlos para cerrar la frase. Brasil con un italiano ni al concurso de pizza pueden ir.
1: Saludos. Está dice. Bien. Hey, yo estoy con Carlos, yo festejé los goles de Haaland, así que sí.
0: Bueno, así se disfruta del Mundial 2026 ya, con esta instancia decisiva, y culmina el 19 de julio, si no me equivoco, domingo sí, 19.
1: A las 16 horas
0: se bien.
1: Va a estar disputando la final, así que ahí vamos a estar presentes, por supuesto.
0: Bueno, en un ratito seguimos con más información deportiva.
1: Por supuesto.
0: 10 de la mañana, 4 minutos.
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0: Continuamos con más GPS por las radios de LUNER. 13 minutos pasaron de las 10 de la mañana.
1: 1 grado 7 décimas la temperatura en la capital entrerriana, 95% de humedad, visibilidad 0,5 kilómetros.
0: Bueno, se actualiza, ¿eh?
1: Sí.
0: Sube nada la temperatura. Hoy está para quedarse en casa.
1: Sin duda.
0: Si tienen la posibilidad de quedarse en su casa, háganlo. Lo que sí, los chicos, los gurises, como les decimos nosotros, están de vacaciones, así que en algún momento del día alguna propuesta.
1: Sí, va a tener que salir. Sí,
0: va
1: sí,
0: a tener
1: sí.
0: que salir seguramente. Ya le vamos a estar comentando lo que se viene para. El Teatro 3 de Febrero siempre lleva espectáculos infantiles.
1: Bien.
0: Para los chicos. Y a los gurises tienen que sacarlo a la plaza, jugar a la pelota, hacer algo en algún momento del día para poder gastar un poquito de energía. Así que, bueno, ya le vamos a estar comentando las actividades que hay para las vacaciones de invierno. Entiendo que está la Feria de Emprendedores Continúa durante toda esta semana en la zona de la Costanera, y hay un evento en Sala Mayo que es interesante. Jurassic Park, ¿puede ser? Están los dinos, ahí están los dinosaurios.
1: De 14 a 20.
0: Ahí está.
1: Dinosaurios del mundo jurásico.
0: Ahí está,
1: sí,
0: para
1: sí,
0: vos.
1: Sí, en Sala Mayo, ahí en el Puerto Nuevo.
0: Ah, me doy una vuelta entonces.
1: Sí, vamos a ir, por supuesto. Es para niños y adultos, para todos.
0: No se querían sumar. 343-512-9299 es nuestro WhatsApp. 343-512-9299. O pueden encontrarnos en redes sociales como @gps_información. Allí vamos haciendo un repaso de cada una de las entrevistas que vamos realizando. Hoy por la mañana teníamos la publicación de la nota que realizamos con el intendente de Viale durante la gestión y los eventos también que se vienen en los próximos días en Viale. Y nos comentaba también sobre el aniversario que van a estar celebrando en los próximos días y en torno a, bueno, el trabajo que se viene realizando en las rutas, principalmente en la ruta 32, en el camino Viale, Arroyo Durazno, y bueno, la nueva estación transformadora que va a mejorar la energía eléctrica en la ciudad de Viale. 10 de la mañana, 15 minutos.
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0: El diputado provincial Fabián Rogel está en comunicación telefónica con nosotros. Diputado, ¿cómo le va? Buen día, buen comienzo de semana. El equipo de GPS y Tiago Romero los saluda por las radios de LUNER. Se nos cortó la llamada telefónica, clarito. Literal, bueno, puede pasar. Ya vamos a retomar el contacto con Rogel, que llamó la atención, o al menos tuvo repercusión, parte de su declaración o de su testimonio en una de las sesiones legislativas durante la semana pasada. Fue en el momento de homenajes en la sesión de la Cámara de Diputados. ¿Lo tenemos a Rogel? Ahora sí, en línea. ¿Cómo le va, diputado? Buen día, buen comienzo de semana. El equipo de GPS y Tiago Romero lo saluda.
5: ¿Cómo le va, mi amigo?
0: Todo
5: creo
0: bien.
5: Que no hay buena señal acá en la oficina.
0: Ah,
5: estoy enfrente de la Casa de Gobierno. Justo. Estamos lejos, ¿vieron?
0: Se nos cortó
5: el edificio, se llama Octógonos.
0: Está bien, se nos cortó la llamada telefónica, pero se lo escucha bien. ¿Cómo anda usted?
5: ¿Está bien?
0: Bien.
5: Bien, bien, bien, bien.
0: ¿Tuvo repercusión su declaración que realizó en la sesión legislativa la semana pasada?
5: Ajá.
0: Dijo, espero que los radicales, juntamente con los peronistas, encuentren un denominador común. ¿Por
5: así
0: qué?
5: Porque uno viene del campo popular en serio, no como decía la expresidenta, yo no hacía hincapié en la cámpora. Venimos del campo popular. Si yo le hablo del petróleo, le hablo del radicalismo. Si yo le hablo del salario mínimo vital y móvil, le hablo del radicalismo. Si yo le hablo de la soberanía energética, le hablo del radicalismo. Y las grandes conquistas que ha conseguido para el pueblo argentino las consiguió el peronismo. Así que deberíamos juntarnos. No andar de la mano del actual presidente Milei, que odia todo lo que sea nacional y popular. Y deberíamos juntarnos y armar una agenda de denominadores comunes, porque somos una gran nación, un gran país. Los radicales y los peronistas hemos hecho grande este país, ¿no?
0: Uh-huh. ¿Imaginan ese sentido, Rogel, una coincidencia?
5: Se escucha muy bajo.
0: Ahí vamos a mejorar la comunicación, así nos recibe bien. Le preguntaba, ¿se imagina una coincidencia, podríamos decir, parlamentaria, o un frente político, una construcción con otra lógica de cara a lo que va a suceder el próximo año en las elecciones?
5: Es necesario, no sé dónde vamos a ir a parar si seguimos divididos, no entiendo dónde lo iremos a parar, ¿no? Se han entregado los recursos naturales, se ha enajenado gran parte de lo que son los recursos naturales, entonces si no ponemos un freno a esto, no habrá nación, mire lo que digo yo. A ver, tengo ahora que solucionar el tema jubilatorio porque, bueno, no alcanza los plata, la plata no alcanza y hemos enajenado todo de donde podría venir los recursos, ¿no? Entonces, debemos ponernos a los radicales y peronistas en la idea común, ¿no? En una idea común, no sé a usted qué le parece, ¿no?
0: Uh-huh. Dijo en parte de la sesión, no cualquiera puede ser presidente de la República.
5: Así es.
0: Es un mensaje, fue dirigido al presidente Milei. ¿Y qué aspecto de su gestión cuestiona? Sí.
5: Y por supuesto, para ser presidente de la nación en primer lugar hay que tener el sentido de noción de conciencia y conciencia nacional, porque una persona que dice que la felicita a Margaret Thatcher no puede ser argentino, ¿no?
0: Otra de las cuestiones que le queremos consultar es con respecto a la dirigencia política en Entre Ríos. Usted manifiesta, la dirigencia política está confundida. ¿Cree que esa crisis representa también y alcanza hoy a la Unión Cívica Radical?
5: No, la Unión Cívica Radical tiene que ser un frente, pero no un frente de comidada piedra, sino un frente en el mismo sentido. Fíjese que venimos de Sergio Alberto Montiel, que era entrerriano, ¿no? Si a usted le parece, ¿no? Uh-huh. Y que defendía los valores nuestros. Pero por ahí eso se ha deteriorado y debemos hacer un frente popular y nacional en la provincia de Entre Ríos con una entrerrianía muy profunda, ¿eh? Donde nosotros volvamos a mirar las raíces. Eso no se hace ahora.
0: Esto va... O al menos lo que usted propone, diputado, pareciera que va en contra de lo que mencionó el gobernador Frigerio la semana pasada. No sé si lo pudo escuchar, que dijo, necesitamos generar una alianza entre La Libertad Avanza y Juntos por Entre Ríos.
5: Yo respeto lo que dice el gobernador porque así ha elegido igual que yo, pero ese es su pensamiento, no es el mío.
0: Uh-huh. ¿Y cómo está viendo la gestión provincial?
5: Y recibimos una provincia que estaba totalmente endeudada, mucho tiempo gastamos y encima de la legislatura acá aplicando la ley de emergencia, tratando de saldar las deudas, eso nos llevó mucho tiempo, y creo que hemos empezado a trotar un poquito, y el gobernador Frigerio me imagino que se refería a eso, ¿no?
0: Uh-huh. El problema es que, bueno, se viene en poco tiempo, ¿no? Ya las próximas elecciones, y uno como gestión tiene que mostrar también en cuanto a obras qué es lo que se pudo, y está compleja la situación en la
5: muy
0: actualidad.
5: Compleja. Sí. Muy compleja. Yo vengo del exterior. Yo a los 23 años fui funcionario público del Sergio Alberto Montiel. Se imagina, se ha pasado agua abajo el puente, ¿no? Uh-huh. Y Montiel se aburría de hacer obras públicas, creía en la necesidad de tener un Estado presente. Y vengo de esa concepción. Nosotros hicimos la facultad de bioingeniería, la facultad de todas las facultades de la zona de Oro Verde, toda esa facultad la hicimos. Hicimos la facultad de bioingeniería, única en el país, bioingeniería, única en el país. Así que vengo de esa concepción, que había que hacer cosas, no obras, no era cuestión de gastar por gastar, no, había que hacer cosas importantes para. Mire, nosotros estábamos a día de irnos y no alcanzamos a inaugurar cerca de Bajada Grande y nunca se volvió a retomar el lugar donde se hacían los medicamentos, ¿eh? Así que mire si habremos estado pensando en el futuro de la provincia. Tenemos que retomar eso. Yo se lo dije al gobernador cuando antes de asumir. Me dijo Fabián que era un estado con mucho necesitamos un estado que intervenga, presente, muy presente, porque somos una provincia pobre, y si hay un Estado dirigido hacia los que menos tienen y a las cosas que tenemos que hacer, va a ser una provincia muy presente, no un Estado, un presente, no un Estado presente, sino una provincia muy presente.
0: Uh-huh. Apelando también a su trayectoria, mencionó y reivindicó las figuras de Irigoyen, de Arturo Illia, como ejemplos, dijo usted, de honestidad y compromiso. ¿Cree que esos valores... esos valores...
5: Uno piensa ahora que tuvimos un presidente que se llamaba Arturo Illia. Uh-huh. Existió Moisés Levenson, existió Irigoyen, existió Leandro Alén, existieron grandes. Y el peronismo ha tenido sus figuras trascendentes, Duarte de Perón. Yo siempre lo digo, que mi madre era peronista de Evita, ¿eh? Existieron esos grandes argentinos pensando en el futuro de todos. Y hay que volver a encontrarnos en ese sentido, en ese rumbo.
0: Uh-huh. ¿Y cuáles son los valores que consideran que la política actual perdió respecto de aquella dirigencia?
5: Primero la política, la discusión de la política, de la política grande, la trascendencia, mire qué palabra. Y hemos perdido la trascendencia, y volver a pensar en el país donde que nos contenga a todos, no unos pocos, nos contenga a todos. Volver a pensar en eso y hacer una minuta de las cosas que hemos perdido en el tiempo, de dónde veníamos nosotros radicales. Era revolucionario el radicalismo. Yo no hablar de revolución en estos tiempos puede resultar desacertado, pero nosotros nacimos no de la negociación, sino nacimos ajeno al poder, nacimos ajeno al poder con la revolución de 1890, y hay que volver a las andadas en esos tiempos, no, sino hay que volver a esos conceptos fundamentales, a eso hay que volver.
0: Claro. Retomando lo que usted manifestó, diputado, en Entre Ríos la UCR integra el frente que gobierna junto con a Rogelio Frigerio. ¿Cómo se compatibiliza ese escenario con su llamado a construir también ciertas coincidencias también con el peronismo?
5: Sí, tendrá que cambiar el peronismo. Vamos a cambiar solamente nosotros. Tendrá que cambiar el peronismo. Necesitamos que el peronismo cambie y que vuelva a ser lo que fue. ¿Usted cree que los peronistas están contentos con lo que ha sido? Han sido socios de Milei y siguen siendo socios al pendiente de Milei. Así que los dos tenemos pecados, creo. No que ocultar, sino que volver a considerar y volver para atrás.
0: Uh-huh. ¿Cómo viene el trabajo en la Cámara de Diputados? Probablemente haya dictamen de la reforma previsional en la Cámara de Senadores mañana martes. En pocos días ya se va a tratar y luego va a llegar a diputados. ¿Cuál es su opinión sobre el proyecto de la reforma previsional?
5: Voy a ver cómo queda el proyecto. Hemos charlado bastante y tenemos que seguir discutiendo. Hay algunas cositas que deberían cambiarse. Le estamos mirando, claro, con mucho detenimiento. Yo lo dije cuando fui candidato a gobernador contra Rogelio Frigerio, porque yo era aliado, pero competimos igual. No competí finalmente porque yo no tenía dinero para avanzar en la... En ese momento había un... Yo el otro día lo pasé en una reunión, un video que tenía yo, y yo le decía, si no hacíamos algo hace 4 años atrás, iba a haber el sistema previsional que cura a las jubilaciones y a las pensiones. Lo decía yo. Y los peronistas no han hecho media culpa de los desaguisados que hemos hecho en el sistema previsional. Uh-huh. Yo estoy de acuerdo que hay que hacer algunas modificaciones. Obviamente vamos a tratar de hacer la mejor reforma para no volver a hacer un sistema previsional que no sea para pocos, sino para sea para la mayoría, ¿no?
0: Claro. Y de los puntos que ya vio del proyecto, ¿cuál es el que le llama la atención? O al menos que dice usted, se tendrá que revisar en diputados por parte de usted.
5: Y hasta ahora me han dicho que el 62% no se modifica, así que es lo más importante, porque eso se restableció como causa constitucional y yo soy uno de los actores de ese 62%.
0: Ah, pero otro...
5: La reforma de la Constitución.
0: Claro, hay otros sectores que dicen que es un poco mentiroso que se mantiene...
5: Lo enviaron los trabajadores de la caja de jubilación y yo le hice derecho constitucional.
0: Claro, y con la base de cálculo...
5: Hoy en la provincia de Entre Ríos es derecho constitucional el 62% móvil. Así que eso téngalo presente, no se puede modificar con una simple ley.
0: Sí.
5: Que eso quedó ya sobreactuado, algunos sobreactuaron para crear discordia, pero el 62% como tal no se toca de aquí para adelante.
0: Claro, es lo que dicen es lo que se lo ha escuchado a Bañat y a los funcionarios de la provincia decir, no se toca el 82% móvil, pero uno sí ve con la base de cálculos lo que se va a ampliar. El otro sector de la oposición dice, es falso, el 82% no se va a mantener, vamos a tener una pérdida en la jubilación.
5: Escúcheme una cosa, ¿usted cree que el dinero es el mismo? Si el dinero no alcanza, seguro que van a ver exactamente lo mismo. Pero los que ya tienen derecho adquirido, no se va a modificar. Fíjese que está hablando con alguien que tiene 38 años de aporte y ya tengo listas las cosas para mi jubilación y sigo actuando igual. Pero la verdad es no soñar, no. Esto se debía haber hecho hace 10 años atrás, yo se lo dije a Lía. Me dijo a Lía, vamos a hacer una mesa, sí vamos a hacer una mesa, pero vamos a tratar de cumplir con los preceptos fundamentales y no tocarlo, ¿no?
0: O sea que, corríjame, ¿usted con los años de aporte que tiene ya se podría jubilar?
5: Sí, estoy en condiciones, sí, por supuesto, 38 años de aporte, le digo.
0: Claro. Generó repercusión.
5: ¿Le haga la hoja de ruta? No tengo una casa, no tengo casa, no he podido cambiar el auto, ¿eh? Acá se ríen acá porque yo lo repito en la cantinada. No he podido cambiar el auto, 9 años tiene. Y no tengo casa. ¿Conoce alguna persona que haya reformado la Constitución, que haya sido 2 veces diputado nacional y que no tenga para cambiar el auto? No. Soy una persona honesta, eso con eso lo corro a muchos, lo corro, la verdad, no ofendo ni he pisado tribunal. Vamos a ver cuántos radicales y peronistas pueden decir lo mismo.
0: Claro. Le decía, se me olvidó la pregunta. Ay, qué es lo que le iba a preguntar, Roger. Bueno, se me pasó.
5: Tiago, ¿qué le pasa con la memoria? Yo tengo un problema de memoria, tuve una CD, pero estando bastante bien.
0: ¿Sí? Ah, no, escuche, ahí me acordé. No, le decía, tuvo mucha repercusión la semana pasada cuando el senador de Dalmolín intentó jubilarse con la ley actual y no con la que se va a modificar. ¿Usted no se va a jubilar con la ley actual, por más que se modifique?
5: Hay derecho adquirido, ¿cierto? Yo no voy a modificar la Constitución de mi palabra, ¿no? Lo que es la ley, a favor y en contra. Yo lo que no voy a hacer es iniciar la jubilación ahora para jubilarme ahora, eso es una cuestión de hecho, ¿no? Yo no voy a modificar la ley a gusto y a placeres, ¿no? Lo que es la ley.
0: Diputado Fabián Rogel, le agradecemos por el tiempo la mañana de hoy con GPS.
5: Y lo atiendo muchas veces porque es una persona honesta y por su padre, que es buen periodista. Y,
0: y venía bien, Rogel, venía bien.
5: Y bueno, ¿qué va a hacer? Uno es hijo de quien es hijo, ¿qué va a hacer? Un abrazo, amigo, un abrazo.
0: Que tenga buena jornada. Fabián Rogel, el diputado provincial, en diálogo con GPS, hablando de todos los temas, la situación del radicalismo, la reforma previsional, tema que tendrá en debate con intensidad, más que nada luego que se debata en la Cámara de Senadores. Quizás hoy podremos tomar contacto con el presidente de la Cámara de Diputados, Gustavo Heim, teniendo en cuenta que hoy también es el día del empleado legislativo. Mandamos un saludo a cada uno de los trabajadores legislativos en el día de hoy. Y bueno, vamos a tomar contacto también con él para conocer un poquito más. 10:31 a.m.
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0: Ahí le vamos poniendo ritmo a la mañana. Así es.
1: Temón.
0: Temazo. 10 de la mañana, 38 minutos.
1: Mejor no hablar de ciertas cosas. De Sumo, se publicó en 1985. Este temón.
0: Facu Leiva con nosotros, musicalizando la mañana por las radios de Lunar.
1: Bien, le mandamos desde acá, desde Radio UNER, todas las felicitaciones a Franco Colapinto. Finalizó noveno después de largar 19 en el Gran Premio de Gran Bretaña. Sumó 2 puntos y acumuló 18 después de las primeras 9 carreras en la temporada. Así que gran domingo para el argentino, que a bordo del Alpine finalizó noveno en Silverstone y sumó ese par de puntillos para el campeonato de pilotos. Para terminar noveno, el argentino tuvo una destacada actuación porque partió en la posición 19, logró avanzar varios puntos después de una gran largada y terminó en la novena posición gracias al abandono de Verstappen y la sanción de Kimi Antonelli. Así que Colapinto de esta manera sumó puntitos, llegó a 18 unidades y se ubicó en la 13ª posición.
0: 10 de la mañana, 39 minutos.
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0: Bueno, sigue tomando fuerza en este último tiempo la Liga de Concejales Justicialistas. Nuevamente se reunieron este último sábado en la ciudad de Nogoyá. Estuvieron debatiendo la importancia de impulsar algunos mecanismos dentro de los consejos deliberantes para fomentar el desarrollo económico de cada una de las localidades entrerrianas. Y de esto vamos a hablar con la concejal Guillermina López, de allí, de Nogoyá. ¿Cómo va, Guillermina? Buen comienzo de semana. El equipo de GPS y Tiago Romero la saluda por las radios de la UNER.
5: ¿Qué tal, Tiago? Muy buenos días. La verdad que un placer estar hablando con ustedes.
0: Gracias por el tiempo. ¿Cómo está Nogoyá? ¿Sigue, amanecieron con neblina igual que nosotros acá en Paraná o no?
5: Muchísima neblina, pero ahora brilla un sol espectacular, lo que sí, salió el solcito y se levantó la helada, como dirían en el campo, así que se puso más fresco ahora, pero por suerte está alumbrando el sol.
0: Cuéntenos lo que estuvieron dialogando con esta Liga de Concejales Justicialistas que viene incrementándose, ¿no? Va tomando cuerpo, va tomando forma en este último tiempo.
5: Bueno, mirá, este fue el quinto encuentro de la Liga, el encuentro titulado Municipios y Desarrollo, el desafío de generar inversión, producción y trabajo. La verdad que la Liga, como vos decís, se viene fortaleciendo ya hace varios meses, teniendo un trabajo con continuidad, que yo creo que esa es una de las cosas para destacar. Siempre lo charlamos en los encuentros de las ligas, que siempre ha sido difícil por ahí poder coordinarnos entre los distintos consejos deliberantes de la provincia para poder ponernos de acuerdo y encontrarnos, y esta es una de las virtudes que tiene esta liga. Por suerte, ya llevamos adelante el quinto encuentro, el anteúltimo se hizo en Concepción del Uruguay, venimos recorriendo la provincia y tratando de conversar las diferentes problemáticas que afectan a los distintos municipios con las distintas realidades, porque así como el anteúltimo encuentro fue en Concepción del Uruguay, una ciudad donde el peronismo es gestión municipal, este último encuentro en Nogoyá nos encuentra justamente en una ciudad donde somos oposición, y eso hace que las realidades sean totalmente diferentes, y esta es la fortaleza que tiene por ahí la Liga de Concejales Justicialistas, porque nos permite ver diferentes realidades y poder evaluar de qué manera vamos a trabajar en función de las coyunturas que nos toca vivir.
0: Claro, marcó ese paralelismo, ¿no?, de lo que sucede en Paraná con Nogoyá, y dijo en Nogoyá la política de promoción de empleo es nula, dijo usted. ¿Tiene algunos principales indicadores o situaciones concretas que respaldan ahí esa afirmación?
5: Bueno, mira, recién termino de salgo de una reunión con uno de los trabajadores de la Oficina de Empleo de la ciudad, donde estábamos hablando justamente de qué manera podemos encarar desde el Consejo Deliberante alguna política de concientización o de difusión respecto del trabajo registrado. Es uno de los grandes problemas que tenemos en la ciudad de Nogoyá también, el trabajo registrado. Pero sí nos falta, justamente hablábamos con este chico que trabaja en la Oficina de Empleo, nos falta una política de producción y empleo concreta. Hoy la política que lleva adelante esta gestión municipal respecto de la producción, desde la coordinación de producción, es solamente la organización de la fiesta de la leche. Después no tenemos una política real y comprometida con la realidad de la ciudad. Yo comentaba ese día que hicimos la liga, el encuentro de la Liga de Concejales, que hace unas semanas cerró uno de los supermercados que tiene bastante historia en la ciudad de Nogoyá, que es el supermercado Dar, dejando a 7 familias sin trabajo. Hoy en Nogoyá no existe la posibilidad de poder brindarles otra oportunidad a esas familias que se quedaron sin trabajo porque no tenemos un desarrollo ni productivo ni industrial suficiente. Por ejemplo, te doy el ejemplo más puntual y quizás yo, a mí trato de no ser fuerte con los términos, pero me parece que es el monumento a la desidia, que es el desarrollo del parque industrial. Uh-huh. Nuestro parque industrial ya tiene más de 10 años y tenemos solamente 3 empresas trabajando allí. Entonces, ese es un dato concreto de la política industrial y de trabajo que tiene la ciudad de Nogoyá y que ha tenido en estos últimos años, desgraciadamente.
0: Uh-huh. Nogoyá, corríjame si me equivoco, concejal, pero cuenta con, uh-huh, con varios funcionarios provinciales dentro de la gestión de Frigerio.
5: Sí, bueno, esa es otra realidad que hablábamos el sábado pasado. Sí, bueno, Nogoyá tiene la vicegobernadora, para empezar. Tiene un funcionario en la unidad ejecutora provincial, que es el señor Gustavo Cucinato. Después tenemos también en el Instituto Becario. Tenemos varias personalidades hoy ocupando sus sillas en la Casa Gris. Y sin embargo, pareciera ser que se ha hecho cada vez más cuesta arriba. Nosotros, vos hablabas de este paralelismo que hacíamos con el desarrollo que tiene Paraná, y nosotros decíamos en este encuentro, y fue uno de los paneles de los cuales pudimos participar, que la última política de desarrollo industrial concreta que tuvo la ciudad de Nogoyá fue la creación del parque industrial, que fue en el año 2015. El parque industrial se termina de crear en el año 2015, y después de su creación, nada más pasó. Una de nuestras compañeras que expuso ese día en el panel comentaba que el parque industrial es la muestra de los 10 años de no hacer nada respecto de la política de producción y trabajo en Nogoyá. Por eso yo te comentaba, lamentablemente tenemos 3 empresas instaladas y no pudimos diversificar nuestro parque, un parque que en 2 años logró convertirse en una referencia, porque el proyecto con el que se crea el parque industrial se hizo en muy poco tiempo y en ese poco tiempo logramos poder formar parte del Registro Nacional de Parques Industriales, que es algo muy difícil para los parques de la provincia. Sin embargo, eso después no se continuó. Entonces hoy nuestro parque industrial es, por eso yo te decía, que demuestra la desidia y la falta de importancia que le han dado estos últimos gobiernos a la política de producción y empleo.
0: Uh-huh. Y han podido desde la oposición, estamos hablando con la concejal Guillermina López, han podido desde la oposición ¿querer impulsar algún proyecto, alguna iniciativa para esto, para fomentar inversiones y generar empleo y no lo han logrado o no ha prosperado por parte del oficialismo o cómo se dio?
5: Bueno, mira, una de las problemáticas más importantes que tenemos en la ciudad, bueno, no tengo que contártelo, probablemente vos lo sepas porque vivís la realidad y la coyuntura política y económica que vivimos en nuestra provincia y en nuestro país. La verdad que el consumo en la ciudad de Nogoyá ha caído muchísimo, los comercios de cercanía, que por ahí es lo que más nos caracteriza como ciudad, tienen niveles de consumo bajísimos y sobre todo ha prosperado en este último tiempo la presencia de grandes bazares y grandes superficies de origen chino. Y eso ha desatado muchas discusiones en la ciudad de Nogoyá. Bueno, nosotros hemos presentado iniciativas en ese sentido y estamos trabajando iniciativas en ese sentido. Una de las iniciativas más fuertes que estamos trabajando y que vamos a presentar en breve es la promoción del empleo local. La idea es poder, a través de una ordenanza, establecer un cierto porcentaje de participación de empleados locales en estas grandes superficies que eligen Nogoyá para instalarse. Siempre trabajando en función del fomento del empleo de la ciudad de Nogoyá. Presentamos también otra realidad que tenemos, es que tenemos mucha presencia de emprendedores y lo relacionamos mucho con lo que decía el secretario de producción el otro día en el panel, y estas ferias de emprendedores que hacen en la ciudad de Paraná. Bueno, nosotros ya no tenemos ferias constantes. Sí, cada tanto la municipalidad organiza ferias de emprendedores. Uno de los proyectos que presentamos en su momento fue poder crear un calendario, esto en conjunto, con trabajo con los emprendedores locales, poder presentar un calendario en donde haya ferias permanentes, para que los emprendedores locales puedan explotar esa situación. Así que siempre trabajando en pos de defender la situación económica de los neuyenses, ¿no?
0: Claro. ¿Qué fue lo que surgió? ¿Es el boom de supermercados chinos o comercios que venden ropa?
5: Tenemos comercios, tenemos supermercados y tenemos bazares. Tenemos muchos bazares chinos que se han instalado en este último tiempo en la ciudad y han generado bastante polémica. Pero en realidad la polémica se genera porque, como te decía anteriormente, no hay una política de cuidado del empleo local, no hay una política de fortalecimiento del compre local. Entonces, cuando pasan esas cosas y en situaciones de crisis como la que vivimos, por ahí estas situaciones, cuando vienen comercios de afuera a instalarse, generan malestar en los mismos vecinos de la ciudad.
0: Uh-huh. Concejal Guillermina López, la última consulta. Uh-huh. Bueno, ¿cómo están trabajando desde la oposición en este año preelectoral para las próximas elecciones? ¿Cuáles son los apellidos o cuáles son las figuras que suenan como posibles candidatos allí desde la oposición?
5: Bueno, nombres de candidatos todavía no tenemos. Nosotros seguimos trabajando en función de esto que te decía. La idea es poder, lo hablábamos también un poco cuando pensábamos en este encuentro en este quinto encuentro de la Liga de Concejales, en poder pensar una agenda que incorpore estos temas, ¿no? Que incorpore estos temas que por lo menos en la ciudad de Nogoyá son los que realmente deben importar, porque entendemos que el futuro de nuestras comunidades se construye a partir de esas decisiones políticas. Así que el trabajo que vamos a hacer nosotros va a tener que ver con eso, tratar de trabajar normativa, tratar de acompañar las solicitudes de los vecinos. Yo les decía a los chicos de Paraná que por ahí lo que nos pasa en Nogoyá es que tenemos que estar constantemente actuando con lo urgente, ¿no? Les comentaba desde el primer encuentro que la particularidad que tiene la ciudad de Nogoyá es que los vecinos, cuando vienen a golpear la puerta del municipio, no encuentran respuesta, se van hasta el fondo, que es donde está la oficina del bloque de concejales justicialistas, para ver de qué manera podemos ayudarlo. Esa es la idea, esa es la forma en la que vamos a encarar y la que vamos a seguir encarando, y desde que empezamos la gestión hasta que terminamos, tratando de dar una mano a esos vecinos que golpean la puerta y que no encuentran respuesta.
0: Concejal de Nogoyá, Guillermina López, gracias por el tiempo la mañana de hoy.
5: No, muchísimas gracias a ustedes, que tengan un buen día.
0: Igualmente. 10 de la mañana, 50 minutos.
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0: Ojo, ojo, Alan, que la semana pasada...
1: ¿Qué pasó?
0: Lo hablamos con Lucrecia y me abandonó por estos días, pero lo vamos a empezar a implementar. El bloque de chismes...
1: De Lore.
0: De Lore.
1: De Lore.
0: El bloque de Lore vamos a meter.
1: Sí.
0: ¿Qué estamos...? Porque la semana pasada estábamos con el tema de Icardi, Yanina Latorre... Cosa que sigue picada porque...
1: Que se tiraron en Instagram.
0: Icardi sigue, y sigue con varias historias, con Yanina Latorre, no afloja, no le está prestando atención al fútbol, y viene picante la cosa.
1: Está sin club, Icardi, que busque un club.
0: No, la puteada que le dice Yanina Latorre a Icardi son imperdibles. Irreproducibles, sí, pero son imperdibles también. Encima,
1: hermoso.
0: Habla de una manera tan natural, Yanina Latorre, que te puede defenestrar y es como que te dice ella hola, buen día. Un hola, buen día. Es un cornudo, no sé cuánto.
1: Sí, más vale. Andate a la que te.
0: Sí, hijo de.
1: Sí.
0: Así te lo tira una tras otra. Y ahora Icardi que ha tomado la iniciativa de dedicarle un par de historias, así que viene picante. Bien. Pero a lo que voy es el video que estás teniendo ahí, que veo en la computadora.
1: A ver.
0: ¿De qué pasó? ¿Es cierto eso entre el Duki y Emilia?
1: ¿Cómo no
0: eso?
1: Sé, dice, el video de Duki y Emilia discutiendo que reavivó los rumores de crisis.
0: No, con la entrerriana no.
1: Eso es lo que dice el video y se la ve a Emilia bailando adelante y de fondo Duki. En ningún momento se ve una discusión.
0: Pero claro, eso te iba a decir.
1: Está el Duki tres pasos detrás de ella.
0: Pero ¿y dónde está la discusión?
1: Momento incómodo incluso, dice el título del video.
0: Es genial para que tenga viralización.
1: Sí.
0: Es genial.
1: El famoso clickbait.
0: Claro. ¿Quién lo subió?
1: Canal 10 Tucumán.
0: Ah, mirá los tucumanos bien. Como están picantes, ¿eh?
1: Y menos mal que nunca vieron lo que llamamos discusión en mi familia, le comentó uno.
0: Ese el comentario que ese quedó
1: buenísimo.
0: Quedó arriba por la cantidad de me gusta.
1: Pero claro que sí. ¿Y la discusión?
0: ¿Dónde otro? Está? Sí. No hubo discusión, pero bueno, sirve para la polémica.
1: Sí,
0: para...
1: tiene más de 65.000 millones de visualizaciones.
0: De likes.
1: Nada, tiene un montón.
0: Claro. Bueno, ojo con este bloque, que lo vamos a ir...
1: Sí, bien, lo vamos a implementar.
0: Sí.
1: El lore de GPS.
0: El lore, y en este caso con anclaje entrerriano.
1: Claro.
0: Siempre
1: anclaje entrerriano.
0: Y justo que hablábamos con la concejal de Nogoyá.
1: Claro, todo tiene que ver
0: con... Todo tiene, pero por supuesto.
1: Es así.
0: Claro que sí. Bueno, nos quedan los últimos minutitos de GPS,
1: Sí, por supuesto. Bueno, tenemos que hablar de Patronato.
0: Bien.
1: Ayer jugó mal, perdió y... quedó a solo una posición de los puestos de descenso, Thiago. Estamos todos con la euforia del Mundial, pero no nos tenemos que olvidar que se sigue disputando la Primera Nacional. Es la segunda categoría del fútbol argentino. Y ayer comenzó la segunda rueda para el conjunto rojinegro. En condición de local perdió 1-0 ante San Martín de Tucumán. Y de esta manera quedó en el puesto 16 con 21 unidades, 19 jugados, solamente 4 triunfos, 9 empates y 6 derrotas. Lo condicionan al rojinegro que está, como decíamos, 16º. En el 17º puesto está Güemes de Santiago del Estero con 19 unidades y Agropecuario aparece último, tiene 18 puntos. Patronato, que no gana hace bastante, porque estamos viendo un poquito la crónica de lo que fueron estos últimos partidos. La última victoria fue el 17 de mayo en condición de local frente a Chacarita 2-0. Luego derrota de visitante ante Güemes 1-0. Empate de local con Tristán Suárez 1-1. Empate de visitante 1-1 ante Agropecuario. Empate de local ante Atlético Rafaela y Midland. Y derrota esta última ante San Martín de Tucumán 1-0 en condición de local aquí en el Presbítero Bartolomé Grela. Ojalá que el rojinegro pueda revertir esta situación, que sume un par de puntos, porque incluso no está lejos de los puestos que te llevan a la zona de playoff. El octavo tiene 25 y Patronato tiene 21 puntos, así que tiene muchas chances todavía. Recién arranca la segunda rueda, quedan muchísimos partidos, así que a seguir, a no aflojar, Rojinegro.
0: Claro, ya el primer paso en falso que dio Adrián Brufal como presidente, que generó algunas ya repercusiones, fue la derrota de Patronato en la Copa Túnel Subfluvial el miércoles de la semana pasada.
1: Sí, ante Atlético Paraná.
0: Sí. La otra noticia que se conoció en las últimas horas es el acuerdo que lograron Patronato con el Sport Club. Un gimnasio que ya viene implementándose en el Club Atlético Estudiantes.
1: Sí.
0: ¿Y de dónde viene? ¿Quiénes son los dueños del Sport Club?
1: Es conocido en el ámbito nacional. Yo he visto clubes con ese gimnasio.
0: Sí.
1: Sí, sí, sí. No es que solamente es de acá de Paraná o en la región, sino que es nacional.
0: No, sí, ahí es donde me genera más dudas todavía.
1: Sí, sí, sí, pero no sé quién será el que esté detrás de eso.
0: Sí, nadie lo sabe. Ese es el gran problema.
1: Claro, nadie lo sabe. pero es conocida la marca, incluso se ve en Instagram todo el Sport Club rojo y amarillo.
0: Sí.
1: Es así ese color.
0: Sí, claro. Entiendo que principalmente se lo ha mencionado mucho en la ciudad de Rosario. Y llega con mucha impronta en este último tiempo.
1: Sí, sí, sí, sí.
0: En comunicación y con convenios con empresarios. Digo, porque más allá de que el presidente del Club Atlético Estudiante sea uno de los abogados, podríamos decir, con más trayectoria, con más prestigio, como es Emilio Fauce también es un empresario, digamos. Y Adrián Brufal, más allá de ser presidente del Club Patronato, es el titular de la Mutual Modelo. Sí. Digo, son personas que se relacionan más allá de su cargo como funcionario o como dirigente deportivo, tienen relación con los empresarios. Digo, si es positivo para el club, bienvenido sea. Ahora, llama la atención que va llegando ahí un sector privado de dudosa procedencia. Podríamos definirlo de esa manera. Que nadie sabe quiénes son los dueños, que no se saben de dónde surgen los contactos. Repito, si es positivo, es bueno para el club, para los jugadores, para... Bueno, bárbaro, que se avance, bueno, se firmó el acuerdo de desarrollo para fortalecer la infraestructura deportiva, bienvenido sea. No quiero dejar afuera esto, de que hay algunas dudas de dónde surgen este tipo de empresas. ¿Tenemos algo más cortito, Alan? ¿Nos quedó algo pendiente? Si no, cierro con una información de la Asamblea Ciudadana Vecinalista hoy por la noche. Atención, porque hay temas interesantes que se van a debatir. El servicio de trenes Paraná-Colonia Avellaneda, La Picada, sigue sin novedades de restablecerse el servicio de trenes. Está suspendido desde el 8 de mayo. Está la posibilidad de que se debatan propuestas y alternativas posibles para su reactivación. Es el tema central. Hoy en calle De Bueno, Francisco De Bueno 249, a las 20 horas se pueden acercar y pueden participar. Se va a tratar el servicio de gas natural que se cortó el jueves de la semana pasada, afectó a miles de vecinos. Hoy por la tarde tenemos una entrevista interesante también en GPS por el 11 con respecto a este tema. Y la situación de los servicios públicos y del volcadero también.
1: Bien, cortito, sí. Noticia que tiene que ver con la selección argentina. Ya se sabe quién va a ser el árbitro encargado de impartir justicia ante Egipto, el francés Francois Letexier. Creo que lo pronuncié bien. No tiene antecedentes dirigiendo a la selección argentina. Sí.
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5: Buenos días, esto es A Tres Bandas en modo vacaciones por las tres radios de la UNER, Concepción del Uruguay, Concordia y Paraná. Estamos en pleno descanso, si se quiere, pero la radio sigue y vamos a retransmitir aquellas cositas que, que hicimos durante lo que va del año y que nos gustaron a todos nosotros y esperamos que a la gente también. ¿Estefi?
6: Estudiantes, docentes, investigadores han pasado por aquí la radio de la UNER en sus tres localidades, como vos decías, Pipo, por eso creemos que es importante rescatar aquellos testimonios que han pasado a lo largo de este primer semestre del año y que seguramente vamos a retomar en el segundo semestre.

0: y recién después lo decimos.
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4: Bien, continuamos aquí en A Tres Bandas. Bueno, vamos a hablar con Gabriel Gentiletti, secretario de Ciencia, Tecnología e Innovación de nuestra universidad, a propósito de las 33 jornadas de jóvenes investigadores de la Asociación de Universidades del Grupo Montevideo, una de las asociaciones que más me gustan por la cercanía de Montevideo, por todo lo que genera. Gabriel, ¿cómo va acá el equipo de A Tres Bandas? Te saluda, ¿cómo estás?
5: Buenos días, Pipo y equipo, ¿cómo están? Saludos a la audiencia.
4: Bien, ¿cómo vamos? ¿Está con frío por ahí?
5: Ah, no, con el ritmo que llevamos, se rápido.
4: Bien, ahí va, bien.
5: Bueno, la calefacción de las oficinas de la UNED andan muy bien
4: también. Bien, bien, nos alegramos por eso. Bueno, a ver qué nos podés contar de estas 33 jornadas. En principio, después nos vamos por otros lados.
5: Bueno, en primer lugar, recordar quienes hayan tenido algún antecedente o conocimiento en las distintas aspectos de la comunidad de la universidad. La jornada Jóvenes Investigadores tienen ya varios años, más de una década que la venimos practicando sistemáticamente todos los años, atravesando incluso hasta momentos de pandemia que se virtualizaron, y otro momento que atravesando también escasez de recursos y demás. La UNER siempre haciendo esfuerzo para sostener que al menos a veces uno y generalmente dos estudiantes por cada unidad académica, cada facultad de la universidad, tenga la oportunidad de participar de un evento internacional, como su nombre lo dice, de jóvenes investigadores, que está orientado a estudiantes de grado y de posgrado que no se hayan graduado de universidades del grupo AUGM, o sea, Grupo Montevideo, del cual la universidad es fundadora y participante activa. Somos más de 51 universidades, por lo tanto, imaginen que esas 51 universidades, que casi todas estamos aportando estudiantes que participen en algún trabajo de investigación de la universidad, que estén en carreras de la universidad principalmente, y que con la participación en un trabajo puedan hacer una presentación de resultados de ese trabajo para estas jornadas y ejercer así la práctica de asistir a un congreso internacional, la experiencia que significa eso. En este año la sede va a ser en Brasil, en la Universidad Federal de Río Grande do Sul, de Porto Alegre. Y hasta ahí vamos a viajar con, la propuesta es 18 estudiantes que salgan seleccionados, que puedan disfrutar de unas experiencias que son únicas en la vida estudiantil y muchas veces son el antecedente de despertar vocaciones científicas.
4: Tal cual.
5: De que los estudiantes conozcan la dimensión de este aspecto.
4: Bien, y para destacar, Gabriel, realizar todo esto en los tiempos que estamos viviendo, ¿no? Los tiempos de ajuste y sobre todo de ataque permanente a la ciencia y la técnica también.
5: Sí, justo en estos días ustedes sabrán que está sesionando el Consejo Superior de la Universidad. Tuvimos reuniones de la Comisión de Investigación antes de ayer, de la Comisión de Hacienda en el día anoche. Esta noche es el plenario y de hecho hemos fijado ya los presupuestos para poder sostener, por ejemplo, esta actividad en un esfuerzo que la universidad hace priorizando esto. Y como ustedes decían, en este contexto todavía el esfuerzo tiene que ser doble por los pocos recursos que tenemos, o sea, el esfuerzo en términos proporcionales para sostener algo que entendemos que es vital para un país, digamos, de tener investigadores, de tener personas que van más allá del día a día y que están pensando aspectos muy generales. Estas jornadas son interdisciplinares, por lo tanto, desde lo técnico hasta lo humano, hasta lo filosófico, antropológico, es todo necesario que lo estemos repensando porque, bueno, la humanidad está entrando en una etapa muy particular, tanto de fenómenos geopolíticos como de innovaciones tecnológicas exponenciales que nos están interpelando de muchas formas.
6: Bien. Estos trabajos, volviendo a eso, buen día Gabriel, pensaba en qué tipo, si tienen alguna orientación en particular. Sabemos que van a estar, tienen la posibilidad de presentarse incluso antes, nos habían dicho en alguna oportunidad por acá, que es como la prueba, ¿no? Lo que va a pasar en Villaguay previo a ese viaje.
5: Sí, particularmente las disciplinas son muy amplias, o sea, todas nuestras disciplinas de la universidad son posibles. Nosotros ahí, para que después ustedes lo compartamos, tenemos un formulario de inscripción para todos los estudiantes de la universidad que estén interesados. Ese formulario tiene plazos, está abierto. Lo vamos a estar esperando, estoy buscando, pero no me quiero equivocar, pero hasta a los primeros días de agosto, para que puedan presentar sus trabajos. Después que se cierra esta presentación, todos los que hayan presentado un trabajo completo en este hacia adentro de la UNER van a poder participar en lo que estamos organizando de un evento en Villaguay, donde todos puedan hacer esa práctica internamente, hacer una presentación, hacer una práctica de lo que es presentar un trabajo. Y a partir de ahí, después cada unidad académica, presentado esto, va a seleccionar a dos de sus estudiantes para este viaje a Brasil, que bueno, lamentablemente por también la limitación de recursos no podemos, pero igual no es poco, ¿no? Dos estudiantes, estamos hablando de 18 estudiantes de la Universidad de Entre Ríos que esperamos puedan participar de este evento. Y eso lo seleccionamos después del evento de Villaguay, que está previsto para el día 12 de agosto, por eso que le digo que cierra antes la presentación del formulario. Y está pensado para el 12 de agosto en Villaguay, si ninguna cuestión nos altera la agenda, esperemos que no.
7: Bien, estamos hablando con Gabriel Gentiletti, Secretario de Ciencia, Tecnología e Innovación de la UNER. Gabriel, consultarte si se puede, como se dice ahora, spoilear un poquito, ¿en qué andan las presentaciones recibidas hasta el momento? ¿Sobre qué temas están versando esas investigaciones?
5: Mirá, tenemos que decir, y es comprensible que todavía tenemos pocas presentaciones, así que no tenemos mucho para spoilear, más lo que necesitamos es la ayuda de ustedes, como lo están haciendo ahora, y de todas nuestras capacidades de comunicación. Bueno, tengamos en cuenta que los estudiantes han terminado y están todavía rindiendo exámenes y demás, así que la idea es que aquellos que tengan esa motivación extra y esa oportunidad tengan todo el receso y unos días más para formular y presentar sus trabajos.
7: Bien.
5: Así que la convocatoria está abierta y justamente el desafío es que ahora descansando un poquito los estudiantes de su cierre de cuatrimestre puedan pensar en la oportunidad de un viaje a Brasil, de aprender muchísimo, de interactuar con estudiantes de otras unidades académicas y de otras disciplinas. Eso es algo muy rico, no solo en lo que pasa en Villaguay, sino en quienes después tienen la oportunidad de viajar, porque imaginen que vamos a viajar en vehículos de transporte, tenemos ahí hasta participamos referentes del área de internacionales y de la secretaría, que los acompañamos y compartimos una convivencia de viaje muy interesante. Y se conocen los temas que trabaja cada uno, así que bueno, la idea sobre todo es que los estudiantes que aún no lo vieron se enteren, y aquellos que saben y que están ahí, bueno, que no dejen de hacer un esfuercito extra, que la recompensa seguro es buena.
4: Bien, a eso iba mi siguiente pregunta, Gabriel. A partir de tu experiencia, ¿qué mensaje le das a un estudiante, a un becario de nuestra universidad que está ahí dudando en postularse o no?
5: Bueno, que no lo dude, que ya, el solo hecho de presentar un trabajo completo, el llenar los formularios, el armar el trabajo, ya es un proceso de aprendizaje que lo van a hacer guiado por sus asesores, sus directores. Ellos necesitan que haya un aval de un director del proyecto. Uh-huh. O sea, que se comuniquen, quien no lo haya hecho todavía se puede comunicar con quienes están trabajando en algún proyecto de investigación, sean becarios principalmente, o sean estudiantes que están incorporados a proyectos de investigación, como los hay en muchos casos. Y después, bueno, la oportunidad, tenemos estudiantes que su primer salida del país es a través de esta oportunidad de hacer un viaje internacional, en este caso que vamos a Brasil, el año pasado fue en Tucumán, bien. Así que este año tiene un extra de poder cruzar las fronteras de nuestro país, conocer otras culturas y conocerse internamente ya en la propia unidad académica. Los 300 kilómetros que a veces dividen algunas de nuestras unidades académicas, ya ese conocimiento es más que rico, digamos, ¿no? Así que bueno, bien. Invitados.
7: Perfecto. Bien, Gabriel, te agradecemos muchísimo este contacto. Vamos a seguir en diálogo, obviamente, para ver cómo sigue la convocatoria y ojalá que sea con el mejor de los éxitos.
5: Bueno, el mensaje final es que cualquier estudiante, su primera duda, se la acerquen a su secretario de investigación en su unidad académica, directores de Instituto de Doble Dependencia, que articulen con algún proyecto también. Segundo, a disposición de la secretaría. Patricia Mancioli es quien está al tanto de estas becas, así que estamos ahí en nuestros correos, el de la secretaría y el de ella a disposición, para que nos consulten y, bueno, eso, que participen, que no se lo pierdan.
7: Adiós. Perfecto. Bien, Gabriel Gentiletti, secretario de Ciencia y Tecnología e Innovación de la UNER, a propósito de las jornadas de jóvenes investigadores de la Asociación de Universidades Grupo Montevideo, pasó aquí por A Tres Bandas.
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4: Continuamos en A Tres Bandas. Tengo a mi izquierda a Cecilia Esteves con la chomba del Atlético de Madrid. Que
5: me vine
4: estamos,
5: futbolera hoy.
4: Estamos gestionando con Freire ahí un regalito. Hola, Ceci, ¿cómo anda?
5: ¿Cómo andamos? ¿Todo bien?
4: ¿Bien usted?
5: Bueno, yo hice mi tarea, a debido ver, a que el tema hoy de la semana es el Mundial y están todos muy dando bien vueltas con el Mundial, la camiseta acá enfrente, todo. Yo no soy muy futbolística, bien, no tengo mucho conocimiento, la verdad, sobre el deporte en sí. Pero bueno, lo que traje para conversar hoy es sobre el partido y sobre Messi.
4: Ajá.
5: Bueno, haciendo un poco la tarea, revisando videitos y viendo cosas, me quedé sorprendidísima. Es algo de lo que ya es como que es conocido, ¿no? Sus habilidades y bueno, los aplausos que recibe y esta cosa como medio mágica de él. Y nada, lo que por ahí me llamó más la atención es la flexibilidad que tiene en cuanto a recuperarse de pelotas que van un poco más atrás de lo que él necesitaba, como que bueno, del fragor del juego ahí. Y nada, como que me pareció, yo de nuevo fútbol cero, pero me pareció que este mundial, o me está pareciendo que este mundial está entre como si fueran cyborgs, me parece. Como que está todo muy medido, tienen todo muy medido, los kilómetros que corren, el cansancio, si lo toca, si no lo toca. Es como que hay mucha maquinaria alrededor. Y pensaba, ¿no? ¿Cómo eso puede estar afectándolo o pueden estar afectando a los jugadores en cuanto a el nivel de atención que están teniendo, ¿no? Que, de nuevo, lo que nos llama la atención de Messi es justamente esta capacidad de prestar atención a todos todo el tiempo. Y veía, creo que fue el segundo gol, lo tengo por acá anotado.
4: El segundo gol es un rebote, él toma
5: el
4: un
5: segundo
4: rebote.
5: Gol fue un rebote y fue como, nadie se lo esperaba,
4: nadie
5: vio nada ahí, pero él lo había olfateado, parecía, ¿no? Como si fuera una especie de quinto, sexto, séptimo, octavo sentido, ¿no? Que uno le llama poderosamente la atención. Y después creo que también fue el tercer gol, que le hicieron un pase a él en el medio.
4: Ajá.
5: La pelota venía detrás de él, tuvo que girar todo el torso, quedarse con un pie apoyado, abrió la pierna, se acomodó e hizo un gesto, pero de manual, precioso, de patada, que bueno, terminó en ese golazo que todos festejamos. Y pensaba, mientras lo miraba, cómo quizás en el entrenamiento se preparan o cómo lo hacen en la recuperación. Así que me puse a investigar un poco más.
4: Bien.
5: Sobre todo en la parte de la recuperación, que es lo que pasa entre partido y partido, ¿no? Ellos tienen, primero que nada, un equipazo de profesionales, ni hablar, el staff de la AFA, kinesiólogos. Tengo acá más o menos los nombres, pero bueno, no sé, Luis Martín, Luis García, Daddy de Andrea. Yo no los conozco, no sé cómo trabajarán. Pero me puse a revisar qué cositas utilizan, ¿sí?
4: Bien.
5: Cosas curiosas, ¿no?
4: Bien.
5: Una de ellas es la crioterapia, que no lo usan todos, esto de inmersión en hielo.
4: Ajá.
5: Salen del partido, revisan a través de los GPS cuántos kilómetros corrió esa persona, los que están más cerca de, creo que 18 kilómetros por hora, o sea, la gente que ha corrido más tiempo en esa velocidad, son quienes entran primero. Después hay gente que pasa directamente a las botas neumáticas, a la presoterapia. Uh-huh. Después, creo que la mayoría igual, pasan todos a la parte de nutrición. En uh-huh. los primeros 45 minutos que termina el partido, les dan comida, una uh-huh. bomba nutritiva, digamos, para reponer todo el glucógeno, la energía que van gastando.
4: Cuando hablas de bota mecánica, neumática, ¿qué es?
5: Son unas botas como de... Es una tela. Ajá. Que presiona desde los pies hasta la cadera, se meten adentro de eso, en una presión que está medida milimétricamente. Bien. Hace drenaje linfático. Acá en esta ciudad se usa, hay muchas personas que lo tienen, se usa más para cuestiones de estéticas, pero para la recuperación deportiva también, y está muy bueno. La diferencia entre el drenaje linfático manual, que es una técnica manual, y esto es que se puede hacer como por mucho más tiempo, ya que nos lleva, digamos, fuerza humana. Así que bueno, dentro de esas recuperaciones rápidas hay cosas que nosotros utilizamos o que la gente en general usa, y como si fueran cuestiones más de alto rendimiento en la vida cotidiana, que como no somos deportistas de alto rendimiento, a veces son un poco contraproducentes. Y bueno, y todo esto pensando de nuevo en el equipo, en la gente que los acompaña, y como quizás en algún momento he conversado acá con Guada el año pasado, poniéndole el guiño feminista a la cosa, me puse a buscar qué mujeres había en este plantel, más allá de jugadores, obviamente no va a haber, pero dentro de la parte médica. Y no hay nadie.
4: No hay nadie.
5: No hay ni una sola mujer puesta ahí, para variar. Uh-huh. Lo que sí hay, que bueno, fue curioso también la búsqueda, son mujeres en la parte administrativa y en la parte que yo le diría doméstica de las funciones, para variar. Hay una mujer que se llama Verónica Miele, que se encarga de ser como la marketing manager, digamos, que maneja las cuestiones con las marcas. Y el cuidado de los futbolistas, como que para que se sientan como en casa.
4: Bien.
5: Para acomodarles el vestuario, etcétera. Después hay una señora que se llama Antonia Farías, que es la chef, cocinera de la delegación.
4: Antonia, que la llevan a todos lados.
5: Que la llevan a todos lados. Dentro de la información que aparecía, así es como para darles el apoyo a la salud mental del grupo, brindándoles comida con sabor casero. Sí. Todo muy hermoso. Y después una persona, Marisol, una mujer, Marisol Iturralde, que se encarga de administración y logística, que sería que las familias, por ejemplo,
6: todo el tiempo.
5: ¿Cómo?
6: Lo que hacemos todo el tiempo.
5: Lo que hacemos, digamos, claro. Eso fue como mi guiño feminista en este sentido, de decir, che, podríamos pensar que quizás también hay mujeres en la ciencia que tienen mucho para aportar. Al fútbol masculino, porque quizás en el fútbol femenino eso no llegue. Quizás en el fútbol femenino sí tenemos, además de jugadores en el plantel médico, pero bueno, en este caso no. Algo ahí como para tener en cuenta, más allá de todo lo hermoso que están logrando, es probable que también mujeres podamos aportar o puedan aportar a esta cuestión.
4: No tenía esos datos, tenía de la selección de la poca cantidad de mujeres, pero sí vi... De FIFA ha incorporado muchísimas más mujeres respecto del torneo anterior, del 2022.
5: Hay referees, hay líneas.
4: Exactamente. Sí. Todavía no le han dado una función principal, que sería arbitrar un partido, pero hay jueces de línea, hay cuarto árbitro, hay asistentes de árbitro, y he visto también los que están en el VAR. Vi un par de mujeres en el VAR. O sea que
5: Se van metiendo.
4: Va
6: a haber una mujer que va a arbitrar un partido que no sé si quién lo va a ver, pero sí.
5: Pero hay que buscarla y mirarla, porque justamente esa es la cuestión, de que se deja de mirar solo porque hay mujeres o haciendo funciones importantes. Ese sería entonces mi trabajo sobre fútbol.
4: Buenísimo.
5: Tengo un aviso parroquial.
4: Meta.
5: Para la población en general, pero mujeres de la población de Concepción del Uruguay. Dos estudiantes de quinto año de kinesio se comunicaron conmigo, son chicos con los que converso bastante seguido. Sebastián Tomasi y Yasmín Tisler están organizando la investigación para su tesis. Van a trabajar con personas que conviven con dolor desde hace varios meses. La idea de la participación es muy sencilla, es un breve cuestionario y acercarse a uno de los consultorios de la familia de Sebastián para tomar unas mediciones con una banda en el pecho Dura en total 10-15 minutos. La información es confidencial. Se pueden comunicar con Sebastián a través del WhatsApp al 15-3442-60-96-56 o por Instagram a Kinesio con Sebas. Uh-huh. Ellos están juntando a la población para poder trabajar en su tesis.
4: Dolor general.
5: Mujeres que conviven con dolor desde hace varios meses.
4: Bien, muy bien.
5: Para su tesis.
4: ¿Y a usted dónde la encontramos, niña?
5: A mí me pueden encontrar en @kineinclusiva, uh-huh, en San Martín 2892 o al 3442-400241. Uh-huh. Y esta noche sale el segundo programa de La Hora Inquieta a las 20 horas con el co-conductor Mario Botarlini. Uh-huh. Vamos a estar profundizando en el concepto de flexibilidad que hablamos hoy sobre la flexibilidad de Messi. Uh-huh. Vamos a estar hablando un poco más sobre flexibilidad.
4: Bien, usted hablaba de Messi. Bueno, hay una frase que le pertenece a Juan Pablo Barqui, un periodista famoso, que dice sobre Messi, cada vez que hace algo así, la rutina de lo extraordinario.
5: Exacto.
4: Me parece fantástica esa definición.
5: Sí.
4: Y es lo que vos decís, ¿no? Cómo maneja el cuerpo. Parece que por ahí no tuviera hueso, no tuviera articulación.
5: Sí, es tremendo. Tiene mucho de su formación, ¿no? Uh-huh. De futbolista de muchos años. Pero creo que su detalle está en que él tiene como la posibilidad de aislar a su persona del juego. Es decir, él está solo viendo la pelota.
4: Sí,
5: no le importa mucho más.
4: Uh-huh.
5: Quizás por ahí lo vemos en otros jugadores que están un poco más pendientes de otras cosas. Pero él, la verdad, es extraordinario. La atención hace todo.
4: Ceci, muchas gracias. Te esperamos.
5: Gracias a ustedes. Nos vemos.
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4: Nos vamos a Estados Unidos porque bien, ya lo tenemos conectado a Iván Pérez Duarte, nuestro microbiólogo de confianza ya a esta altura, ya es la tercera vez que hablamos en lo que va del año, porque justamente estuvo representando a la Argentina y a nuestra universidad en el Congreso de Microbiología de la Sociedad Estadounidense de Microbiología en el mes de junio. ¿Cómo estás, Iván? Buen día.
5: Hola, buenos días. Saludos a todos por ahí.
4: Bien, bueno, como estaba contando, hemos hablado ya en la previa de tu viaje al Congreso y ahora ya pasó, así que contanos todos los detalles.
5: Bueno, la verdad que fue una experiencia muy gratificante. Me traigo un montón de información, conocimientos, también así como contactos de toda parte del mundo, microbiólogos como yo. Quizás trascendiendo la microbiología desde otro sector, ¿sí? Yo de la parte más clínica, quizás otros la parte más industrial, otros la parte más de ecosistemas, de ambiente, pero hablamos todos prácticamente el mismo idioma, así que fue algo muy, muy lindo, muy amistoso. Y bueno, hasta el día de hoy todavía recopilando toda esa información que pude absorber allí.
4: Bien.
6: Pensaba en cómo fue con lo que te encontraste, digamos, con mucha gente, como nos pasaba a nosotros, por ahí escuchando tu trabajo y demás, interesados, desconociendo por ahí la investigación. ¿Cómo fue esa experiencia también de contar algo que por ahí otros no lo sabían?
5: Sí, tuvimos varios reuniones de intercambios de debates, ¿sí? Había muchas mesas redondas en esas reuniones en donde había una temática por mesa. Prácticamente era para conocernos entre todos los embajadores del mundo. Así que tocamos temas de salud, educación, carreras profesionales de cada uno, los inicios dentro de la profesión, los mentores. Así que lo mío fue llamativo, sí, la salud pública es llamativo. En Latinoamérica, creo que Chile tiene algo de salud pública, Venezuela y también Costa Rica. Luego, la mayoría de los países de Latinoamérica, salud privada. Obviamente que Norteamérica, salud privada, Europa, privado, Asia, privado. Así que escuchaban con atención cuando les comentaba, digamos, que aquí, bueno, la mayor parte del sistema de salud es público. No entendían ellos dónde salían los fondos, cómo nos sustentábamos, si teníamos patrocinadores. Y, bueno, la verdad que no. Por ejemplo, en Norteamérica, los hospitales están muy relacionados a las universidades. O sea, no hay hospital que no tenga una universidad que lo esté apoyando y viceversa. No hay universidad que esté apoyando un hospital.
7: Bien.
5: Entonces, ellos nos comentaban, digamos, que, bueno, esa relación y a su vez muchos promotores, muchos patrocinadores que están apoyando al hospital y bueno, a la universidad. Bien. Así que, bueno, estuvimos debatiendo, conociendo cada punto de vista de cada lado, ¿sí? De cada área del continente y, bueno, fue muy, muy fructífero.
7: Bien. Iván, ¿cómo nos ven respecto de ellos en cuanto a tecnología, en cuanto a investigación, en cuanto a avances? ¿Estamos lejos, estamos cerca, estamos parejos, nos falta?
5: Ellos nos ven muy con muchas capacidades.
7: Bien.
5: Como con pocas herramientas podemos lograr investigaciones que repercutan.
4: Claro.
5: Por ejemplo, bueno, estuve hablando con representantes de Texas, del mismo Washington, de Carolina del Norte, ellos están muy, muy avanzados en tecnologías. Tienen muchas empresas que directamente le ofrecen equipamiento, insumos de laboratorio. Así que ellos tienen una baraja enorme para elegir el mejor.
7: Bien.
5: Europa, mucho más avanzado. Europa está totalmente avanzado, hasta más que Norteamérica.
7: Ah, mire.
5: Se maneja, digamos, sí, una tecnología muy avanzada. Asia está un poquito a nivel de Norteamérica, un poquito más abajo. Nosotros estamos a un nivel parecido al de África, sobre todo el África del Norte, Marruecos, Argelia. Tienen, digamos, tenemos una tecnología similar.
7: Bien.
5: Y bueno, en la capacidad nuestra, la que marca diferencia.
7: Claro, ahí va.
5: Dicen eso, la capacidad de ustedes, digamos, ¿qué podrían hacer ustedes con nuestra tecnología? Sería abismal. Así es lo que ellos concluyen.
7: Destacando el talento y, bueno, haciendo hincapié, bueno, ahí también lo que vos decías, ¿no? De la falta del acercamiento de la parte privada a las universidades también, ¿no?
5: Sí, totalmente. Sí. Sería una gran ayuda de ese acercamiento. Aunque sea con alguna inversión relativamente básica o facilitar la adquisición de productos y insumos de laboratorio para hacer investigación, yo creo que ya con eso marcaríamos una diferencia y una facilidad para nosotros. Quizás las investigaciones las podríamos llegar a realizar de esta forma, como la venimos haciendo, pero quizás con esa ayuda y esa nueva tecnología podríamos hacerlo mucho más rápido y ahondar un poco más todavía.
6: Bien. Pensaba respecto a tu temática en particular, que podemos repasar, porque bueno, el público se renueva, lo hemos hablado con vos y previamente, pero lo que vos llevaste y presentaste, y si te encontraste con algo que te pueda ayudar para continuar, vos decías en alguna oportunidad acá, tu idea de seguir por ahí siempre con el conocimiento, ¿no? De otras cuestiones, si te sirvió eso para eso también, ¿con qué te encontraste o algunas otras semejanzas que en esa oportunidad?
5: Bien, sí, tuvimos un día donde había presentaciones de trabajo de investigación. El lugar de las conferencias del Congreso y donde se hacían las reuniones era muy grande. Prácticamente la zona de póster y de trabajos de investigación era toda una cuadra. Una cuadra de 80 metros por 80 metros. Donde había más de 1.500 pósters y trabajos de investigación. Así que era abismal. Solamente recorrerlo y ir mirando de a uno te llevaba más de un día. Había trabajos similares a la temática mía, quizás abordando tan global como lo hago yo. Digamos que en mi caso la temática era candidiasis vaginal, y mi trabajo de investigación trataba de identificar aquellos entes micológicos, es decir, aquellos hongos que causan una micosis vaginal, y también el tratamiento que se le podría dar para erradicar esa infección de las mujeres. Había trabajo de investigaciones similares, pero solamente tomaban quizás un ente, es decir, un tipo particular de hongo, y lo analizaban, digamos, molecularmente, para ver las mutaciones, para ver cómo se comportaba frente a antibióticos, cómo aparecía, digamos, en las mujeres, pero solamente un tipo particular, digamos, de hongo. En mi caso era un poquito más global, y bueno, había otros similares, otros que investigaban los mismos hongos que yo investigué, pero en otro tipo de muestras, no necesariamente de la mujer, sino de una muestra respiratoria, por ejemplo, una muestra de piel, así que bueno, también sacando ideas de esos otros distintos trabajos de investigación.
4: Bien, estamos dialogando con Iván Pérez Duarte, docente e investigador de la Facultad de Bromatología, quien viajó al Congreso de Microbiología en Estados Unidos. Iván, recuerdo la vez anterior, vos tenías muchas ganas de traer, ¿no?, conocimiento, aunque suene un poco raro, pero como adquirir conocimiento para aplicar acá en la región. ¿Cómo sigue ahora tu proyección profesional a partir de esto?
5: Bueno, mi proyección, sí, la idea es justamente tratar de volcar toda esa información y esos conocimientos que pude incorporar en estas conferencias, en estas reuniones. La idea es sí, poder abordarlas aquí. No es una tarea fácil porque, bueno, es tratar de convencer a un equipo de trabajo, claro. Tratar de convencer quizás a autoridades locales para poder aplicar algo de esto. Quizás mi primera parte en este momento sería dialogar o ofrecer charlas respecto a lo que pude, digamos, aprender, a todo aquello que pude conocer y, bueno, traerlo aquí.
4: Se nos cayó. Bien, estábamos hablando entonces con el docente e investigador acerca del Congreso de Microbiología. Ahí estamos.
5: Estoy de vuelta, perdón. Retomando, ¿me oyen?
4: Sí, ahí está.
5: Bien, retomando, hacer conocer, digamos, lo que yo puedo llegar a aportar aquí y digamos, que los entes locales, sí, tanto Hospital Centenario, Universidad y Municipio y el Sistema de Salud Local puedan, digamos, comprender lo que se puede llegar a avanzar, ¿sí? En cuanto a la parte microbiológica. Y bueno, una vez que se puede dialogar con algún ente bueno, de estas tres instituciones, poder, digamos, rearmar o organizar algún proyecto como para seguir una línea tanto de investigación, uh-huh, o una línea más clínica de poder detectar más fácil algún tipo de patología.
7: Bien, la última de mi parte, Iván, vos como docente, ¿cómo ves a los chicos hoy en día y los estudiantes con los que das clase? ¿Cómo los ves? Si tenemos futuro para tomar el legado de ustedes que vienen de las nuevas generaciones.
5: Obviamente que el futuro, digamos, es nuestro deber como docentes uh-huh, formarlos para este nuevo futuro. Lo veo entusiasmado, lo veo que incorporan conocimientos muy rápidamente.
7: Bien.
5: Y incorporan herramientas muy rápidamente también. Por ejemplo, en estas conferencias que yo tuve ahí en Washington, hablamos mucho de la inteligencia artificial. Uh-huh. Uh-huh. Que está tomando cada vez más, abarca cada vez más, más áreas, y bueno, la microbiología no está exenta. Así que bueno, tuvimos muchas charlas sobre inteligencia artificial, que básicamente los chicos, los jóvenes, adolescentes, son quizás los que lo usan más día a día,
7: bien,
5: lo tienen más asentado, ya es común para ellos utilizarlo. Así que eso es una herramienta que, bueno, en este caso habría que usarlo para mejor, digamos. La microbiología se presta como para que la inteligencia artificial pueda mejorar y ayudar, ¿sí? A lograr quizás economizar tiempo, economizar reactivos, economizar procesos, técnicas. Y así que yo lo veo a los chicos, a esta nueva generación, que pueden fácilmente ubicarse en los distintos campos de la microbiología o en el sistema de salud. Y bueno, tendrán todo el apoyo, primeramente de mi parte, como docente, los apoyaré en todo, uh-huh, lo que necesiten. Ya mis alumnos saben que pueden contar conmigo, tanto, digamos, en la parte universitaria como en las prácticas profesionales, que también estoy con ellos. Así que los veo muy bien posicionados para el futuro.
4: Bien, bueno, ahí estamos. Contamos una intimidad, y es que estamos en NIT, y esa es la facilidad que tiene nuestra profesión, si se quiere, y es que estamos, ahora nos estamos viendo las caras, digamos, a pesar de la radio. Así que, Iván, te agradecemos muchísimo. Ojalá que puedas tener otras oportunidades de este tipo, y por supuesto siempre predispuestos para difundir lo que esté pasando en tu campo.
5: Bueno, muchas gracias por siempre tenerme presente, por la difusión, obviamente, tanto en provincial, sí, como es esta universidad, y bueno, que la pude llevar a representar a niveles internacionales. Es más, mis otros colegas de otras naciones, Chile, Venezuela. Les pedí sacar una foto con la bandera de la universidad. Así que tengo una foto con un colega de Chile, una colega de Azerbaiyán, que es un país chiquitito que está, sería como al este de Europa y un poquito al centro de Asia. Una chica de Venezuela también, que es colega, infectóloga también, así que tengo una foto con todos ellos. Y bueno, además, gente que he conocido. Emiratos Árabes, Georgia, Francia, Grecia, Indonesia.
7: Ajá. Iván, ahora sí la última, te lo prometo. De todos esos contactos que realizaste, bueno, que lograste, ¿seguís manteniendo relación, por lo menos vía mail, vía Meet?

0: Indonesia, que la verdad que éramos 80 personas de 50 países distintos y bueno, Estados Unidos aportó por estado otras 30 personas y la verdad que cada reunión fue muy amistosa, por más que pertenezcamos a distintos países,
1: Claro.
0: había personas con sus culturas, digamos, sí, con su vestimenta propia de su país. Sin embargo, el punto común era la microbiología, las ciencias y cómo tener eso en común. Es como que prácticamente nos hacíamos como compañeros, o sea que eran diálogos muy afines, muy amistosos y la verdad que se manejó un lindo ambiente.
2: Buenísimo. Bien, qué pena que no llegaste para el mundial porque si no te hubiésemos
3: Pensaba lo
2: exprimido.
3: mismo.
2: Sí.
0: Por unos pocos días sí, no logré estar ahí.
2: Bien, bueno, Iván, muy amable. Seguimos en contacto y todos los éxitos.
0: Bueno, muchas gracias y estamos en contacto, sí.
2: Bien, Iván Pérez Duarte, docente e investigador de la Universidad Nacional de Entre Ríos, pasó aquí por A Tres Bandas.
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Después se persigna y encara el río hasta el Espinel.

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0: la primera expectativa tiene que ver con que realmente el personal experto que conoce el sistema universitario argentino y que particularmente conoce la realidad de las universidades públicas argentinas, con una mirada justamente externa a la Universidad Nacional de Entre Ríos, nos puedan indicar qué ven como fortalezas y qué ven como debilidades ellos, justamente con una mirada ajena a la UNER, digamos. Uh-huh. Entonces, la expectativa tiene que ver con eso, porque la expectativa es ver cómo nosotros podemos seguir generando políticas institucionales que nos permitan seguir mejorando, que nos permitan seguir creciendo, que nos permitan, digamos, seguir dando respuesta a las necesidades de la provincia de Entre Ríos. Entonces, la expectativa esencial es esa, es decir, este es un momento de reflexión, uh-huh, un momento de autocrítica, en la cual, por supuesto, que a nadie nos gusta recibir críticas, pero estas críticas, uh-huh, tienen que ser entendidas como parte de un proceso de mejora. Así que, bueno, esto, la expectativa mayor tiene que ver en definitiva con eso.
1: Bien, estamos dialogando con Andrés Abela, el secretario general de la Secretaría Privada de la Universidad, acerca del proceso de autoevaluación que comenzará en agosto. Gise.
2: Sí, pensaba, Andrés, como decía Estefi al principio, no es la primera vez que esto sucede, y por eso también contar un poco lo que ha pasado antes con estos resultados, y se ha podido ir modificando algunas cosas, incluso en este medio de la autoevaluación, cuando en las primeras instancias la misma universidad no va encontrando algunas cuestiones que puede ir ya mejorando. Esto ya viene pasando, ¿no?
0: Sí, en primer lugar, llevar adelante esto implica detrás una decisión política importante. A nuestra universidad le costó iniciar este proceso. Uh-huh. Nuestra universidad, en el año 2009, el Consejo Superior decidió ingresar al proceso de la evaluación institucional, y no obstante eso, pasaron 5 años hasta que se pudiera realmente retomar esa decisión política del año 2009. Uh-huh. Eso hizo que recién la universidad llevara adelante su primera autoevaluación institucional, comenzara, digamos, el camino en el año 2016, uh-huh, y llevó en ese momento a hacer la primera autoevaluación que comprendió el periodo 2006-2016 como parte de ese primer informe de autoevaluación institucional. Ese informe fue aprobado por el Consejo Superior en el 2017. En el 2018 se recibió la visita, uh-huh, de los pares evaluadores externos, y ese comité se expidió en el año 2019. Bien. Nosotros evaluamos políticamente la situación institucional del sistema universitario público argentino en general y de nuestra universidad en particular. La verdad que hubo universidades que, ante cambios tan significativos del contexto del sistema universitario, decidieron no llevar adelante estos procesos en estos últimos años. Y esto es porque, ustedes imagínense que en los últimos años Argentina ha pasado en el año 2018 y 2019 por un ajuste significativo al sistema universitario. Uh-huh. Luego de eso, tuvimos prácticamente dos años en los cuales el sistema transitó todo el periodo de la pandemia con cambios realmente muy significativos, y luego, bueno, a partir del año 24, un proceso de ajuste inédito a todo, uh-huh, el sistema universitario, a todo el sistema de educación pública y al sistema científico tecnológico en general, ¿cierto? Uh-huh. Hubo instituciones que decidieron no llevar adelante estos procesos, de alguna manera interrumpirlos hasta que haya un contexto tal vez un poco más estable o de mayor certeza. Bien. Nosotros particularmente nos parecía que ese criterio no lo compartíamos. Nada, es por supuesto que es opinable. Nos parece que teníamos que seguir en la senda de la evaluación, de la reflexión, del análisis. Entendemos a los procesos de planificación y de mejora, son procesos que hay que contextualizarlos en función de la realidad, en este caso económica, social, uh-huh, educativa de la Argentina. Y por supuesto que es difícil llevar adelante estos procesos en un en un escenario tan adverso como el que tenemos hoy. Pero no obstante eso, decidimos hacerlo a sabiendas de que la autoevaluación que estamos haciendo de alguna manera refleja estas tremendas dificultades que ha atravesado la universidad en los últimos años. Esta segunda autoevaluación comprende justamente el periodo de 2018-2024. Entonces, es un periodo que claramente está marcado por momentos realmente muy inciertos del sistema universitario, por esto que acabo de ponderar. Pero bueno, eso es parte de justamente la evaluación que uno tiene que hacer y también entender por qué aparecen o pueden aparecer algunas debilidades y también por qué algunos objetivos institucionales o algunos procesos de mejora tal vez no se realizaron en el tiempo que oportunamente se había planificado o en algunos casos también, ¿por qué no?, algunos aspectos que tal vez no se hayan podido realizar producto de estos condicionamientos de alguna manera externos o ajenos a la propia universidad.
1: Bien. Bueno, Andrés, muchísimas gracias por este contacto. Seguramente vamos a estar atentos a lo que suceda a partir de agosto en este proceso tan importante para la universidad, así que estamos en contacto.
0: Sí, para nosotros es muy significativo y es la esencia del proceso la participación de quienes conforman la comunidad de la Universidad Nacional de Entre Ríos en este caso y de las organizaciones con las cuales habitualmente nos relacionamos, con lo cual les agradezco la posibilidad de estos contactos y seguramente vamos a seguir trabajando e insistiendo para que toda la comunidad se involucre durante este mes y medio que tenemos por delante para transitar, digamos, este proceso con el mayor compromiso y transparencia posible.
1: Buenísimo, muchísimas gracias. Andrés Abela pasó aquí por A Tres Bandas.
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0: Buenos días a todos. Soy Yasmín Felay del área de comunicación de la Facultad de Ciencias de la Salud de Concepción del Uruguay y estoy junto a Martina Villanova y Emiliano Orcelet, directora y codirectora respectivamente, de una investigación que arrojó un hallazgo inédito para la región. Y también a Kevin Sastre y Melisa Alveira, egresado y estudiante de la licenciatura en salud ambiental que participaron del estudio. Bienvenidos. Para arrancar, ¿cuál fue el hallazgo principal de este estudio?
1: Hola, Yasmín, ¿cómo estás? Bueno, el resultado que tuvo mayor impacto en este estudio es la captura de flebotominios correspondientes al complejo Cortelesi, más precisamente Evandromia Cortelesi y Evandromia Salesi, en digamos, lo que es el casco, llamémosle urbano, periurbano de la ciudad de Concepción del Uruguay. Estos flebotominios que hemos capturado en realidad, son considerados como un potencial vector de leishmania, pero de todos modos no es el principal vector de la enfermedad, digamos, en América, ¿no? En América el principal vector es Leishmania longipalpis y, bueno, justamente el proyecto tenía como finalidad la captura de este flebotominio, pero bueno, capturamos lo que tiene que ver con el otro complejo.
0: Perfecto. Para quienes no conocen la enfermedad, ¿qué es la leishmaniasis y cómo se transmite?
2: Bien, las leishmaniasis son conjunto de enfermedades zoonóticas causadas por parásitos pertenecientes al género Leishmania, las cuales son transmitidas a las personas o a los animales mediante las picaduras de unos pequeños insectos llamados flebotomos. Específicamente en América se reconocen dos formas clínicas principales de la enfermedad, lo que es la leishmaniasis tegumentaria y leishmaniasis visceral. En lo que respecta a la tegumentaria, se pueden encontrar dos formas en las cuales se manifiesta. Una es cutánea, que afecta a la piel, y otra es la mucosa, que afecta, por ejemplo, que es nariz y boca. La forma mucosa se da por un tratamiento incompleto o una falta de tratamiento de la leishmaniasis cutánea, por lo cual son dos manifestaciones muy relacionadas entre sí. Por su parte, lo que es la leishmaniasis visceral es reconocida como la forma más grave de la enfermedad y afecta a vísceras como, por ejemplo, el hígado y el vaso, como para citar algunos ejemplos. Es muy importante tener en cuenta que a cada manifestación de la enfermedad la provoca un parásito específico y a su vez lo puede transmitir únicamente un vector en especial. Es decir, que para que ocurra la transmisión tiene que básicamente coincidir una determinada especie de vector, una determinada especie de parásito y el reservorio, que en el caso de la leishmaniasis central. Entonces, contemplando estos tres factores, la transmisión se da cuando un flebótomo enfermo con el parásito, específicamente las hembras, es quien transmite este agente, pica a un perro sano para alimentarse y de esta manera le transmite el parásito. Entonces el perro puede contagiar a otro flebótomo sano y de esta manera sigue el ciclo de transmisión. También puede pasar que el flebótomo puede picar a una persona, pero a la persona no le puede transmitir el parásito al vector. Entonces siempre tiene que coincidir, como decía, el perro, el flebótomo y el parásito.
0: Bien, ¿y podríamos decir que el flebótomo funciona de manera similar a la Aedes aegypti en el sentido de que no necesariamente está infectado?
2: El flebótomo, al igual que el Aedes, no nace necesariamente infectado, sino que contrae infección al picar un reservorio que está enfermo. Acá por ahí es bastante importante aclarar una serie de diferencias entre los dos vectores. En el caso del Aedes transmite un virus, que es quien termina provocando el dengue, y en el caso del flebótomo transmite un parásito. También es muy importante considerar que el flebótomo, a diferencia del Aedes, no requiere de agua para su reproducción, porque bueno, se reproduce en suelos ricos en materia orgánica y humedad. Por lo cual, estos datos son fundamentales al momento de diseñar medidas de control vectorial.
0: ¿Cómo surgió esta investigación?
3: Bueno, la investigación surgió a partir de la relevancia sanitaria de la enfermedad, de lo que es la leishmaniasis visceral canina, y de la ausencia de antecedentes en la región de estudio. Pese a que se habían detectado casos esporádicos de leishmaniasis en perros, estos siempre habían tenido un antecedente de zonas endémicas y no había ningún caso registrado autóctono en la zona. Pero bueno, esta situación evidenció la necesidad de estudiar si el flebótomo estaba presente dentro de la región porque era un factor de riesgo para la transmisión de la enfermedad. Eso fue, digamos, lo que dio origen a esta investigación.
0: ¿Cuándo se llevó a cabo y cuándo se publicaron los resultados?
1: Bueno, si bien el proyecto de investigación que encuadra, digamos, todos estos hallazgos, este es un proyecto de investigación que duró 3 años. El hallazgo principal, que es el de la captura de estos plebotomiños, fue en la temporada estival del año 2024-2025. Los resultados de este proyecto de investigación, o sea, los resultados que integra todo el proyecto de investigación, que no fueron solamente la captura de los plebotomiños, sino que la investigación fue mucho más extensa y profunda, fueron publicados en la entrega del informe final y reseña que comprende al proyecto de investigación. Por otro lado, también el equipo de investigación, que bueno, siempre estuvo integrado por investigadores de la facultad, también por estudiantes, también por docentes. Todo lo que tiene que ver con esta publicación de resultados se fue dando de forma paulatina en diferentes eventos científicos, digamos, en los cuales fuimos participando.
0: Bien, entonces, ¿cómo lo llevaron adelante? ¿Cómo fue este trabajo de campo?
4: En primera instancia lo que se hizo fue recorrer la ciudad en busca de sitios que considerásemos aptos para la reproducción del flebótomo, que se sospechase que podrían serlo. Y una vez contamos con los permisos y demás, esperamos a encontrarnos con el periodo estival y en noches que alcanzasen o superasen los 30 grados centígrados. Esto porque el vector requiere de altas temperaturas para estar activo y tiene hábito crepuscular y nocturno, entonces tuvimos que hacer los relevamientos en ese periodo. El tipo de muestreo que tuvimos que realizar consistió en utilizar trampas de luz, las cuales eran cilindros plásticos con luces LED a los lados y un cooler en su interior, al cual nosotros le agregamos una media que cumplía la función de red para ir capturando los insectos. Nosotros iniciábamos el muestreo a las 6, 7 de la tarde, ingresábamos a la vivienda o al patio, mejor dicho, encendíamos la trampa y colocábamos la media. Entonces todo insecto que se viese atraído por las luces de esta trampa era capturado. Esto ocurría de forma simultánea en todos los puntos de muestreo y a la mañana siguiente, también más o menos a las 6, 7 de la mañana, volvíamos a ingresar, apagábamos la trampa, retirábamos la media y rotulábamos el lugar y la fecha cuando se hizo la captura. Posteriormente, lo que se hacía con eso era llevar todas las medias al laboratorio de la facultad para su separación e identificación, porque tristemente la trampa no captura únicamente flebótomos, sino que va capturando todos los insectos que son atraídos. Bueno, en ese periodo lo que se hace es, bajo una lupa óptica, se van descartando los insectos que no corresponden al estudio y aquellos que se consideran sospechosos o que se puede identificar como flebótomos son reservados y también de nuevo no se etiquetan colocando la fecha de captura y el sitio. Y posteriormente fueron enviados al INMET para poder corroborar con mayor exactitud qué tipo de flebótomo era el que se había encontrado.
0: Recordemos que el INMET es el Instituto
4: de Medicina Tropical ubicado en Misiones, bueno, que se ubicaba en Misiones, con el cual nosotros trabajamos para la identificación más en particular de lo que fueron las especies particulares de flebótomos que fueron detectados. Bueno, mediante este proceso que se repitió varias veces, pudimos identificar que es justamente en las zonas periurbanas, un poco más específicamente en aquellas zonas de transición, donde encontramos viviendas junto a grandes parches de vegetación, fueron donde más se encontraron flebótomos.
0: Bien, Kevin y Melissa, ustedes participaron como estudiantes, bueno, vos ya ahora Kevin egresado, pero en ese momento empezaste como estudiante. ¿Y qué les dejó esta experiencia?
4: A mí me sirvió muchísimo el trabajo de campo para poder sacar un poco de los libros y de la bibliografía y llevarlo a la práctica real, a generar esa experiencia y también ver en qué difiere un poco lo que es la teoría de la realidad. Además de eso, el trabajar con casos reales y poder vivirlo de primera mano, después a la hora de tener que enseñar, transmitir ese conocimiento, resulta muy útil porque es mucho más fácil decir, bueno, ¿dónde diferimos de la teoría a la realidad? Puedo explicarlo, puedo expresarlo desde la propia experiencia. Y desde la parte de docencia eso es sumamente útil, por lo menos para mí.
2: Desde mi lado, yo me sumé a esta investigación a fines del año 2022.
5: cuando se estaba planificando recién los primeros muestreos. Así que durante toda mi trayectoria en la carrera estuve investigando sobre este tema y me especialicé en lo que es la identificación de los flebotomos. Eso requirió mucho trabajo, muchos años también de especializarme y de adquirir experiencia más que nada en conjunto a otras personas. Sí, había personas del Instituto Nacional de Medicina Tropical que ayudaban. También tuve la suerte de poder ayudar a otros a aprender a identificar. Acá destaco también a otra estudiante de licenciatura, que es Luciana, que entre las dos avanzamos muchísimo y a la vez íbamos aprendiendo juntas.
0: Luciana Almeida, ¿cierto?
5: Luciana Almeida. También, como yo digo, toda mi carrera básicamente tuve en este tema, destaco mucho la formación del lado más humano que te da la investigación, es decir, poder ir aprendiendo a dejar los miedos atrás, la paciencia también de los investigadores de darte la oportunidad de ir avanzando de a poco. Yo también me recibí de técnica en salud ambiental con este tema, justamente en el estudio de foco que se había hecho, así que básicamente es algo hermoso el que yo como profesional el día de mañana pueda decir que me formé en esto y además el aporte que uno hace más que nada a las personas.
0: ¿Cómo se benefician mutuamente la universidad y la comunidad en una investigación como esta?
3: Bien, se benefician mutuamente porque bueno, la universidad, a partir de la generación de nuevo conocimiento científico que está validado, permite no solamente formar nuevas capacidades a nivel institucional, sino también a nivel académico y también formar profesionales referentes en este área. Por otro lado, la comunidad se beneficia al conocer principalmente que hay un riesgo, que existe un riesgo para la salud pública y cómo gestionar ese riesgo a través de herramientas que se desconocían hasta el momento y que ahora forman parte de nuevas formas de gestionar la posible transmisión a través de este hallazgo, ¿no?
0: Martina, ¿querés contarnos si hay riesgo real hoy para los vecinos?
6: En cierta forma, digamos, el hecho de que no hayamos capturado al principal vector que se asocia a la transmisión de leishmaniasis da cierto alivio, digamos, en este escenario, ¿no? Si bien hemos capturado flebótomos, como decía en un principio, no es el principal vector asociado a la transmisión de leishmaniasis visceral, que es la forma más grave, como explicaba anteriormente Melissa. Asimismo, el hecho de que sí hayamos capturado flebotominios nos está indicando que en nuestra región se están dando las características climáticas y ambientales también propicias para el desarrollo de estos vectores. Entonces, en cierta forma, tenemos que tener cuidado y tenemos que seguir trabajando en todo lo que tiene que ver con la vigilancia de este tipo de vectores, ¿sí? Por otro lado, nosotros también dentro del proyecto teníamos como otra de las actividades el evaluar si había casos o si en los últimos años había visto en la ciudad casos autóctonos de la enfermedad. En ese sentido, nosotros pudimos dar con resultados de que no hay casos autóctonos de la enfermedad en caninos. Entonces, eso también significa cierto alivio, porque el hecho de que no haya casos autóctonos nos está hablando de justamente esto que encontramos, que el vector principal de la enfermedad, no se halló en la ciudad, no estaría en la ciudad, potencialmente no estaría, porque tampoco es que hacemos un muestreo constante y continuo como para descartar la posibilidad de que esté, ¿no? Pero el hecho de que no haya casos autóctonos nos alivia en cierta forma porque decimos, bueno, los casos que sí encontramos de leishmaniasis visceral son casos importados en caninos. O sea, personas que por situación laboral o porque vinieron a pasear a casa de algún familiar o porque vinieron a instalarse por algún trabajo, trajeron su mascota, su perro a la ciudad. Y ese perro, en algún momento acá, a partir de consultas veterinarias o lo que fuese, se le detectó que tenía leishmaniasis visceral. Y en ese caso, bueno, nosotros trabajamos en conjunto con la Dirección de Saneamiento y Zoonosis Municipal para el estudio de esos focos, digamos, de esos casos, también buscando a ver si se encontraba el vector en esa zona de donde residían esas personas, digamos, que han tenido casos confirmados en caninos, ¿no? Porque si aparte de que se le había confirmado el caso, encontrábamos que había flebótomos en esa zona, digamos, eso aumenta muchísimo el riesgo de transmisión, debido a que, como decía Melissa hoy, la transmisión siempre se da cuando el flebótomo pica al perro que esté infectado. Uh-huh. ¿Sí?
0: Bien, entonces, para cerrar, ¿qué precauciones deberían tomar especialmente quienes tienen perros?
6: Bueno, en este momento las personas que tienen perros en la ciudad, digamos, en los alrededores de la ciudad también, Básicamente las precauciones las tienen que tomar únicamente si estarían yendo a pasear, por así decirte, o a trabajar, o sacando el canino de su casa y llevándolo a zonas endémicas de la enfermedad. Zonas endémicas, en nuestro caso, serían las ciudades que están más al norte de la provincia de Entre Ríos y también provincias que están más al norte de Entre Ríos, como pueden llegar a ser, o en el caso de la misma provincia de Entre Ríos, si fuese a Concordia, por ejemplo, Chajarí, la enfermedad ya se está transmitiendo con un ciclo autóctono, ¿sí? O sea que nosotros lo tenemos muy cerca, pero actualmente no tenemos al vector principal. Sí tenemos vectores secundarios, que eso fue el gran hallazgo. Pero de todos modos, las personas que viajan con caninos tienen que tomar precauciones asociadas a evitar la picadura de insectos, o sea, mejor en este caso serían de flebótomos, en los perros que llevan. Porque si van a una zona endémica, podría ser que los pique un flebótomo a su perro, que tiene el parásito, digamos, y que de esa forma se lo pueda llegar a transmitir a su perro. En ese caso, digamos, bueno, tendrían que, en el caso de estar programando algún viaje a alguna zona endémica con la enfermedad, lo que tienen que hacer es asesorarse con algún veterinario sobre las medidas de prevención para que su perro no sea picado por uno de estos vectores. Por otro lado, en el caso de que hayan viajado, de que hayan adoptado algún canino, digamos, de que tenga síntomas sospechosos de la enfermedad, como podrían llegar a ser, por ejemplo, la pérdida de peso, la caída de pelo, lesiones en la piel, así como también, bueno, el crecimiento exagerado en las uñas, los ganglios aumentados de tamaño, decaimiento general, bueno, diferentes síntomas, digamos, que le den a pensar a la persona que el perro puede llegar a estar enfermo en general, digamos, como suele ser con cualquier mascota, con cualquier perro. Que concurran a un control a la clínica veterinaria. Los veterinarios de la ciudad, obviamente, que están al tanto, digamos, de todo tipo de enfermedades, ¿no? Cuando son zoonóticas, cuando son también producidas por otros factores, y ahí van a estar bien asesorados, digamos. Por otro lado, en cuanto al control del vector, yo diría lo que tiene que ver con el control ambiental del entorno inmediato a las viviendas, ¿no? Este vector se desarrolla en lugares que tienen acumulación de hojas o de restos de poda, de basura, materia orgánica en general, que esté empezando su ciclo de descomposición, y ahí ellos ponen sus huevitos, digamos, y eso es lo que los beneficia para que se puedan llegar a desarrollar. Como todo insecto, suele proliferar mayormente en temporada estival, así que bueno, por eso justamente hicimos la captura en verano, ¿no?
7: Bien.
6: Pero bueno, el control ambiental sería más adecuado por ahí, siempre que esté el vector que transmite principalmente la enfermedad, pero bueno, ante esta situación también es necesario, digamos.
7: Perfecto, entonces todas cosas para tener en cuenta. Y bueno, muchísimas gracias a Martina, Emiliana, Kevin y Melissa por compartir este trabajo. Una investigación que nos recuerda que la universidad también cuida la salud de la comunidad. Hasta la próxima.
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1: ¿Cómo están? Mi nombre es Julián Reliepka, soy estudiante de Ingeniería en Mecatrónica de quinto año, en la ciudad de Concordia, la Facultad de Ciencias de la Alimentación, Entre Ríos. Vengo a hablar un poco del tema de la robótica. En forma resumida, un robot es una máquina que combina sensores, motores, muchas matemáticas y distintas programaciones para tomar las decisiones más simples. Son capaces de detectar un obstáculo, de girar, de moverse o incluso de detenerse. En síntesis, la robótica nos ayuda a vivir más cómodos, más seguros y con más tiempo libre. Y la mecatrónica es el estudio que hace de puente entre las máquinas y las personas.
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0: Cristian Castro. 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
9: 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Susana Patricia Lencina, buen día, ¿cómo te va?
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18: Rápidamente los saludamos, Mariano, Santiago Dal Soto, Javier Bucci, Matías Vela, te estamos saludando, equipo Bandera Verde. ¿Cómo te va? Muy buenas noches.
19: Muy bien, está un poquito enfocado, como bien lo decía, después de un buen fin de semana en su Puerto San Pedro, se ha enfocado en lo que viene.
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27: 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Ana Hernández, Tania Alegre, un gusto.
28: Para mí lo mismo, Ana.
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Buenas tardes, señoras y señores. ¿Qué tal? ¿Cómo va la vida? Mira qué lindo. Mira qué lindo, mira qué lindo. Así, alegres, felices, contentos. Estamos iniciando esta nueva semana, esta semana de receso invernal, y no vemos a las palomitas blancas, así que los gurís hinchando la pelota a la casa, así, saltando de un lado para el otro, ahí buscando, vaya a saber qué cosa, pero siempre andan buscando algo, y bueno, viste, es así. Señoras y señores, una nueva semana que tenemos ante nosotros, y la semana será, según lo que nosotros pretendamos y hagamos de ella y con ella. Así que vamos a ponerle toda la mejor gana, la fe, la voluntad, la alegría y obviamente la altísima actitud a esta semana, porque tenemos ahí la puerta abierta a esa posibilidad de poder hacer todo aquello que no quisimos, no supimos, no nos salió la semana.

0: Ya me salió un poco el sindicalista, ¿no? Que todos llevamos adentro, ¿no? Y no sé tanto sindicalista, pero sí el militante por las causas justas, he dicho, ¿no? Así arrancamos la semana, señoras y señores. Después de, bueno, de un fin de semana que ha sido reparador, en mi caso ha sido reparador y con mucha alegría, porque no hay nada más lindo que se te llene la casa de gurises, y en este caso de las nietas que estuvieron en casa ayer, así que un quilombo hermoso en mi casa. Tengo unas fotos ahí para compartir después. Nada, acá le cuento a los chicos. Hola, Nahuel Fontana Arber en la consola de sonido, ¿cómo te va? ¿Todo bien? Todo muy bien, dice Nahuel, ahí ya totalmente concentrado en la consola. Agustina Rossi Correa, buenas tardes, ¿cómo te va? ¿Cómo andás?
1: Hola, buenas tardes, buena semana nueva.
0: Sí, claro, por supuesto.
1: Para todos, para todas.
0: Sí, una semana que viene con, con un feriado. Un feriado largo de por
1: feriado
0: medio.
1: Puente,
0: sí. El feriado del 9 de julio y el puente del viernes. Del viernes 10, que se suma al sábado y domingo.
1: Yo ya le hablé a mis padres, están muy contentos de que voy para mis pagos.
0: Ah, mirá qué bien. Sí, sí. Mirá sí, qué sí, bien. Sí. Fin de semana en Infamily.
1: Infamily, sí. Hace mucho no ando por allá.
0: Ah, qué bueno.
1: Así que estoy contenta porque voy a ver a mis progenitores.
0: Ah, mirá qué bueno, mirá qué bien. Y si la ves a Emilia.
1: Dale, le mando un saludo.
0: Sí, por supuesto.
1: De tu parte.
0: Sí, sí, sí, okay. Claro.
1: Y a claro. Duki, si lo veo, ¿qué le digo?
0: De mi parte.
1: Nada, intrascendente.
0: Nada. Sí, sí, la importante es ella, que es la entrerriana.
1: Como siempre, siempre la importante es la mina.
0: La importante es ella, que es entrerriana, el otro no, es porteño.
1: Hablando de entrerrianas.
0: Sí.
1: ¿Cómo jugó Licha Martínez?
0: ¿Cómo jugó? Ah, eso, el partido.
1: Claro.
0: Yo no me acuerdo si lo contamos acá, no.
1: No, claro.
0: Fue el viernes el partido.
1: Fue el viernes. A la tardecita.
0: Claro. Uh-huh. Sí, salimos de acá y nos fuimos
1: así,
0: quinta
1: pero
0: fondo.
1: Volando,
0: nos fuimos quinta fondo para ver el partido, claro, por supuesto.
1: Claro, jugó Argentina a las 7 de la tarde el viernes pasado contra Cabo Verde.
0: Sí.
1: Gran partido.
0: Partidazo.
1: Wow.
0: Partidazo hizo Cabo Verde.
1: Sí,
0: Cabo
1: sí,
0: Verde
1: sí,
0: hizo
1: total,
0: partidazo,
1: total.
0: ¿No? Y bueno, sufriendo.
1: Sí, sí.
0: Sufriendo.
1: Se han fruncido
0: los laureles.
1: Los laureles, sí.
0: Sí, se han fruncido los laureles. Está buena eso. Está buena. Con los laureles fruncidos.
1: Con los laureles fruncidos, pero le ganamos a Cabo Verde. Gran equipo también, Cabo Verde.
0: Sí.
1: El arquero me sorprendió mucho. 40 años tiene.
0: Bocinha.
1: Es electricista.
0: Sí.
1: Y su sueño más grande era jugar con Messi.
0: Claro.
1: Y le atajó dos goles a Messi.
0: Claro.
1: Dos penales.
0: Sí, sí, sí. No, como dos penales.
1: No, penales.
0: Dos jugadas que eran prácticamente
1: goles. ¿No le erró un penal igual?
0: No.
1: Ah, mira.
0: No, un tiro libre le sacó del ángulo prácticamente.
1: Sí.
0: Y Bocinha, que había tenido problemas su madre para ingresar a Estados Unidos por el tema de la visa y todo lo demás, que finalmente pudo llegar a Estados Unidos, entrar y ver a su hijo jugar el Mundial.
1: Bocinha, una locura, sí.
0: Se comenta que va a jugar en el... ¿Está confirmado eso? Allá el hombre del fuchibol. Nahuel, que Bocinha va a jugar en el Miami, ¿cómo es? No está confirmado o no va a jugar. No está confirmado. Bien, no está confirmado aún. Pero aparentemente habría intercedido Lionel Messi para conseguir un contrato para Bocinha ahí en el Inter Miami.
1: Al tipo lo encontraron en LinkedIn.
0: Sí. Necesitamos un arquero.
1: No, yo te juro, leí eso.
0: Sí.
1: Y quedé impactada, porque aparte el tipo parece como que jugó toda su vida de arquero.
0: Claro, pero no estaba jugando profesionalmente.
1: Claro. Wow. Así que muy impresionante ese partido.

0: partido, un primer tiempo bastante llano, ¿viste? No, no pasaba mucho. De hecho, los relatores a lo último del primer tiempo empezaron a hablar de cualquier cosa. Ya era, bueno, ¿y tu mujer cómo anda? Bien, mientras estaban jugando.
1: Sí,
0: y
1: no.
0: Después, el segundo tiempo, claro.
1: Sí, no, no me voy a meter a en el análisis del fuchibol porque se lo dejo a los que saben. Sí.
0: Bueno.
1: No, yo, vos.
0: No,
1: todo el análisis que quieras.
0: Y Cabo Verde le hace un gol a Argentina y ahí se empieza, viste que el argentino, cuando le estás peleando, se tienen que enojar para jugar bien.
1: Sí.
0: Se tienen que enojar. Yo no estoy haciendo ningún análisis profesional, eso se lo dejo a los profesionales justamente, pero
1: claro.
0: Se nota mucho cuando el argentino está caliente y cuando no. Y cuando Cabo Verde hace ese primer gol, ya está, ahí sí se activó el partido.
1: Bueno, se pasó a una nueva instancia donde mañana hay un nuevo encuentro, Argentina-Egipto, mañana por los octavos de final, por los octavos de final, Argentina-Egipto, mañana a las 13.
0: Sí, sí, sí, sí.
1: Y acá estamos debatiendo, ¿qué vamos a hacer?
0: Veremos.
1: Porque hay receso también,
0: sí,
1: acá.
0: Sí, sí. Todo. Nahuel, ¿qué expectativas tenés de Egipto-Argentina? No sé qué es eso. Se toca el cuello. Bravo.
1: Bravo.
0: ¿Bravo? ¿Para vos? ¿Vos coincidís?
1: Yo digo que va a ser un partido difícil, pero que Argentina lo va a sortear con comodidad.
0: ¿Con comodidad?
1: Sí, con comodidad.
0: ¿No va a ser como Cabo Verde?
1: No, no, no, no, no. Lo va a sortear con comodidad.
0: Mira, ok.
1: Sí.
0: Bueno.
1: Sí, sí, sí.
0: Creo que coincido.
1: Porque ya está. Porque sí, ya está.
0: Porque sí, tenemos a Messi, está el Dibu.
1: No, ya se llevaron un sustito con Cabo Verde y bueno, seguramente ya están trabajando sobre esos temas.
0: Igual, viendo el partido de Cabo Verde, me acordé de que nosotros al aire pasamos el audio de Paul diciendo: no subestimemos a Cabo Verde.
1: Claro.
0: Ellos ya lo sabían.
1: Pero por supuesto, por supuesto. Pero bueno, le salió con un planteo. Que lo dejo para los especialistas.
0: Sí.
1: Así que mañana Argentina nuevamente en una nueva fase de este Mundial 2026. Después nos vamos a referir al papelón que es este Mundial, pero ya que nos metimos en el Mundial, el papelón que es este Mundial con Donald Trump levantando una sanción a un jugador, un papelón realmente. Evidenciando una vez más la impunidad con la que se mueven y con la que se creen ser los dueños del mundo. Y acá tenemos un representante que se cree el dueño de la Argentina, básicamente, ¿no? Entonces te dice qué es lo que sí, qué es lo que no, y se mueve de acuerdo a sus intereses y no los del pueblo. Pero bueno, papelón en Estados Unidos con el levantamiento de la sanción a un jugador precisamente de Estados Unidos que había sido expulsado, ¿no? Que había sido expulsado. Un escándalo mayúsculo, por la sanción e indulto, el futbolista que recibió tarjeta roja por una dura infracción contra, ¿cómo se llama?, Tarik Muharremovic en los octavos de final entre Bosnia y Herzegovina y Estados Unidos. Donald Trump confesó que llamó a la FIFA para pedir su indulto y ahora podrá jugar ante Bélgica. Una cosa de locos, nunca visto. Es decir, lo que tocan lo destruyen. Lo que toca a la derecha lo destruye. Ya se venía hablando de estos cuatro cuartos como en el básquet, en cuanto al partido de fútbol. Y bueno, ahora este Mundial que quedó envuelto en un mega escándalo por la suspensión de la tarjeta roja a este jugador de Estados Unidos, que tuvo la intervención del presidente Donald Trump, que se comunicó con la Federación Internacional de Fútbol para exigir la anulación de esta tarjeta roja. Así que bueno, hay un artículo, es el 27, el artículo 27 del Código Disciplinario, que habilita a la FIFA a suspender total o parcialmente la aplicación de una medida disciplinaria. En este caso, la cuestión era una dura falta del norteamericano Folarin Bolagún, quien fue expulsado frente a Bosnia y Herzegovina por falta contra Tarik Muharemovic en el encuentro por los octavos de final. De conformidad con el artículo 27 del Código Disciplinario de la FIFA, la ejecución de la suspensión del partido se suspende por un periodo de prueba a un año. Así fue el comunicado que emitió la máxima entidad de fútbol mundial al explicar la decisión e indicaron que la instancia judicial puede decidir suspender total o parcialmente la ejecución de una medida disciplinaria. ¿Por qué? Porque sí, porque podemos y porque me habilita como FIFA el artículo 27.
0: Impresionante.
1: El artículo anterior de dicho código, que es el artículo 25, establece que los órganos judiciales determinan el tipo y la extensión de las medidas disciplinarias que procede a imponer, en función de los elementos objetivos y subjetivos de la infracción, teniendo para ello en cuenta las circunstancias agravantes y atenuantes. Digo, ¿qué pensará o cómo se sentirá el juez de ese partido que sacó la tarjeta roja expulsando a un jugador y después la FIFA le anula su fallo? Es decir, estoy pintado al óleo, dice ese juez. Porque si yo emito un fallo y después vos FIFA, porque sí, decís que está mal expulsado o le levantás la sanción, que es prácticamente lo mismo. Es decir, yo como árbitro soy un boludo, entonces.
0: Y
1: más o menos, ¿no? De acuerdo con la normativa de la FIFA, una tarjeta roja implica la expulsión directa del partido de quien recibe la sanción, sino que también queda suspendido para el siguiente encuentro. Sin embargo, la Comisión Disciplinaria aplicó este artículo 27, al que también se recurrió con Cristiano Ronaldo, al que se le redujo la sanción de 3 a 1 partido en la fase de clasificación del Mundial, lo que le permitió no perderse ningún encuentro en la fase final. Gianni Infantino, el presidente de la FIFA, reconoce haber hablado por teléfono con Donald Trump, porque todos dicen, Donald Trump levantó el teléfono y le dijo a Infantino, che, sacale la sanción a mi jugador, porque es jugador de él, obviamente, como todo.
0: Mi jugador.
1: Claro, porque como todo, esta, esa y ese bar también es propiedad del señor Matanza, dice, ¿cómo que se llama? Ya se me fue. Sí, claro, todo es propiedad del señor Matanza.
0: Sí.
1: Pero bueno. Así que, bueno, papelón en el Mundial, hay que ver cómo se resuelve esto. Y de esta manera cerramos este bloque mundial, que lo vamos a reabrir sobre el final del programa para hablar sobre la selección argentina y el partido de mañana. 21 que pasan de las 3 de la tarde.
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1: ¿Cuál es el pronóstico del tiempo? Este, claramente, en la capital de la provincia de Entre Ríos, 16 grados la temperatura actual, la humedad 42%, la presión 1013.8, medida en hectopascales, el viento del noreste a 17 kilómetros por hora, la visibilidad óptima 15 kilómetros. Qué frío que hizo hoy a la mañana temprano, un grado había en la capital provincial. El cielo se encuentra de despejado, afortunadamente, con un sol así de grande. Para lo que resta de la jornada, el Servicio Meteorológico Nacional anticipa despejado para mañana martes. Se pronostica mínima de 0 grados, con neblinas matinales, y por la tarde despejado, por la noche parcialmente nublado, con temperatura mínima de 0 grados, máxima de 17. La actual en la ciudad de Paraná, 16 grados.
0: Y nos vamos hasta el norte de la provincia, la ciudad de Concordia, que en este momento tiene 12 grados 4 décimas, una humedad del 54%, y ligeramente nublado en la ciudad, un clima que por la noche ya se va a despejar, ¿sí? Durante este lunes, con máximas de 13 grados y mínima de 3. Mañana martes, ay, agárrate, porque mínimas de 0 grados se esperan para mañana en la ciudad de Concordia, frío. Y máximas de 17. Ojo, porque también sube la máxima a su vez.
1: Sí.
0: Por la tarde, despejado. Un día lindo va a ser mañana martes. Vamos a poder ver el sol en el norte entrerriano, pero con una temperatura bastante variable, que puede llegar a los 0 grados. Así que bueno, ese es el clima de mañana. Hoy lunes, algo nublado, con máximas de 13 grados en este momento, 12.4.
1: Y nos vamos al sur de la provincia de Entre Ríos, en Gualeguaychú. 12 grados la temperatura actual, con el cielo ligeramente nublado, la humedad alcanza el 66%, la presión 1019, medida en hectopascales, el viento del oeste a 13 kilómetros por hora, la visibilidad óptima 15 kilómetros. Para lo que resta de la jornada, se anticipa cielo algo nublado. Para mañana martes, atención sur entrerriano, temperatura mínima de 1 grado bajo cero, con una máxima de 17 grados, y con el cielo algo nublado en Gualeguaychú. En este momento la temperatura es de 12 grados.
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0: 24 que pasan de las 3 de la tarde en todo el país. Y quería detenerme en esto, porque estuvimos haciendo números, estuvimos comprando un montón de cosas.
1: ¿Qué?
0: 5.450 millones de pesos. Y alguien diría, ¿y para qué me alcanza? 5.450 millones de pesos, una tortaza de guita que un afortunado paranaense ganó en el Kini 6. Son un montón de guita, son como tres palos y medio de dólar.
1: Una locura.
0: Más o menos. Bueno, a eso tenés que restarle el 30%. 5 por 3, 15, y te quedan 3 millones. 3 mil millones de pesos, más o menos.
1: Es una locura.
0: Sí, bueno, que sería...
1: Te vas a ver la final del Mundial.
0: 2 millones de pesos, 2 millones de dólares, más o menos.
1: No, no, te juro, no dimensione la cantidad de guita que es. Habíamos dicho
0: plata.
1: Como 10 casas.
0: Depende el valor de la casa, la ubicación y demás.
1: 5 seguro.
0: Si es que ¿cómo es? Si es con cascada, ¿cómo era? Con cascada, pileta
1: y jacuzzi,
0: es una casita de quizás un poquito más, ¿no?
1: Claro.
0: Pero bueno, es mucha, mucha plata. 5.450 millones de pesos. 1, 2, 3. Ahí está. Por 30% más o menos de impuesto. El 21 y no sé qué.
1: Ay, ¿cuántos ceros? ¿Cuántos dígitos?
0: Sí, son 16 millones menos, 34 menos 16. ¿Cuánto te da? 33.450.
1: Todo esto menos... matemática en vivo.
0: Sí, matemática ¡oh, vivo!
1: Qué cosa del horror.
0: Menos que, ahí está. 1.800, el sube y el baja, el sí, dólar este sí. De aquí, y te quedan como 3.000 palos.
1: Es mucho.
0: Es mucha plata.
1: Es mucha plata.
0: Es mucha plata.
1: Yo le decía a Marcelo Noff, mientras hablábamos de esto, que yo tengo una yeta, yo no sé si jugaría el Kini, porque la única vez que me gané un sorteo, el premio no lo puedo disfrutar. Y entonces como, buah. Qué suerte.
0: Claro.
1: Realmente qué suerte.
0: Qué suerte que mañana voy a verte, decían por ahí. 5.450.960.890. Un despelote de números.
1: Sí.
0: 5.450 millones de pesos. Un montón. Un montón. Un montón de plata.
1: No lo dimensiono.
0: Sí, decíamos que, por ejemplo, un departamento de tres ambientes, es decir, dos dormitorios.
1: En zona centro.
0: Por acá. Y ponele 100, 120, 150 mil dólares.
1: Sí.
0: Depende el piso, la categoría, la construcción, los detalles y demás. Promedio, 120 mil dólares.
1: Sí.
0: Ponele, promedio. Un montón.
1: ¿Y cuántos montón se puede comprar de esos?
0: ¿Cuántos querés? Así, ¿cuántos querés?
1: Dame de vuelto 5 departamentos.
0: Claro,
1: en el
0: preguntale a Dorni. ¿Con cochera o sin cochera?
1: Ya quisiera Dorni tener justificada esa guita.
0: Claro, bueno, un montón de plata.
1: Ajá.
0: Que al agenciero le corresponde un porcentaje también.
1: Claro.
0: Y también recibe un tortón de plata.
1: Wow, qué locura. Che, bueno, hoy es lunes.
0: Sí, hasta las 12 de la
1: noche. Día muy crucial para la provincia de Entre Ríos, ¿no?
0: De eso vamos a estar hablando en un ratito nada más, porque ahora a las 3... comenzaba la reunión paritaria de los gremios estatales con el gobierno provincial y a las 5 están citados los gremios docentes.
1: Ay, ay, ay, eso va a estar interesante para ver cómo resulta, ¿no?
0: Ojalá que lleguemos a poder dialogar con los representantes de los gremios estatales, porque ojalá que para las 4:30, 5:20, 4:00 haya finalizado la reunión. Yo calculo que sí, porque a las 5 ya entran los gremios docentes, así que calculo que sí, que para esa hora ya vamos a estar en condiciones de conversar con referentes de los gremios estatales. Día también crucial, mañana, no solamente porque juega la selección argentina de fútbol a la 1:00 p.m, sino porque mañana también hay reunión de comisión en el Senado de la provincia, donde podría haber dictamen para tratar ya directamente en el Pleno el proyecto de ley de reforma previsional en la provincia.
1: Mientras tanto, senadores se siguen jubilando.
0: Y hacen el pedido de jubilación, lo retiran, ¿viste?
1: Se arrepienten, piden perdón, vuelven a hacerlo. Claro. Bueno,
0: así que mientras vos estás yendo a comprar el gorro Banderivincha, el Senado de la provincia está tratando la modificación de la ley previsional en la provincia de Entre Ríos. Mirá vos, nada más y nada menos. Mucho para desandar tenemos en la tarde de hoy, mucho, y te lo vamos a estar contando. 15:30 en todo el país.
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salió de gira eterna, Rubén Cuestas, uno de los más reconocidos referentes musicales entrerrianos, que ayer domingo salió de gira eterna. Tenía 84 años, fue integrante junto a su hermano Néstor del dúo Los Hermanos Cuestas, uno de los dúos de folclore más importantes del litoral y del país. Rubén Cuestas, que había nacido aquí en la ciudad de Paraná, aunque vivió muchos años en Diamante, donde residía actualmente, se dedicó desde su infancia a la música y con el tiempo logró esta habilidad para imitar el sonido de los pájaros de la región, lo cual fue parte de su repertorio habitual. Soy amigo de las aves, escuchábamos Los Hermanos Cuestas, y vos sabés que en compañía de su hermano, y ya como Los Hermanos Cuestas, dieron el gran salto a la escena nacional a inicios de los años 70, cuando llegaron al escenario mayor de Cosquín, el principal festival de folclore del país.

fichas del destino. Y se fue Rubén Cuesta en el día de ayer, un gran referente del folclore entrerriano y a nivel nacional.

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13: Bien, señoras y señores, 42 que pasan de las 3 de la tarde en todo el país, que es lo mismo que decir 4 menos 20 en todo el país. 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
13: Ahí va, y nos ponemos serios porque este fin de semana, mejor dicho, en rigor, el día sábado, mira, la localidad de la ciudad de Nogoyá, mira tus pagos, Agus.
14: Sí.
13: Fue el lugar de encuentro de concejales del Partido Justicialista de toda la provincia. Y allí la concejala Guillermina López fue la anfitriona.
14: Sí.
13: Y la tenemos en línea ahora en este momento y gentilmente nos atiende. Hola Guillermina, buenas tardes. Agustina y Marcelo, desde las radios de la UNER te saludamos. ¿Cómo estás?
15: Hola Agustina, hola Marcelo, la verdad que un placer escuchar a una coterránea del otro lado.
13: mirá qué bueno, ¿viste?
15: Los novoyaenses estamos en todos lados,
14: ¿eh? Sí, eso seguro. Sí, en todo el mundo te diría.
13: Sí, seguramente. Y yo digo, cuando hablo de Nogoyá, digo, la tierra de Cubero Díaz.
15: Exactamente. Cubero Díaz, nuestro ciudadano ilustre, declaramos ciudadano ilustre hace un año y piquito a Cubero.
13: Claro, ahí va. Emilia, la tierra de los Fachelo.
15: La tierra de la gran reunión de los Fachelo, que se hace que una vez cada tanto.
13: Claro,
15: ¿verdad?
13: Viste, y como si eso fuera poco, por ejemplo, bueno, ahora se reunieron los concejales justicialistas este fin de semana, el sábado.
15: Exactamente, este sábado tuvimos el quinto encuentro de la Liga de Concejales Justicialistas de la provincia, así que la verdad que fue un placer haber recibido a concejales y concejalas de toda la provincia en la ciudad de Nogoyá. Tuvimos visitantes de Gualeguay, de Paraná, de Villaguay, de Diamante, de Ramírez, de Hernández, de Concepción del Uruguay, la verdad que bastante nutrido el público.
13: Sí, qué bueno, y ¿de qué se habla en esas reuniones de la Liga de Concejales Justicialistas?
15: Bueno, mira, la idea de los encuentros de la Liga de Concejales Justicialistas fue un poco poder compartir las experiencias de los concejales y concejalas de toda la provincia, poder nutrirnos en esos encuentros de las diferentes realidades que viven nuestros compañeros y compañeras en sus distintas localidades, con las particularidades que tiene cada uno. Claro. Como Paraná son concejales del oficialismo, no, ya somos concejales de la oposición, y desde esas realidades poder compartir entre nosotros proyectos de ordenanzas, ideas que de construcción a futuro. Así que la verdad que son espacios muy, muy nutritivos porque las realidades son diversas y muchas veces aprendemos muchísimo de eso, ¿no?
13: Claro, y a veces bien decís, ¿no? La realidad de concejales que son oficialistas y la realidad de concejales opositores que muchas veces no cuentan con un número necesario de concejales como para poder llevar adelante, en este caso, una ordenanza, ¿no? Y que al menos he estado hablando con algunos concejales que dicen, mi proyecto lo pasan a archivo, porque no, nunca es tratado.
15: Sí, es lo que más nos pasa. A todos los que estamos en la oposición es lo que más nos suele suceder. Pero bueno, en definitiva la idea un poco, por lo menos de la manera de que la encaramos desde nuestro bloque acá en la ciudad de Nogoyá, siempre es poder trabajar de la manera lo más propositiva posible. Siempre decimos que los consejos deliberantes son justamente lugares para la deliberación, lugares donde discutimos cosas pero podemos llegar a generar algunos consensos. Entonces, por ahí las temáticas que tratamos en estos encuentros de la Liga de Concejales tienen ese objetivo, o por lo menos pretenden eso, poder fijar una agenda que sea común a todos los ciudadanos. El otro día hablaba con un colega de ustedes que me decía, bueno, pero ustedes se paran como concejales de la oposición y no del pueblo. Es que es la particularidad que tenemos ser concejales de la oposición, pero no dejamos de representar los intereses de los ciudadanos, ¿no? Entonces uno trata de pensar siempre en agendas y que sean comunes a todos. Y un poco los encuentros de la Liga de Concejales Justicialistas van por ese lado. Sí. La última en Nogoyá fue sobre municipios y desarrollo y el desafío de generar inversión y producción y trabajo, que es una agenda que la verdad que nos interpela a todos.
13: Claro, nada más y nada menos que en estos tiempos de crisis y de una situación económica que lejos está de ser la mejor, todo lo contrario, generar inversiones es como muy difícil, ¿no? Que haya inversores para generar trabajo cuando sabemos que la realidad es que cada día cierran más empresas, fábricas y demás.
15: Bueno, bien lo decías vos recién, y nos pasa sobre todo en las ciudades intermedias como la nuestra, que no son ciudades muy grandes, digamos. Por ejemplo, Nogoyá tiene la particularidad de que la mayoría del empleo que la sostiene es el empleo comercial y el empleo estatal. Claro. Y tenemos un, que justo fue uno de los grandes temas de conversación del encuentro del sábado, tenemos un parque industrial que se inaugura en el año 2015 y que solamente hoy, después de 11 años, solamente contiene 3 empresas. Hoy el parque industrial no es una respuesta de empleo para los ciudadanos y ciudadanas de Nogoyá. En esta situación, como vos decías bien, en esta situación de crisis tan complicada, también decíamos en el encuentro que hace unos días cerró uno de los supermercados más emblemáticos de la ciudad, el supermercado Dar, dejando a 7 familias sin el ingreso fijo. Y esta es la realidad sobre la que tenemos que trabajar y sobre la que tenemos que pensar los concejales, sobre todo en estas localidades donde las políticas integrales de empleo muchas veces son muy difíciles de construir cuando no se piensa en una política integral de desarrollo a nivel industrial. Tenemos un parque que no se ha terminado, lamentablemente no se ha terminado de desarrollar por la falta de decisión política. Entonces no tenemos una respuesta concreta para aquellas personas que hoy, para aquellas personas que han quedado desempleadas, inclusive para nuestros gurises que terminan la escuela, que le habrá pasado a August también en su momento, y se tienen que ir a buscar una respuesta afuera.
14: Sí. El tema de la industria es también un problema ya de nivel modelo nacional, te diría. Y se ve en nuestra provincia, se ve con Tres Arroyos, se ve con Fruta Fiel, se ve con Unión Bat, por ejemplo, en Gualeguaychú. Por ejemplo, acá en Paraná se ve mucho también, además de la industria, el comercio, el deterioro del comercio. Vas por la peatonal de Paraná y ves más locales cerrados, clausurados en alquiler, que abiertos y con gente adentro, sobre todo, ¿no? ¿Cómo viene Nogoyá con eso?
15: Bueno, la verdad que tocás un tema re sensible porque justamente, como yo les decía hace un ratito, la mayoría del empleo en la ciudad de Nogoyá tiene que ver con el comercio. Nogoyá tiene muchos comerciantes. Y hace un poquito más de un mes, teníamos una reunión con representantes del centro comercial de la ciudad, porque el oficialismo ha presentado un proyecto para tratar la zona comercial. Y la verdad que la reunión terminó derivando en un montón de otras cuestiones que nada tenían que ver con la zona comercial, porque la problemática que están viviendo hoy nuestros comerciantes es que está todo parado, básicamente, que la gente no entra a comprar. Y encima está pasando esto de que muchos ciudadanos se están quedando sin trabajo, entonces es mucho más difícil poder consumir. Así que tenemos esa realidad por un lado, y tenemos otra realidad que también estuvo bastante en boca de los vecinos y vecinas de la ciudad en estos días, que es que tenemos muchos bazares de grandes superficies que se han venido a establecer en la ciudad, que hacen competencia con esos pequeños comercios, y bueno, eso ha generado muchísima polémica, pero el fondo de esta discusión es que la recesión realmente está afectando a los locales de cercanía, que son los que hacen a la vida de la ciudad, y eso hace que por ahí los enojos deriven en otras cuestiones, pero de fondo el problema es la crisis.
13: Claro, claro, y si uno lo profundiza un poquito más, podríamos hablar acerca de la cuenca lechera por excelencia que es Nogoyá. ¿Cómo está el sector en este momento?
15: Bueno, mirá, Nogoyá, como vos decías muy bien, es la cuenca lechera y está ubicada en un lugar estratégico de la provincia, así que yo siempre digo que Nogoyá tiene muchas potencialidades para crecer. Hoy la industria lechera en Nogoyá, bueno, tenemos una industria emblemática que es la Civila, que hoy por hoy tiene la mayor cantidad de su producción va hacia afuera, digamos. Entonces, y han tenido que desarrollar. Lo comentaba uno de los compañeros que habló en el panel de acá de Nogoyá, la Civil ha tenido que desarrollar una estrategia de trabajo para poder sostenerse en esto, porque supieron prever lo que se venía, como decía Agus recién, esta política de desindustrialización que venía de la mano del gobierno de Milei, supieron preverla y hoy están surfeándola con un cambio de matriz. Están exportando todo y muy poco es lo que queda acá. Sin embargo, han despedido trabajadores también, porque están, como otras industrias lecheras de la ciudad, achicando personal, porque la situación es realmente crítica.
13: Claro. Y Germina, saliendo un poquitito de este encuentro de concejales justicialistas, seguramente ya están hablando acerca de 2027, que uno dice falta todavía para las elecciones, pero cuando es un pestañear y ya estamos en campaña nuevamente.
14: Ya 2027.
13: La famosa rosca que se habla, ¿no? La rosca política. Y como dice la marcha, los muchachos y las muchachas peronistas, ¿están todos unidos o cómo viene la cosa?
15: Bueno, mira, a mí siempre me gusta dar el ejemplo, yo voy a seguir hablando de los concejales, a mí siempre me gusta dar el ejemplo del espacio que hemos construido. Nosotros somos cuatro concejales en Nogoyá, que representamos al peronismo, y el Consejo Deliberante de Nogoyá tiene tres fuerzas políticas, el vecinalismo, Juntos y el peronismo. Somos cuatro concejales que hemos sabido construir a lo largo de este tiempo la unidad. Yo siempre digo que somos cuatro concejales que dentro del peronismo representamos a cuatro espacios diferentes, pero sin embargo hemos podido trabajar, fijarnos objetivos en común y trabajar un poco en conjunto. La idea es poder también trasladar eso a lo que se viene de cara a 2027. En este momento estamos todos un poco con la cabeza en el mundial, pero no dejamos de pensar en el trabajo que se viene de cara al año que viene. Nosotros lo que pretendemos hacer es seguir trabajando de la misma manera que seguimos trabajando. Nogoyá va para 14 años de gobierno radical, específicamente gobierno radical, y entendemos que ya es un modelo agotado y que es necesario ya dar vuelta de página y pasar a otra cosa. Nosotros decíamos en el encuentro de la Liga de Concejales que la última política industrial integral que tuvo Nogoyá fue en la última gestión peronista, con la creación del parque industrial. Nosotros entendemos, no tenemos nostalgia del pasado, pero sí entendemos que mirando de cara al futuro tenemos que seguir trabajando en función de lo que veníamos hablando recién. Claro. Y eso nos va a encontrar más unidos que nunca.
13: Y a nivel provincial, ¿cómo lo ven? Porque, viste, se comenta, se habla. Bueno, los otros días nosotros dialogábamos aquí con el contador Marcelo Casareto, ex diputado nacional, y dijo, yo quiero ser gobernador. Claro. Y fuera de micrófonos, uno va conversando con diferentes referentes políticos y dice, y a mí también me gustaría. Bueno, entonces hay analistas políticos que, los que se especializan en hacer una especie de
14: recuento.
13: De recuento, futurología y no sé, dicen, bueno, a ver, Giano aparece en Concordia, Mitchell en Gualeguaychú, Rosario Romero también aquí en la ciudad de Paraná. Ninguno ha dicho quiero ser gobernador, pero se habla de que son posibles candidatos. Hasta ahora el único que ha dicho es Marcelo Casareto. Se ha hablado en esta reunión de la Liga de Concejales Justicialistas acerca de posibilidades de un acuerdo o apoyar a uno, a otro, o quiénes podrían llegar a ser.
15: No, mira, específicamente, la verdad que los temas de discusión de los encuentros de la Liga por ahí pasan por cuestiones más programáticas.
14: Claro.
15: Sí, entiendo yo que hay muchos compañeros con intenciones de jugar, en toda la provincia, en todos los departamentos pasa lo mismo, y entiendo que estamos, yo siempre lo digo, el peronismo está en la coyuntura necesaria y específica para poder abrir el juego a que cualquier compañero que quiera jugar y que tenga intenciones de gobernar los destinos de la provincia tiene que estar en las condiciones para hacerlo. Tenemos que darle las posibilidades para hacerlo. Yo creo que son tiempos en los que las internas son necesarias. Yo no sé qué es lo que va a pasar. Estamos en plena discusión de si se van a eliminar las PASO, no se van a eliminar las PASO, se amaga, que no se amaga, que van a ser internas partidarias abiertas, que van a ser internas partidarias cerradas, pero entiendo que una vez definidas las reglas del juego, está la posibilidad de que hay muchos, vos nombraste un montón de compañeros valiosísimos de toda la provincia, que están en funciones de, que están en que tienen la capacidad de dar una interna, así que todo aquel que tenga ganas de ser. Porque aparte una también como militante lo dice, porque aparte conocemos gente o siempre hemos, en algún momento de la historia hemos querido ocupar algunos espacios y siempre pregonamos que la interna era la mejor forma de definir quiénes eran los candidatos del peronismo. Yo creo que se ha terminado la etapa de aquellos que deciden de arriba. Yo la escuché hace un tiempito a Rosario Romero decir que no quería que vinieran de Buenos Aires a decirles quiénes iban a ser los candidatos de la provincia de Entre Ríos. Bueno, en Nogoyá un poco nos pasa lo mismo, y entiendo que en toda la provincia pasará igual, así que una vez que empiece ya a girar la rueda, yo creo que una vez terminado el Mundial ya van a empezar a darse algunas discusiones. Y ahí, bueno, veremos cómo se van a dar las reglas del juego y, bueno, y veremos qué va a pasar.
14: Igual destaco esto que dijiste, Guillermina, de, bueno, nosotros venimos a charlar algo más programático, ¿no? Porque es una de las cosas también que se le endilga al peronismo de, bueno, ok, están discutiendo los nombres en 2026, cuando en realidad no, el peronismo no parece una alternativa electoral, no me está ofreciendo un programa. Así que también se destaca esa discusión del programa en sí, que también sirve para encarar el 2027, ¿no?
15: Bueno, justamente de esa manera se construyen las temáticas de la Liga del encuentro de la Liga de Concejales Justicialistas. Un poco las discusiones empezaron siendo cómo encaramos todo esto, y la forma de encarar todo esto es pensando qué es lo que queremos para la provincia y qué es lo que queremos para cada departamento y para cada localidad. Claro. Nosotros tenemos mucho para decir porque hemos trabajado siempre en el mismo lugar y tenemos, cuando pensábamos por ejemplo en la agenda de Nogoyá, entendíamos que era una agenda que por ahí se le endilgan otros sectores, pero que el peronismo también tiene mucho para decir respecto del desarrollo de la provincia y de las localidades. Claro. Por eso entendemos que el debate tiene que empezar a darse desde la cuestión programática. Después vendrá el tiempo, como les decía recién, de definir candidaturas, de definir las reglas del juego. Pero por lo pronto tenemos que empezar a pensar una plataforma que nos permita el triunfo en el 2027.
14: Guillermina, la última pregunta por mi parte al menos, pero nada que ver, pero quiero preguntarte sobre esto. Bueno, se dio a conocer lamentablemente un caso de violencia de género, específicamente una violación a una chica de allá de Nogoyá, en grupo. Tristemente se dio a conocer esto, y por eso también se convocó a un encuentro en la plaza el día de hoy, lunes 6 de julio, para hablar un poco de estas violencias machistas, y lo cual también bien llamó la atención, un poco también por las características de este hecho tan violento, y otro poco por, bueno, una organización feminista en pleno julio, ¿no?, en la ciudad de Nogoyá. ¿Fuiste a la marcha? ¿Qué te pareció?
15: Bueno, recién vengo de ahí, recién vengo de la marcha. Nogoyá tiene ya hace un tiempo un grupo de mujeres autoconvocadas, que son quienes organizan por ahí estos encuentros, el 3 de junio, el 25 de noviembre. Y bueno, en este caso hubo un pedido de la familia, de la chica que sufrió esta situación de abuso, de poder hablar, de poder decir, las amigas también de ella estuvieron hablando, de poder decir que no, ya están pasando estas cosas, sí, y pasan todo el tiempo. La verdad que este último caso nos dejó a todos bastante helados. No quiere decir que no, ya no haya situaciones de violencia. Yo siempre lo digo cuando hablo en los medios, nosotros las gacetillas que escuchamos de la policía, que siempre salen una vez por semana en la radio, de 8 delitos, 6 son por son denuncias por violencia de género. Claro. No, ya tenemos muchos casos de violencia, sí, pero este, la verdad que, como decías vos, sorprendió por la hazaña y por la crueldad con la que sucedió. Y generó que las ciudadanas de Nogoyá nos hayamos movilizado esta siesta pidiendo justicia por Milagros, porque la verdad que lo que ha sufrido esta gurisa no tiene nombre. Sus amigas hablaban hace un ratito, leyeron un escrito que hizo llegar ella no quiso estar, pero sí quiso dejar sus palabras, y bueno, el grito unánime de todas las que estábamos ahí, y de justicia. Y bueno, y después de las palabras de algunas de las chicas que estuvieron, hubo una marcha alrededor de la plaza, que son, vos sabrás, Agus, que sos de Nogoyá, que son cuestiones bastante novedosas,
14: sí,
15: para Nogoyá.
14: Sí, total.
15: Nogoyá es una ciudad bastante compleja en ese sentido, pero ya desde el último 3 de junio, que hubo una asistencia bastante mayoritaria en el encuentro, cada vez estamos siendo más.
14: Qué bueno eso, y felicitar a las compañeras que, bueno, se organizan para poder también como empezar a hablar de estas cosas, ¿no? Que lo importante que es en una ciudad pequeña que estas cosas se hablen y se socialicen y se pierda el miedo, ¿no?, a hablar, porque como sabemos, como dijiste, mencionaste, las situaciones de violencia de género existen en Nogoyá y mucho.
15: Sí, sí, es una constante, ya te digo, es una constante de todos los fines de semana. Sí. Y estas cosas, estas demostraciones de que nos estamos acompañando, de que estamos, de que cuando le pasa a una nos pasa a todas, hacen que después las que están sufriendo en silencio se animen a denunciar. Claro. Sabrás vos mejor que yo cómo es la justicia, lo complicado que es ir a hacer una denuncia, lo difícil que es tomar la decisión cuando uno no tiene acompañamiento, cuando uno está solo, y la verdad que ver que por lo menos parte de la sociedad te está acompañando ya te da otro impulso, ya da otra fuerza.
14: Los tres agresores están detenidos.
15: Los tres están detenidos, hay un menor de edad y dos mayores de edad. Bien. Los tres están detenidos, sí. Fue bastante rápido el actuar de la justicia.
13: Guillermina, muchísimas gracias por este contacto muy amable. Que tengas buenas tardes.
15: Muchísimas gracias a ustedes. Muchísimas gracias a ustedes. Un beso grande.
14: Adiós.
13: Otro para vos. Hasta luego.
15: Adiós.
13: Conversábamos con Guillermina López, concejal de Nogoyá, que fue la anfitriona de este encuentro de la Liga de Concejales Justicialistas.
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3: Síntesis de la semana. Acciones de la Municipalidad de Paraná. 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
10: Paraná conmemorará el 210 aniversario de la declaración de la independencia con una agenda que combinará actos protocolares, propuestas culturales y el tradicional desfile cívico-militar. La Municipalidad de Paraná conmemorará el 210 aniversario de la declaración de la independencia. Las actividades van a comenzar el miércoles 8 de julio con la gala artística Patria y van a continuar el jueves 9 con los actos oficiales. La propuesta va a reunir distintas expresiones culturales para compartir una noche dedicada a la historia, la identidad y el encuentro. Van a participar la Asociación Verdiana, el Estudio de Danzas Expresarte, las artistas Juada Frías y Candela Clavel Hayes, además de intervenciones teatrales especialmente

0: preparadas para la ocasión. Esto es en el Teatro 3 de Febrero, la Gala Artística Patria. Por su parte, el miércoles 9 de julio a las 8:30 se va a realizar el izamiento del pabellón nacional en el mástil de las tradiciones, ubicado en la Plaza 1 de Mayo. A las 9:45 tendrá lugar el solemne Te Deum en la parroquia Santa Lucía. La jornada culminará a las 10:45 con el acto central y el tradicional desfile cívico-militar sobre calle Juan Báez entre Moisés Levenson y General Espejo.
1: Provinciales.
2: Entre Ríos no recibió fondos para la Caja de Jubilaciones de Nación y las transferencias discrecionales cayeron un 55,2%. Mediante un informe privado reveló que las transferencias no automáticas de la Nación a las provincias registraron en junio la peor caída para ese mes desde al menos 2005. Entre Ríos recibió 2.308 millones, un 55,2% menos en términos reales que un año atrás, y además no percibió fondos para la Caja de Jubilaciones pese a contar con un convenio vigente. Las transferencias automáticas que el gobierno nacional giró a las provincias durante junio alcanzaron los 48.300 millones de pesos, lo que representa una caída real interanual del 87,7%, el peor registro para un mes de junio desde al menos 2005. Según un informe elaborado por Político en Chaco, en base al presupuesto abierto y del INDEC. En este contexto, Entre Ríos recibió 2.308 millones de pesos, ubicándose en el octavo lugar entre las jurisdicciones con mayores transferencias del mes. Sin embargo, esos recursos representaron una baja del 55,2% en términos reales respecto a junio de 2025 y equivalieron al 4,8% del total distribuido entre las provincias y Ciudad Autónoma de Buenos Aires.
1: Nacionales.
0: Luis Caputo celebró que Argentina ya puede volver a tomar deuda en los mercados internacionales. A pesar de ello, Luis Caputo señaló que la eventual toma de nueva deuda es una opción que analizan y no un objetivo en sí mismo. El equipo económico comandado por el ministro Luis Caputo presentó hoy la hoja de ruta con la cual planea cumplir con los pagos de deuda pactados hasta fin del mandato del presidente Milei. En el corto plazo asuman vencimientos por 4.300 millones de dólares que deberá afrontar este 9 de julio ante bonistas privados. En ese marco, el ministro de Economía aseguró que el país ya está en condiciones de volver a tomar deuda y emitir bonos en los mercados internacionales, pero que se trata de una opción y no de un objetivo en sí.
1: Internacionales.
2: Millones de iraníes despiden a Ali Jamenei en Teherán. Millones de iraníes participaron este lunes en la procesión fúnebre del asesinado líder supremo Ali Jamenei, con gritos de venganza por su muerte en el primer día de la ofensiva lanzada por Israel y Estados Unidos contra el territorio iraní un 28 de febrero. Recordemos, en principios de este año 2026. Es el tercer día de un funeral nacional pensado como una demostración de fuerza y unidad en Irán. La procesión comenzó a primera hora en la avenida Damavand y avanzó por las plazas de Imán Hossein y Engelab hasta la emblemática Plaza Azadi, en un recorrido de aproximadamente 12 kilómetros que atraviesa la capital de este a oeste. Durante todo el recorrido y en las áreas circundantes, un mar de personas salió a las calles en una multitud que no se veía en la capital desde hace años y que no se ve normalmente en el resto del mundo, la masividad que ocupó esta movilización, esta despedida al líder supremo Ali Jamenei.
1: Deportes.
0: Mundial de Fútbol 2026. Ya están jugando por octavos de final Portugal y España, que empatan 0-0 cuando van 16 minutos del primer tiempo. El otro partido de la jornada, las 21, Estados Unidos y Bélgica en Seattle.
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4: Dale, quiero.

Un día como el de hoy, sí, claro, así, un 6 de julio, pero de 1925, hace 101 años, nacía el músico Bill Haley, pionero del rock and roll, recordado por su rizo en la frente y por haber hecho este tipo de canciones, por ejemplo, como esta que se llama See You Later Alligator o Hasta Luego Cocodrilo, ¿no? Que también tuvo su versión en castellano. Y no solamente eso, sino que también aportó a la música muchísimas canciones que fueron muy, pero muy escuchadas, como por ejemplo el tema más vendido dentro del género, que es este que suena ahora. 3 o'clock, 4 o'clock, rock. 5, 6, 7 o'clock, 8 o'clock, rock. 9, 10, 11 o'clock, 12 o'clock.

Around the Clock es la canción que, bueno, precisamente en 1955 fue el disco, el tema más vendido dentro del género y se mantuvo durante 8 semanas en el número 1 de las listas de popularidad. Bill Haley, que nacía un día como el de hoy, 6 de julio de 1995, salía de gira eterna un 9 de febrero de 1981.

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0: 16:22 en todo el país, lo que equivale a decir las 4:20 pasaditas en todo el país, señoras y señores. 3435-1790-31 para que te puedas comunicar y participar del programa como lo haces habitualmente. Y tenemos más información para compartir, lógicamente.
1: Sí, bueno, recordar un poco que hoy, como habíamos dicho, se está llevando adelante una jornada de paritaria que vamos a seguir desarrollando en un ratito nomás, pero recordarlo porque vamos a tratarlo en profundidad en un ratito. Se acaba de finalizar la reunión paritaria del gobierno provincial con los trabajadores estatales, ¿no? Con UPCN y ATE.
0: En un ratito vamos a estar dando cuenta de esta noticia, pero la que también atrapa la atención de los entrerrianos tiene que ver con la reforma jubilatoria, que vos sabés que la Comisión de Presupuesto y la de Asuntos Constitucionales se van a volver a reunir de manera conjunta mañana martes. ¿A qué hora? A las 9:30 a.m. ¿Para qué? Para continuar el tratamiento de la reforma previsional que impulsa el Poder Ejecutivo. Y viste que la semana pasada y la anterior hablábamos de rondas de consultas, de exposiciones, donde estuvieron presentes los gremios estatales, gremios docentes, estuvieron presentes también el ex presidente de la Caja de Jubilaciones, Daniel Elías. También estuvo el último en llevar adelante sus consultas, su exposición, fue el fiscal de Estado, el doctor Julio Rodríguez Signes. Y bueno, en este marco concluyó esta ronda de consultas, y el oficialismo prevé firmar un dictamen con modificaciones al proyecto original. Esto va a ser mañana a partir de las 9:30 a.m. Este encuentro va a ser clave.
1: Sí.
0: Va a ser clave,
1: sí, sí,
0: en el debate parlamentario. Porque el oficialismo apunta a firmar un dictamen de mayoría que incorporaría cambios respecto de la iniciativa que remitió originalmente el gobernador Rogelio Frigerio. Si se concreta este paso, el proyecto ingresaría en la sesión prevista para esta semana y va a quedar en condiciones de ser tratado en una próxima sesión de la Cámara Alta. La reunión de mañana se va a desarrollar luego de varias semanas de audiencias en las que los senadores recibieron a funcionarios provinciales, autoridades, exautoridades de la Caja de Jubilaciones y Pensiones, representantes sindicales, organizaciones de jubilados, colegios profesionales, especialistas en derecho previsional. No están previstas nuevas instancias de consulta, ya se cerró la instancia de consulta, por lo que este encuentro de mañana martes cerraría la etapa de análisis en comisión.
1: Han pasado muchas personas por esta legislatura para comentar o dar su opinión o aconsejar de algún modo este proyecto de ley, ¿no? Han pasado de todos los colores políticos, han pasado desde la sociedad civil hasta el Poder Judicial, ¿no?
0: Totalmente.
1: Del Poder Judicial. Ex participantes del Poder Judicial, del Legislativo, ¿no? Entonces, va a ser interesante también ver cuánto se modifica y cuánto no este proyecto de ley.
0: ¿Y qué es lo que se modifica, ¿no? El proyecto generó una fuerte resistencia de la gran mayoría de los gremios vinculados al Estado provincial, ya sea como trabajadores estatales o docentes, y bueno, y también al Poder Judicial. Lógicamente, recordemos que se conformó la multisectorial en defensa de la Caja de Jubilaciones cuando comenzó a hablarse acerca de este proyecto. Esa multisectorial en defensa de la Caja de Jubilaciones, que entre otros gremios también incluye a la Asociación de Trabajadores Judiciales, a la Asociación de Judiciales de Entre Ríos, entre otros miembros que la componen.
1: Y también se tocaron varios puntos de todos lados de este proyecto de ley, ¿no? Tanto como la crítica hacia la emergencia de este intento de poner de emergencia la caja de jubilación en Entre Ríos.
0: Correcto.
1: Como también avalando la emergencia. Entonces, bueno, va a ser muy complicado también lograr un consenso de todas las partes porque son grandes contradicciones también.
0: Sí, hay que ver los senadores en este caso que si levantan o no la mano.
1: Sí, total.
0: ¿No? Digo, los senadores que están consustanciados con los reclamos que llevan adelante la mayoría de los gremios. Recordemos que los gremios docentes encabezados por ACMER mantienen un acampe frente a Casa de Gobierno en la Plaza Mansilla en rechazo a esta iniciativa del Poder Ejecutivo, porque consideran que esto representa un retroceso en materia de derechos previsionales. Veremos cómo se van desandando estos pasos, o mejor dicho, cómo va avanzando mañana en el Senado Provincial esta propuesta de reforma de la caja de jubilaciones.
1: Digo, hay algo más sobre esto.
0: Sí.
1: Vos mencionaste, esto representa un retroceso en materia de derecho previsional, pero no solo en derecho previsional representa un retroceso, ¿no?
0: Ah, no,
1: claro. También comentábamos el... ¿Cuándo fue? ¿El 25? No. Bueno, en una movilización... Ah, en el 3 de junio fue la movilización donde la Asamblea Feminista de Mujeres Lesbianas, Travestis, Trans y No Binarias de Paraná, ¿no? Una asamblea que aúna un montón de fuerzas políticas de distintos colores, ¿no? Distintos sectores, que entraron a la Casa Gris y le entregaron un comunicado que muy claro está. Le entregaron ese comunicado a distintas senadoras de la provincia, que también sobre todo están en duda, senadoras peronistas que se ponen en duda el voto, ¿no? De cómo van a votar esas senadoras.
0: Sí, fundamentalmente Gladys Domínguez. Senadora por el departamento
1: Feliciano, ¿no? Sí. Ese comunicado también dejó muy claro, que me parece que invito a leerlo también, que implica también un retroceso en las políticas de género de la provincia.
0: En visión de género, ¿no?
1: Este nuevo proyecto de reforma previsional implica un retroceso, un desconocimiento de toda la fuerza de trabajo que tienen las mujeres en los distintos hogares de la provincia, que la ley vigente reconoce, ¿no?
0: Claro.
1: Por eso también las mujeres se jubilan antes. No es un privilegio, es un reconocimiento a un trabajo que no es remunerado.
0: Claro.
1: Y que de alguna manera decanta en un beneficio para la mujer, no sé si beneficio se le diría.
0: Un reconocimiento a las tareas de cuidado que la mayoría de las mujeres lleva adelante en su casa.
1: Es un doble trabajo,
0: sí,
1: digamos,
0: claro.
1: El trabajo
0: sin remuneración.
1: Sí, total. Entonces, es un retroceso en materia de derechos en general, ¿no? Para las personas de nuestra provincia.
0: Bien. 4:30 p.m. Hacemos un breve corte, una pausa de hidratación.
1: Cooling break,
0: y regresamos.
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0: 16:38 en todo el país, señoras y señores, 343-517-9031 para que te puedas comunicar y participar del programa, así como lo hacen nuestros oyentes. Qué hermosas mandarinas, mirá la foto que nos mandan,
1: no.
0: Unas mandarinas.
1: ¿Qué pinta que tiene
0: estas mandarinas al sol? Así es una siesta invernal concordiana, dicen nuestros amigos de Concordia, a quien les mandamos un abrazo. Muchísimas gracias. Qué hermosas mandarinas, ¿eh? Realmente hermosa la foto de las mandarinas concordianas.
2: Concordianos.
1: Quiero hacerle una pregunta a este oyente.
0: Sí.
1: ¿Son sacadas del árbol o son compradas?
0: No, estas son recién cosechaditas.
1: ¿Sí?
0: Sí, te das cuenta. Sí, son recién cosechadas.
1: Te das cuenta porque una tiene una hojita.
0: Sí, dos tienen, el gajito.
1: Concordiana, me encanta.
0: Sí, está concordiana. Ahí va, señoras y señores, hasta las 5 estamos en vivo. Estamos con vos desde las radios de la Universidad Nacional de Entre Ríos. Y bien, te decíamos que el gobierno provincial presentó una propuesta a los estatales y la paritaria pasó a un cuarto intermedio. Habitualmente es así, presenta una propuesta, el gobierno presenta una propuesta y se pasa a un cuarto intermedio para analizar. Hoy, hace un rato, se llevó a cabo un nuevo encuentro paritario entre la provincia y los gremios estatales en la Secretaría de Trabajo. En la oportunidad, el gobierno presentó ante UPCN y ATE una propuesta de actualización salarial. Pero no soy yo quien te lo va a contar. Se lo va a contar Karina Domínguez, secretaria adjunta de UPCN, que gentilmente nos atiende. Hola Karina, buenas tardes, ¿cómo estás? Se ha cortado la comunicación. Bien, vamos a intentarlo nuevamente, vamos a recuperar la comunicación con la secretaria adjunta de UPCN, Karina Domínguez, que estuvo presente en esta reunión que comenzó a las 3 de la tarde y que hace minutos nada más ha finalizado, y bueno, en este encuentro paritario el gobierno provincial hizo su presentación, ante UPCN y ATE, la propuesta de actualización salarial del 6% remunerativa que se va a abonar en dos tramos, un 3% con los haberes de julio y otro 3% con los haberes de septiembre. Además, esta oferta mantiene vigente la suma fija acordada en la última reunión paritaria en el mes de mayo último. Ahora sí, estamos en condiciones de conversar con la secretaria adjunta de UPCN, Karina Domínguez, que nos atiende en este momento. Hola Karina, buenas tardes, ¿cómo estás?
3: Buenas tardes para la audiencia, muy bien.
0: Muchas gracias por atendernos. Una jornada que entiendo que ha sido extensa, porque desde la mañana que están, bueno, en sus trabajos habituales dentro de lo que es el sindicato, y a esto se le suma, bueno, la preparación de esta reunión en el marco de paritarias y también, bueno, luego la reunión misma, ¿no?
3: Sí, preparándonos para lo que es la negociación salarial, que es muy importante y que los trabajadores están esperando, indudablemente en un contexto muy, muy difícil, donde la propuesta del gobierno claramente no es acorde a los requerimientos, a las demandas de los trabajadores, pero le hemos pedido un mayor esfuerzo, le hemos pedido que revea la propuesta, que consiste en un porcentaje del 3%, del 6% en dos tramos, en realidad, que serían para pagar en el mes de julio, el primero y en el mes de septiembre el siguiente.
0: Sí, julio, esto, perdón, julio, que los trabajadores lo estarían cobrando en el mes de agosto.
3: Claro, exactamente. Así que, si bien tiene un correlato con la inflación inmediata del mes anterior,
0: sí,
3: sabemos que la pérdida del poder adquisitivo ha sido enorme en el último tiempo, y tendremos que analizar entre lo posible y lo que el gobierno está en condiciones de resolver, y a partir de ahí veremos cómo
0: continuar. Sí, se entrecorta un poco la comunicación, Karina. Bueno, ¿no declararon aún insuficiente la propuesta o fue declarada insuficiente y se pasó a un cuarto intermedio?
3: No, no emitimos opinión, porque es una primera aproximación a lo que es la discusión paritaria. Si bien el otro gremio habló de que es estrictamente salarial, nosotros entendemos que hay otros aspectos que también habría que incorporar en la discusión, como por ejemplo las asignaciones familiares, la distorsión de algunos códigos que empieza a verse como necesidad de corrección.
0: Sí.
3: Así que la agenda puede estar más nutrida respecto de aspectos salariales más concretos, sectoriales, o bien pensar en un incremento y dejar una mesa con continuidad de negociaciones para todos los otros temas.
0: Claro.
3: Las alternativas están sobre la mesa, las vamos a evaluar. Haremos también al gobierno nuestras consideraciones, y en estos días, porque la verdad que entendemos que va a ser una discusión rápida, antes del día lunes de la semana que viene tiene que haber una nueva reunión.
0: Claro, en ese marco, este 6% ofrecido por el gobierno en tres tramos,
3: en dos tramos,
0: que no estaría acorde a lo que los trabajadores estarían necesitando. ¿Cuál sería un porcentaje que satisfacería las necesidades de los trabajadores?
3: Vamos a evaluarlo, porque también le hemos pedido al gobierno que se aceleren las recategorizaciones, que son salario, que haya algunos códigos que hoy están por fuera del mínimo y que tendrían que estar incorporados. Es decir, la propuesta no es uniforme ni tiene que ver con un porcentaje únicamente, porque si no, no vamos corrigiendo las dificultades sectoriales. Y además, hoy hablar de un porcentaje de exigencia o de objetivo con una opinión de tres o cuatro dirigentes que escuchamos lo que se habló en paritaria no sería responsable. Tenemos que mañana hablarlo con la comisión directiva, conversarla con los delegados, porque también la no aceptación implica un escenario conflictivo y decisiones que no las tomamos en forma individual, sino que tienen que ser de manera colectiva, y por lo tanto es una instancia que depende exclusivamente de las conversaciones que tengamos con los trabajadores.
0: UPCN habitualmente viene pensándolo en términos de la necesidad del trabajador de contar con un dinero a fin de mes en el marco de esta negociación, pensando en que se necesita, aunque sea poco, aunque sea insuficiente, pero que le llegue ese dinero al trabajador. En este caso, entiendo que la lógica también irá por en el mismo sentido.
3: Y la lógica es la de un país en crisis, la lógica es la de trabajadores que sufren todos los días procesos de ajuste, la lógica es tratar de conservar las fuentes de trabajo, la lógica es que el Estado siga prestando los servicios. Entonces hay muchos aspectos que hay que evaluar en la negociación paritaria para poder hacerla viable, Y sabemos que en muchas ocasiones los trabajadores se enojan porque miran al sindicato como el que tiene la posibilidad o la herramienta de aceptar o rechazar. Ahora, acá lo que hay que tener claro es que la decisión de los incrementos salariales, la oferta que en este caso se dio en la paritaria y todas las otras decisiones, muchas de las cuales a veces no estamos en coincidencia con lo que el gobierno define, son justamente medidas del gobierno o las alternativas que brinda el gobierno. Y esto hay que ser claro con los trabajadores y los sindicatos, representamos sus intereses y vamos a defender hasta bajo todas las condiciones y oportunidades la mejor propuesta. No significa que esto sea para los trabajadores la recomposición que merece.
0: Claro.
3: Hay que recordar siempre que hay variables económicas. Si nosotros ignoramos esto, le estamos mintiendo a los trabajadores, ¿no? Porque escuchamos que ATE plantea, por ejemplo, la recuperación salarial, que es un porcentaje altísimo y que sabe que no está en discusión en la paritaria. Entonces esa mentira tampoco le hace bien a los trabajadores. Creo que hay que hablar en estos términos para que... Yo sé que genera por ahí un malestar entre los trabajadores, pero es necesario, es absolutamente necesario ser realistas y decir la verdad. Si no, tarde o temprano termina siendo muy corto el camino.
0: Karina, en la última paritaria, si no me equivoco, en el mes de mayo, que el gobierno ofrece un 3,5%, también ofrece una suma fija, ¿no? Que ahora también ha hecho el ofrecimiento de la suma fija.
3: No es un ofrecimiento, no confundamos, porque si no podría pensarse que está por fuera de lo que ya viene cobrando el trabajador.
0: Ah, bien.
3: El gobierno dice es el porcentaje y mantenemos la suma fija. Entonces, acá lo que está diciendo es no se va a ir por debajo de lo que están cobrando, mantenemos, que bueno, veremos, porque también esa suma fija hay que trabajarla para que sea remunerativa. Tal vez no es este el momento, pero también el gobierno tiene que escuchar y saber que tenemos la expectativa de que en algún momento esa suma se pasa al sueldo como corresponde.
0: Claro, porque de esa manera tiene su impacto en la caja de jubilaciones y en la obra social también. Ya estamos en época de ley de previsión social, de reforma de previsión social en la provincia. Karina, muchísimas gracias por el contacto, muy amable, y bueno, seguiremos de cerca para informar a nuestros oyentes acerca de cómo se va avanzando en estos encuentros paritarios.
3: Así es, muchas gracias a ustedes y que tengan buenas tardes.
0: Igualmente, hasta luego. Conversábamos con Karina Domínguez, secretaria adjunta de UPCN.
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0: Señoras y señores, bien, yo decía recién cosechadas las mandarinas. Ajá. Concordianas.
1: Sí.
0: Y acá me dicen, tenemos la posibilidad de comprar el cajón a 5,000 pesos. Pero no duran nada. Vamos a ver si podemos postear después esta foto.
1: 5,000 pesos el cajón de mandarina.
0: Nada. Wow. Pero no duran nada, dice la comadre.
1: Y sí, claro que no duran nada. Con este frío.
0: Y claro.
1: Este solcito.
0: Y salir al sol a comer mandarina.
1: Pero sí, bueno. Claro, te metes tres así al hilo.
0: De una.
1: Entre mate va, mate
0: viene. ¿Cómo mate y mandarina? No.
1: ¿Y con qué comes las mandarinas vos?
0: Con mandarina. ¿Cómo la mandarina sola?
1: ¿Jugo de mandarina bancás?
0: No, la mandarina la como así.
1: ¿El jugo de mandarina? Mira, tengo pomelos en casa, sí. Entonces hago jugo de pomelo y mandarina, recomiendo.
0: Bien.
1: Para quien cosecha pomelo, también está bueno.
0: ¿Vos tomás mate con mandarina?
1: Sí, obvio.
0: ¿No tiene ningún efecto colateral?
1: No. Ah. Mi estómago yo lo amo mucho. Porque resiste como nadie. De hierro, ¿eh? De hierro.
0: Bien, señoras y señores.
1: Tenemos un audio.
0: Tenemos un audio antes de irnos, porque sí. Ya estamos...
1: Un audio que nos alcanza Nahuel. Que claro, nosotros arrancamos viendo, hablando sobre el Mundial y la emoción de que mañana juega Argentina de nuevo contra Egipto y etcétera. Pero no queremos irnos sin mostrar el lado B del Mundial.
0: Dale.
1: Partido mañana.
2: El partido mañana, y mira, la verdad que estoy, no sé si verlo acá, porque mañana yo tengo que trabajar.
1: Ah, bueno, buena.
2: Porque como ustedes saben, todo cómo está el país, no quiero hablar de política ni nada.
1: No.
2: Está todo mal. Ajá. Y dicen que hay ambiente mundial, sí hay ambiente mundial. Por mis hijos, ¿viste? Para darle una alegría a ellos que miran el partido. Pero la realidad... de que no hay ni un ambiente mundial. La del Plata no alcanza para nada, está todo complicado y mañana eso me corta el laburo, porque yo soy un vendedor ambulante, ¿vio? Yo no es que tengo un laburo en una fábrica o algo asegurado, yo vendo en la calle y acá no va a quedar nadie, cierran las persianas todo. Pero el partido de mañana, no sé si verlo acá con los vendedores o verlo con... ir a mi casa y verlo con mi hijo, ¿viste? Pero mi hijo no va a ir a la escuela. Pero vamos a Argentina,
1: vamos
2: a ganar, vamos selección. Vamos a Argentina, vamos a gritar los goles y no importa, bueno, yo sé que el país está mal y Milei ya te vas a ir. Pero mientras tanto, vamos a Argentina y vamos a ponerle onda y vamos a seguir ofreciendo. Muchas bendiciones, saludos para todos, saludos a mi familia. Ellos saben bien que yo trabajo acá todos los días.
3: Dale, a ver,
2: a mi hijo Lionel, a mi hija Uma. Los quiero mucho.
1: Gracias.
2: Vamos Argentina.
1: Gracias.
2: Vamos selección. Vamos,
1: gracias.
2: Papá.
1: Gracias.
2: Vamos Messi.
0: Vamos Argentina mañana a partir de la 1:00 p.m. Y bueno, nos encuentra a todos los trabajadores en la misma situación, ¿no? Sin un mango en el bolsillo, con una situación económica cada vez peor. Cuando, bueno, todo lo que ya sabemos, no me voy a poner a enumerar por las vicisitudes por las que estamos pasando todos los argentinos en este momento. Algunos más, otros menos, ¿no? Pero hay una gran depresión de bolsillos y todos la estamos pasando muy, pero
1: salvo
0: muy,
1: algunos
0: muy
1: pocos,
0: mal.
1: Hay que decir.
0: Salvo algunos pocos, ¿no? Este motivo por el cual nosotros nos sumamos a esta oleada de argentinidad, así que nos vamos a ver el partido mañana. No estaremos al aire.
1: Ah, bueno.
0: Mañana no estaremos al aire. Sí, el día miércoles. ¡Sí! Estaremos nuevamente aquí en el estudio mayor de las radios de la Universidad Nacional de Entre Ríos. Nahuel Fontana Arbert estuvo en la consola de sonidos como todas las tardes. Muchas gracias, hasta el miércoles.
4: Este grito de pasión que fascina de esta banda.
1: Bombón argentino. Está sonando de la 100.3.
0: Agustina Rossi Correa, muchísimas gracias. Hasta el miércoles.
1: Pásenla lindo mañana.
0: Estoy muy contenta de golpe, así.
1: Y sí, claro. Mañana claro. Fue Argentina.
0: Claro. Nos reencontramos el miércoles. Que termines muy bien la jornada.

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1: Hola, soy Kimei Fernández, estudiante de Ingeniería en Alimentos. 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

0: ver, buen Andresito.
1: Coincide un poco con la noticia de que lo único que progresa con el paso del tiempo es la tecnología. El hombre no, siempre es el mismo.

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1: Buenas tardes, ¿cómo están? Bienvenidos y bienvenidas a Marcha. Hoy con algunos minutos de demora, pero aquí estamos para hacer este nuevo programa junto a ustedes y junto a Lisandro Larcón, que está en la operación técnica. Estamos Gisela Romero y Alfredo Hoffman. Florencia, me estoy hoy no presencialmente, sí trabajando, por supuesto, para este programa, como siempre. ¿Cómo está, Gillo? Buenas tardes.
2: Buenas tardes. ¿Cómo va?
1: Muy bien, ¿vos?
2: Muy bien. Acá empezando el mate, así que mejor imposible.
1: Bueno, hoy con mucho frío, no es ninguna novedad. Esa es la novedad. La novedad, en realidad,
2: a ver,
1: es que ha quedado fuera del Mundial Portugal. Ha sido vencido por España.
2: Y sí, eso es un dato muy bueno, más o menos. Malísimo.
1: Yo creo que está bien, digamos, está bien que haya quedado fuera Portugal. Lo miro a Lisandro porque parece que no coincide. Pensaba, él apostaba por, me parece que le había jugado las fichas a Portugal. No por una cuestión de preferencia futbolística, sino de preferencia prodística, digamos. Ah, de amor a Cristiano, dice, no. Un traidor, Lisandro.
2: Bueno, parece que entonces esta noche lo que queda es Estados Unidos y Bélgica.
1: ¿Esta noche juega Estados Unidos y Bélgica? Mirá cómo maneja la data la Gillo.
2: Impresionante. ¿Con quién te pensabas que estabas vos hablando?
1: No, pensé que solamente mirabas la ropa que usaban los jugadores.
2: No, estamos al borde de los comentarios sexistas. Qué bolazo. A eso ya aprendimos que hace rato que estamos un poco más avanzados que eso. Pero bueno.
1: Bueno, pido disculpas entonces por el comentario. ¿Y a qué hora juegan España, Estados Unidos y Bélgica?
2: Cuando termina Marcha juegan.
1: ¿A las 7 arranca?
2: Porque si no, nuestro entrevistado de la segunda media hora no nos va a dar bolilla. Así que vamos a decir.
1: A las 9
2: tiene. Decir que a las 21 comienza. Tiene un montón de rato
1: tiene
2: para
1: tiempo,
2: estar con nosotros,
1: sí.
2: Bañarse, hacerse unos mates y sentarse frente
1: a. ¿Es muy fanático del fútbol?
2: Parece que sí.
1: O de los mundiales, al
2: vamos
1: menos.
2: Vamos a preguntarle.
1: Bueno, la novedad entonces era que España le ganó 1-0 a Portugal y entonces avanza a cuartos de final España. Y queda fuera el equipo de Cristiano Ronaldo. Para mí era de esperar que esto sucediera, ya que no hay nada que hacerle, digamos, a España, en este caso para un equipo como Portugal. Bueno, vamos a meternos en el programa de hoy, no vamos a perder más tiempo y vamos a contarles qué vamos a tener.
2: Esta tarde en Marcha vamos a estar hablando sobre la serie 50 años, Relatos contra el Olvido, para que la memoria siga ardiendo, de la Agencia Radiofónica de Comunicación de la Facultad de Ciencias de la Educación de la UNER. Así que vamos a estar compartiendo uno de los podcasts de la quinta entrega de esta serie con el testimonio de Cristina Luca, que ella es una docente jubilada, expresa política, militante política de derechos humanos, oriunda de Gualeguaychú.
1: Así que muy recomendable esta serie de la Agencia Radiofónica de Comunicación de nuestra facultad, de la Facultad de Ciencias de la Educación, que se ha venido publicando durante todos estos meses y que la última antes del receso fue justamente la del testimonio de Cristina Luca. Luego vamos a hablar con Pablo Basso, integrante de la red de compras comunitarias Resistencia Alimentaria, quien nos va a contar sobre cómo continúa esta herramienta que busca mejores precios para productos alimenticios de Paraná, una herramienta muy importante en estos tiempos, ¿no? Y por otro lado, vamos a recordarles las vías de comunicación. Pueden seguirnos en Instagram, nos buscan como @marcha.radio, en Facebook somos Marcha, también tenemos nuestro mail marcha.radio@gmail.com y el teléfono de la radio, para quienes quieran comunicarse a la vieja usanza, es 0343-432-1122. Tiempo de comenzar con este programa que lleva el número 335.
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1: Esa es la voz inconfundible de Daniel Melingo. Daniel Melingo, que falleció hace muy poquito, el 30 de junio de 2026. Había nacido en Buenos Aires el 22 de octubre de 1957. Músico, autor, compositor y cantante. Una de las leyendas, podemos decir, del rock argentino, que también incursionó en el folclore, en el tango, la milonga. Además, fue un destacado multiinstrumentista. Tocaba el saxofón, la guitarra, el clarinete. Integró la banda Los Abuelos de la Nada. También fue cofundador de los Twist, entre muchas otras bandas, y también con su carrera como solista.
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1: Y ahí estamos escuchando el principio de uno de los podcasts que vamos a compartir en un ratito nada más, que es la producción de la Facultad de Ciencias de la Educación, del Centro de Producción en Comunicación y Educación, que se llama 50 años para que la memoria siga ardiendo, ¿así es, Gillo?
2: Exactamente, esta es una producción que comenzamos a realizar este año recuperando historias de vida de distintas personas que tuvieron relación con los 50 años del golpe genocida de nuestro país. Uh-huh. Así que en la agencia radiofónica, en el micrositio de la Agencia Radiofónica de Comunicación, pueden encontrar las historias de vida de sobrevivientes del terrorismo de Estado, de expresas y presos, de exiliados. Pronto vendrán los nietos restituidos y también familiares de víctimas y militantes de derechos humanos. Y en este caso, la última historia que compartimos antes de que comenzara el receso, el viernes pasado,
1: sí.
2: Es sobre Cristina Luca. Ella es una docente jubilada, es expresa política y militante política de derechos humanos, vive actualmente en Gualeguaychú, después de haber salido de la cárcel en 1983, se fue a vivir a Gualeguaychú, volvió a su pueblo, a su ciudad. Uh-huh. Y a partir de ahí, retomó por un lado su carrera y por el otro lado comenzó a armar rearmar su vida, ¿no? Así que viene de una familia con una madre que vivió 100 años y con un papá que falleció bastante más joven que su mamá. Tiene dos hermanos. Su compañero de vida fue Héctor de la Fuente, que está fallecido. Funcionario Héctor de la Fuente, recordemos.
1: En el Consejo General de Educación,
2: exactamente. Y ella es madre de Facundo y de Estefanía. A Estefanía la conocemos bastante más.
1: Así,
2: porque
1: así es.
2: Trabaja en Barriletes, es uno de los corazones que laten en Barriletes. Y bueno, ella en su relato destaca mucho a Alfonso, que es su nieto, así que para quienes quieran escucharla, estos capítulos de los nuevos podcasts están colgados en el micrositio de la Agencia Radiofónica, pero también los pueden encontrar en la página web de la Facultad de Ciencias de la Educación. Y vamos a compartir una de las tres partes de la historia de vida en la que trabajamos, que es justamente cuando, después de relatar su vida y de cómo sobrevivió al terrorismo de Estado, reflexiona sobre la democracia, sobre los juicios y la lucha por memoria, verdad y justicia en la actualidad.
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4: Yo me llamo Cristina Luca, soy gualeguaychuense, nací en la ciudad de Gualeguaychú y he vivido prácticamente el mayor tiempo de mi vida, lo he vivido en esta ciudad, en la cual me recibí de maestra, después me fui a estudiar al profesorado de Paraná, después en el 76 fui detenida por causas en Paraná, por lo tanto fui presa política de la dictadura cívico-militar en Argentina. Estuve detenida 6 años y medio, noviembre del 76 a junio del 83. Yo obtengo mi libertad el 13 de junio de 1983. qué iba a hacer en Gualeguaychú. No tenía la más pálida idea. Uno sigue caminando, porque bueno, porque pude construir una familia, tengo unos hijos divinos, seguí militando, trabajé en la municipalidad de Gualeguaychú, que es una de las cosas que a mí, que yo he sentido como una cuestión de poder decir, acá podemos hacer algo. Acá estamos diciendo y mostrando a la ciudadanía de Gualeguaychú que somos esto. Uno tiene que demostrarle a la sociedad que es una persona común y corriente, que fue un joven común y corriente como cualquiera, que en un momento histórico de este país, de Latinoamérica y del mundo, se discutían otras ideas, y que por tener otras ideas que no eran las de los militares, estuve detenida, como estuvieron tantos otros y como hay tantos desaparecidos, que les pasó lo mismo. ¿Qué me pasó a mí? Y que nos pasó una cantidad. Pero que son procesos muy duros.
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5: En 2008, Cristina Luca brindó su testimonio en el juicio oral y público que se realizó en Neuquén, donde 8 militares fueron condenados por delitos de lesa humanidad cometidos en el centro clandestino de detención La Escuelita. El principal condenado fue el jefe de la División 2 de Inteligencia del Comando de la 6ª Brigada de Infantería de Montaña, coronel Oscar Lorenzo Reinhold, quien recibió otras 6 condenas en años posteriores.
4: Nosotros en ese momento, lo más importante para nosotros era declarar la tortura. Declarar que todo lo que nos pasó, todo fue ilegal, nada era legal, ¿cierto? Pero dentro de todas esas ilegalidades, vos terminabas siendo el que pudo seguir viviendo, el que puede ir a dar testimonio, que en ese momento no estaba tan claro que los sobrevivientes podían aportar mucho. Sinceramente, el advenimiento de la democracia también trajo internamente, hasta que pudimos caminar un poco más, que vos podías explicitar y decir, bueno, las cosas que yo viví, las personas que escuché, los nombres que escuché, todo eso que se pueda decir ante jueces de la democracia, no es lo mismo. Pero allá, cuando eran los primeros, vos te sentías como que te estaban de vuelta. 3 tipos sentados en el estrado que preguntaban. Y vos eras ahí con una cosa que yo te digo que era feo.
5: En Entre Ríos, Cristina Luca también fue testigo y querellante en la causa conocida como Séparo II. En 2019, el Tribunal Oral Federal de Paraná sentenció a 12 años de prisión al policía Atilio Ricardo Séparo por los secuestros, vejaciones y apremios ilegales en perjuicio de Cristina Luca, Marta Braseur y Graciela López. En 2016, el represor había sido condenado a 11 años de prisión por delitos de lesa humanidad en la causa Séparo 1. En 2021 fueron unificadas ambas condenas en una única pena de 18 años de prisión.
4: El proceso de memoria, verdad y justicia en este país existe por las madres y las abuelas y todas las organizaciones de derechos humanos que desde el año o menos del año del golpe cívico-militar estuvieron trabajando y poniendo el cuerpo. Por eso todavía se siguen haciendo juicios, por eso habilitando nuestra palabra y la palabra de una cantidad de sobrevivientes y de gente que se fue dando cuenta después con el tiempo qué es lo que había sucedido, y digamos, esas palabras han tenido un valor muy grande en el rescate de memoria, verdad y justicia. Entonces las madres, las abuelas, las organizaciones de derechos humanos, en contraposición a el pacto de silencio, todo lo que aún hoy sigue haciendo la justicia en esta provincia, la gente que se comprometió con el tema de memoria y verdad y justicia, creo que ha sido lo que ha llevado a que al cumplir estos 50 años, uno ha encontrado gente que antes no se enteró que pasaba esto, y por otro lado, yo tengo una gran alegría de pensar que hay jóvenes como nosotros de aquella época que se están sumando, se están dando cuenta que la historia es de otra manera. que no es como te la quieren vender en este gobierno, que es de otra manera. Y vos viste que en las marchas había muchos chicos que en las cosas que uno hizo en las escuelas para tener el 24 de marzo, digamos, la conmemoración del 24 de marzo, hubo escuelas que hicieron muchas actividades y los chicos pudieron preguntar, pudieron saber. Esto para mí es lo mejor que nos pudo pasar al cumplir los 50 años.

50 años. Relatos contra el olvido. Para que la memoria siga ardiendo. Una producción de la Facultad de Ciencias de la Educación. Universidad Nacional de Entre Ríos.

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1: La transmisión de la memoria, la posta para las nuevas generaciones, la continuidad de la lucha por memoria, verdad y justicia, algunas de las reflexiones de Cristina Luca en este podcast que recién escuchábamos.
2: Así es, y la verdad es que ha sido una experiencia muy hermosa escucharla. Quiero decir que soy parte del equipo de producción de este material, pero que junto a otros compañeros y compañeras de la agencia y del laboratorio de audio del Centro de Producción de Comunicación y Educación de la Facultad, trabajamos para acercar estas historias. Y entonces quiero nombrarlos especialmente porque a todo este equipo de producción lo coordina Oscar Bossetti, el profe, pero también integran este grupo Valentín Benavides, Erika Vidal, Miguel Latuf, Lea Lebovich, César Pena y Federico Bimber. Y también hay una coordinación porque esta es una producción radiofónica, pero también tiene una parte audiovisual, y entonces hay una coordinación con el área de diseño, y entonces el área gráfica empieza a intervenir ahí con Regina, Fortunato, Lucrecia y Florencia. Así que es una de las piezas que se producen desde esta área de la facultad.
1: La serie se llama 50 años, relatos contra el olvido para que la memoria siga ardiendo, y lo pueden buscar en el sitio fcedu.uner.edu.ar. Pausa en marcha y ya seguimos.

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0: Comenzamos el segundo bloque de marcha. Gracias por acompañarnos como siempre. Gracias por hacer esta pausa en la fiebre mundialista para que podamos hablar de algunos temas que son muy interesantes, además del mundial. Se presentó hace algunos días, y yo te cuento, el informe de gestión del órgano de revisión de salud mental, que fue en la Casa de la Cultura, la presentación, y hubo mucha gente. Esto fue el 2 de julio, y el objetivo era dar cuenta de este informe, que es de alguna manera una radiografía de la situación de la salud mental en la provincia de Entre Ríos. Para destacar que el órgano de revisión de salud mental es una entidad que está conformada tanto por el Estado como por organizaciones intermedias que conforman el plenario, que depende esto del Ministerio Público de la Defensa, y bueno, hay puntos en común tanto en el Estado provincial como en las organizaciones y en el Ministerio Público, que hacen a la necesidad de profundizar la implementación de la ley de salud mental en lugar de lo que se está impulsando ahora de la modificación. Así que pueden ver en las redes sociales, buscar el link para tener acceso a el informe completo que da cuenta de cómo está la atención en salud mental en la provincia por estas zonas. Hacemos un punto y aparte, porque ahora nos vamos a meter en lo que habíamos anunciado, que es una nueva convocatoria, como todos los meses, de la red de compras comunitarias Resistencia Alimentaria, que es también algo que nos viene a dar cuenta de una situación, en este caso alimentaria, en la ciudad de Paraná. Por ese motivo, vamos a saludar a Pablo Basso, que forma parte justamente de esta red. ¿Cómo estás, Pablo? Te saluda acá Alfredo Hoffman, está también Gisela Romero.
1: Hola, chicos, ¿cómo les va? Buenas tardes.
2: Buenas tardes.
0: Buenas tardes. Muy bien, gracias por atendernos. ¿Querés contarnos en primer lugar? Porque hemos hablado hace ya muchos meses o años, un par de años. Digamos, cuando comenzó esto, que debe haber sido por allá por inicios del gobierno actual de Javier Milei, ¿no?
1: Que sí, efectivamente, antes que cumple el mes, creo que ya había empezado.
0: Ya había arrancado.
1: Ya empezó a hablar de esto, sí, sí.
0: ¿Y qué evaluación puedes hacer en estos tres años casi?
1: Bueno, mirá, la verdad que como construcción me parece que fue muy valiosa, lo es todavía, por supuesto. En cuanto a la cuestión más organizativa de la red de la compra de alimentos, tiene los vaivenes propios que impone, bueno, por un lado la propia crisis, digamos, y por otro lado los vaivenes del mercado, que lamentablemente, a pesar de que nosotros lo queremos esquivar, nos siguen arrastrando, ¿no? Entonces notamos, por ejemplo, con el tiempo una merma en las compras, lo que hace que nosotros tengamos menos poder para poder negociar justamente los precios con los alimentos, sobre todo los alimentos de distribuidores, ¿no? Porque después también hay una amplia gama de alimentos, que son los que están ahora en los formularios, de productores locales, con los que ya hay hasta un compromiso casi ideológico, digamos, que nada que ver con otro sistema.
0: Claro, y la diferencia de precios entre lo que vemos en la góndola del supermercado, por ejemplo, y lo que se puede comprar a través de esta red de compras, ¿varía también?
1: Sí, o sea, Hay como alternativas, digamos, acá, ¿no? Hay distintas formas de entender la situación, porque hay una cuestión que tiene que ver con los bienes, yo te decía, del mercado, que sí, realmente hace que todo varíe, inclusive los precios que tenemos nosotros puestos en la red de compra, ¿no? Porque no podemos esquivarlo completamente al mercado. Bueno, eso por un lado, pero por otro lado, ya te digo, también tenemos un circuito alternativo, que es la que nosotros justamente queremos estipular, ¿no? Que es del productor local, del emprendedor de la economía social, el pequeño, de la agricultura familiar. Bueno, ese sector en realidad maneja los precios de otra manera, lamentablemente también está sujeto, por los insumos que tiene, está sujeto al mercado general también, pero puede asumir algún costo, puede darle un agregado de valor a los alimentos que hace, darle calidad. Por supuesto, asegurar que el alimento sea seguro y que también sea sano. Bueno, esas condiciones no se valoran en los precios y sí lo hacen los compradores que están en una red de resistencia, ¿no? Uh-huh.
2: Pablo, a mí me gustaría preguntarte cómo están funcionando como grupo, porque lo que hay que contar también es que es un grupo de compañeros y de compañeras que no solo tienen la intencionalidad de que llegue esta compra comunitaria a muchas personas, sino también que tienen una idea basada en lo ideológico fundamentalmente para volver a encontrarnos de alguna manera, ¿no?
1: O sea, perdóname, pero te escucho muy entrecortado y creo que la idea general de la pregunta me parece que no la terminé de entender.
0: Vamos de nuevo.
2: Vamos de nuevo. Lo que te preguntaba era, en realidad lo que quería que nos contaras era justamente cuál es la idea del grupo, porque no es solo juntarse para garantizar este proceso de compra comunitaria, sino que también hay otras ideas como grupo.
1: No, claro, por supuesto, sí. En realidad, la idea general, sobre todo una organización que pretende hacer cierta resistencia, es justamente oponerse a lo que es una estructura instaurada de mercado, que no es ni más ni menos que el gran capital, digamos, la gran concentración del capital que hay en la industria alimentaria, diseñando qué tenemos que comprar, a qué precio tenemos que comprar, qué tenemos que comer. Y nosotros a ese tipo de denuncias las hacemos mediante distintas acciones, ¿no? Bueno, una de ellas es la compra comunitaria. Una de ellas es tratar de esquivar ese sistema y tratar de salirnos de lo que nos imponen que hagamos con los alimentos. Y, por supuesto, ir por alimentos más soberanos y que obviamente tengan también la característica de que sean económicos, ¿no? Que sean accesibles. Uh-huh. O sea, uno pretende la accesibilidad, pero también pretende que el alimento tenga un precio justo, que sea soberano, que sea sano. Esa es la intención en general. Las acciones, nosotros hemos hecho hasta un congreso de alimentos en algún momento, hemos hecho distintos documentos que hemos repartido. Bueno, hemos tratado por todos los medios de instaurar este debate, ¿no? Porque creo que es el debate que deberíamos tener siempre respecto a cada vez nos preguntamos, ¿cómo comemos? ¿Qué comemos? ¿Quiénes comen? Que son las preguntas que se hacen. La verdad es que casi siempre caemos en las políticas alimentarias que tienen que ver exclusivamente con el tema de la accesibilidad al alimento o de que no falte alimento en las personas. Y eso es, obviamente, muy útil. Es una gran cosa, ¿no?, como política. Pero la falta de integralidad, nosotros no tenemos unas políticas integrales que contemplen cosas distintas a la ayuda social. No sé si se entiende la idea, capaz que estoy un poco confuso con el léxico hoy, pero casi siempre cuando se piensa en una política alimentaria se piensa en una política exclusivamente social, de acercar alimentos a las personas que le faltan. Pero es mucho más complejo, porque el alimento está manejado por los grandes poderes que diseñan toda la estructura e inclusive son hasta los ideólogos de la ayuda social en algunos casos, ¿no? Y eso me parece que hay que combatirlo, hay que esclarecerlo, hay que dejarlo bien plantado, porque si no, nuestros productores son los que no pueden sostener, digamos, sus producciones. La producción agroecológica es la que no puede crecer porque está sumida en un costo increíble que no le permite crecer. Bueno, y por supuesto los consumidores, nosotros, el pueblo, para decirlo de alguna manera, también está preso de los tipos de alimentos, la seguridad que quieren imponernos, porque nos imponen una seguridad microbiológica de los alimentos que no tiene que ver con tener alimentos sanos. Perdón,
0: sí.
1: Es capaz que quiero abarcar demasiadas cosas y bueno.
0: No, está clarísimo. También otra cosa que se ha visto, me parece, corregime si me equivoco, en estos meses o ya 2 años y medio de resistencia alimentaria, es que se ha ido ampliando la variedad de productos que se ofrecen, ¿no? Al principio creo que era más reducido y ahora hay desde bolsones de verduras. Tenés, por ejemplo, según estoy viendo en el combo, en los combos de la página resistenciaalimentaria.com, también tenés combo de ahumados, por ejemplo, con queso tibio ahumado, demás. Bueno, también tenés pastas, hay una gran variedad, todo de productores de la región, ¿no?
1: Sí, son todos productores locales y emprendedores de la economía social, en su gran mayoría, y vos verás algunos alimentos como que tienen, parecían muy glamoroso para una red pretendidamente comunitaria. pero sin embargo es el agregado de valor que hacen nuestros emprendedores y dan alimentos realmente buenos y de calidad y sabrosos.
0: Sí, budines para artesanales, por ejemplo.
1: ¿Cómo?
0: Budines artesanales, por ejemplo.
1: Sí, budines artesanales o unas pastas. Hay un compañero que hace unas pastas que son unos sorrentinos de vacío al Malbec. Son sumamente glamorosos algunos productos, y pero son muy accesibles al mismo tiempo.
0: Sí,
1: y
0: sí.
1: Eso es lo que nosotros pretendemos hacer en el tema compra comunitaria específicamente, ¿no?
0: Claro.
1: Y de paso abrir un canal para que nuestros emprendedores locales de la economía social puedan ofrecer y tener un público al cual acceder con sus productos para que le compren, ¿no?
0: Uh-huh.
1: Y así sostener esa economía, ¿no?
0: Y también hay vinos tintos agroecológicos María y René, bueno, a 6.600 pesos el vino, debe ser un muy buen vino, porque nada, es agroecológico, así que hay una gran diferencia entre el vino industrial.
1: Sí, la producción agroecológica, dice que por el volumen que tiene y por las condiciones que se imponen ellos mismos, los productores agroecológicos, es muy difícil para ellos manejar costos, ¿no? Costos bajos, digamos.
2: Uh-huh.
1: Pero son productos de altísima calidad.
0: Claro.
1: Sí, del vino doy fe. Ocasionalmente.
0: ¿Y qué es, una cosita más, qué es el kefir? Kefir cremoso.
1: Bueno, también es un producto de un fermentado, en realidad, ¿no? Que hace muy poco tiempo quedó aprobado hasta en el Código Alimentario Argentino como alimento. Hubo una larga lucha para que esto suceda. No sé bien el proceso de la fermentación, cómo se hace, eso la verdad que desconozco, pero es son de esos tipos de alimentos que van ganando escala en cuanto al consumo, porque hay mucha gente que empieza a valorar porque son alimentos sanos, que tienen alguna condición también sanitaria extra, que puede ser discutible desde el punto de vista científico, pero que mucha gente lo valora así.
2: Uh-huh. Pablo, ya que estamos contando de qué va la convocatoria de este mes, ¿a dónde se pueden dirigir las personas que nos están escuchando para hacer su encargue?
1: Bueno, en nuestra página, que es resistenciaalimentaria.com, es bastante sencilla, o se puede buscar como Resistencia Alimentaria Paraná, está el Instagram también, digamos, que uno al que pueda acceder y llegar al formulario a partir de esa web. El formulario, una vez que se llena, se envía y después el proceso ya queda en manos nuestras, ¿no? Nosotros nos comunicamos con el número de WhatsApp que nos deja la gente y le decimos cuánto es el valor de lo que compró, dónde lo tiene que retirar, a qué horario lo tiene que retirar, el día, por supuesto. El día de retiro, en realidad, lo puedo anticipar acá porque ya lo tenemos, que es el día 18 de este mes. Va a ser otra vez en las instalaciones de AMET, que gentilmente nos ofrece estar en sus instalaciones para poder hacer esto.
2: Uh-huh.
1: Y aparte de esto, vuelvo a preguntar hoy qué otras acciones tenemos. Bueno, aparte de la compra comunitaria, bueno, me quiero olvidar de todo poco, este miércoles que viene, ahora, uh-huh, pasado mañana, vamos a hacer un guiso de lenteja que hace también una compañera emprendedora a un valor muy accesible, de 5.000 pesos el plato.
0: Uh-huh.
1: Y nos vamos a juntar ahí mismo en AMET a la tarde, a la tardecita, vamos a aprovechar de lentejas para hablar de algunos que otros temas que nosotros quisiéramos consensuar con la mayor cantidad de gente que pertenece a la red, para que las decisiones que tomemos de Resistencia Alimentaria no sean nada más que un grupo mínimo, ¿no?
0: Claro. Bueno, y como decíamos, están publicados todos los productos que se pueden comprar, que son muy variados, como estábamos diciendo. Y a mí me llamó la atención una cosa más, que es el ghee. El ghee, que nunca había escuchado, también hay. ¿Es algo como una manteca o qué?
1: Es una manteca clarificada. Bueno, los cocineros conocen de lo que es una manteca clarificada.
2: Sí.
1: No es mi caso en particular.
0: Uh-huh.
1: Creo que te puedo decir hasta ahí nomás.
0: Bueno.
1: Porque tampoco lo he probado, ¿viste? Pero bueno, también son productos muy valorados.
0: Sí.
1: Son de alto valor agregado.
0: Sí, e incluso viene de la India. Así que una cosa sofisticada también. ¿Por qué no en esta red de compras comunitaria también alimentos de este calibre, no?
1: No, es que justamente yo creo que la idea es que podamos tener alimentos que están catalogados como de calidad extra o supra o lo que sea, ¿por qué no lo podemos tener a un valor accesible y al alcance de todo el mundo, ¿no? Uh-huh.
0: Claro. Bueno, creo que hemos hablado bastante de la red de compras comunitarias Resistencia Alimentaria, y seguramente más uno que está escuchando le habrá entrado un poco la curiosidad, al menos, así que ya sabe dónde recurrir para comprar estos productos y ser parte de la red. Gracias, Pablo, por tu tiempo.
1: A ustedes, muchísimas gracias por la difusión.
0: No, por favor, hasta luego. Pablo Basso, entonces, integrante de Resistencia Alimentaria, pasada por Marcha.

En marcha, Rodolfo Walsh nos inspira. Nuestras clases dominantes han procurado siempre que los trabajadores no tengan historia, no tengan doctrina, no tengan héroes ni matrices. 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La experiencia colectiva se pierde. Las lecciones se olvidan. La historia aparece así como propiedad privada, cuyos dueños son los dueños de todas las cosas. Esta vez, es posible que se quiebre el círculo. 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

0: 18:56, ya nos estamos despidiendo. Fue cortito el programa de hoy, nos quedó corto.
1: Bueno, vamos a mandarle un saludo a nuestra amiga personal, Florencia Mestoy, que nos está escuchando, dice ella, desde la ciudad de La Furia, así que...
0: ¿Cuál es la ciudad de La Furia? ¿Buenos Aires?
1: Parece que es Buenos Aires.
0: Bueno, esperemos que estén pasando bien ahí con Pedrito, y nosotros queremos decirle que el jueves no venimos porque somos patriotas.
1: Así es.
0: Vamos a conmemorar la declaración, el aniversario de la declaración de la independencia del 9 de julio de 1816, que seguramente a aquellos patriotas les debe haber dado mucha angustia tener que independizarse del rey, ¿no? Del rey de España.
1: ¿Quién era que había dicho que le dolió al querido
0: Mauricio Macri?
1: Mauricio Macri.
0: Viste que ahora le están queriendo lavar un poco la imagen a Mauricio, le hacen videitos en las redes sociales con influencers y demás, bueno. Es Macri. Macri, Mauricio, ¿qué es Macri? ¿Te acordás
1: Mauricio
0: cuando?
1: Que es Macri,
0: cuando decían eso. Bueno, ¿por qué llegamos a Macri? Por.
1: Bueno.
0: ¿Qué dije? Bueno, no sé por qué, pero le digo Macri. Vamos a despedirnos. No, como decíamos, con mucha angustia independizarse de los españoles. Y por ese motivo nosotros no vamos a hacer el programa porque nos dura la angustia.
1: Claro.
0: Gracias, Lisandro Larcón, que estuvo en la operación técnica. Gisela Romero, Florencia, me estoy hoy desde la ciudad de La Furia, y Alfredo Hoffman, estuvimos acá en la conducción. Y entonces, el lunes que viene nos volvemos a encontrar acá en Marcha. Buen fin de semana. Fin de semana y falta un montón todavía.

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2: Hola, ñan de gente por ahí.

Comenzamos nuestro programa escuchándolo a Astor Piazzolla y la interpretación de Squalo. Y así les damos la bienvenida a un nuevo encuentro que llevamos adelante en La Calandria a través del aire de la radio. Nosotros desde los estudios de Radio UNER Paraná y compartiendo con muchos de ustedes a través de distintas emisoras que nos ayudan a que nuestro mensaje llegue más lejos. Mi nombre es Sole Castañares, estamos junto a Lautaro y a Lisandro Alarcón, y la invitación que hacemos para que se

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0: 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Una mata de sal.
1: Orlando Veracruz interpretaba Una mata de salvia de Orlando Veracruz y Julio Miño.

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0: Arenas de Febrero de La Rosa y Ocampo, en la interpretación de Memoria de los Pueblos.
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3: Tan aisladas estaban del resto del virreinato las villas entrerrianas, que los sucesos del 25 de mayo de 1810 no dejaron de sorprender a sus habitantes cuando dos semanas después se enteraron de la situación. La noticia llegó mediante un oficio de la Junta de Gobierno, dirigido por separado a los cabildos de Gualeguay, Gualeguaychú y Concepción del Uruguay, en el que comunicaba su constitución en reemplazo del Virrey Cisneros y solicitaba la designación de un diputado por cada villa para integrar la Junta. El cabildo de Concepción del Uruguay fue el primero en adherir el 8 de junio. El de Gualeguaychú lo hizo el 22 del mismo mes, informando que el pueblo congregado con el mayor aplauso estima esta sabia medida como la más oportuna e interesante. No hay constancia de la fecha de adhesión del cabildo de Gualeguay, pero se sabe que la misma se produjo quizás también en junio. Paraná carecía de cabildo, pese a la autorización para constituirlo que el Virrey Cisneros había decretado en enero de ese mismo año. De ahí que la autoridad mayor era el alcalde de Hermandad, Juan Garrigó, quien, enterado de lo ocurrido en Buenos Aires, envió a la Junta de Gobierno con su firma y la de numerosos vecinos, con fecha de 3 de julio, la adhesión de la Villa del Paraná a las nuevas autoridades, manifestando encontrarse llenos de júbilo y placer por la solemne instalación de tan justificado y sabio congreso, dicho así por la Junta de Mayo.

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0: María Silva, Juan Martín Caraballo interpretaban Mírame de Tránsito Cocomarola y Santiago Adamini.
1: El Payador es un tema que nace fundamentalmente dedicado a dos nombres de alborada en el canto de la ciudad de los poetas. Uno se llamó Generoso D'Amato, el otro se llamó Gregorio Aguilar. Permanece en la memoria popular como Goyo Aguilar. Generoso D'Amato nació en 1884. Perteneció al grupo de payadores que predicaban la necesidad de elevar la cultura y dignificar el arte que ejercían. El canto rural y el sentimiento de patria fueron labranza del payador. Al igual que el trovero español que cantó la lucha contra el moro, este abrazó la causa de Mayo y militó en las luchas civiles que siguieron a la revolución. El arte de Gregorio Aguilar fue más allá. Formó en las tropas de Urquiza, en las de López Jordán, hizo la campaña al Paraguay. Quizás la militancia y lo difuso de la información en aquellos años lo hayan dado por muerto más de una vez. Solamente, quizás, también por eso, nació la copla que hasta hoy permanece. Tres cosas en este mundo he visto resucitar: el carnaval, Jesucristo y el viejo Goyo Aguilar.

0: Marcelo Madoni estaba interpretando Cambacita de mi tierra.
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0: Se viene el 27º encuentro de costa a costa que lleva por nombre de oficio chamamecero. Esto será en la ciudad de Paraná. Comienza el miércoles 8 de julio con una peña que comienza a la hora 21. En Yamandú Audio Club, calle Laurencena 375. En esa peña, que es con entrada libre y gratuita, se van a presentar la orquesta de costa a costa, Tiago Escaldaferro, y habrá una clase de danzas con bailarines del Grito Sagrado. Miércoles 8 de julio, desde las 21 horas, Yamandú Audio Club, calle Laurencena 375, en la ciudad de Paraná. El día jueves 9 de julio estaremos con los inscriptos al encuentro teniendo actividades relacionadas a talleres, charlas, muestra, talleres de ensamble, todo lo que habitualmente realizamos en el marco del encuentro y actividades, como les decía, especialmente destinadas a quienes se inscriban. Ahora les voy a contar cómo hacer para inscribirse porque quedan algunos lugares disponibles todavía. El día viernes 10 de julio, el cierre del encuentro, vamos a realizar una caminata por el Thompson, todo es en la ciudad de Paraná, para llegar a Puerto Sánchez y allí, en el comedor de Dardi, un histórico comedor de Puerto Sánchez, vamos a recibir la palabra de Santiago Miguel Rinaldi, de Juan Casís, de Juan Manuel Vilat y de Facundo Torresán, hablando en torno a estos temas que nos van a estar interesando y sobre lo que vamos a estar conversando durante todo el encuentro de oficio chamamecero, el chamamé en sus diferentes maneras en que cada uno lo lleva adelante con su profesión y con su experiencia. ¿Cómo se puede hacer para participar del encuentro? Estas dos actividades, peña del miércoles y charla del día viernes, son abiertas a todo público, esté inscripto el encuentro o no. Pero sugerimos inscribirse al encuentro, participar plenamente de todo lo que acontece allí, así que invitamos a que puedan comunicarse a nuestras vías habituales, a nuestro celular, el 3434-178228, 3434-178228, para que le podamos pasar más información, sino también en las redes de Costa a Costa, por ejemplo, en Facebook de Costa a Costa, o en Instagram de costaacosta.ok. Ahí van a encontrar el formulario para inscribirse, porque es muy importante que puedan realizar su inscripción, dejar algunos datos que necesitamos y poder participar de este encuentro. Sean músicos, no sean músicos, tengan algún arte en el que se estén desempeñando o no, tengan experiencia o no, no importa la edad, toda la gente que esté interesada puede participar y encontrarse con una hermosa propuesta. Del 8 al 10 de julio en Paraná, 27º encuentro de costa a costa de oficio chamamecero.

La orquesta de Costa a Costa interpretaba Causa Entrerriana de Abelardo Di Motta, una grabación en vivo en el Teatro 3 de Febrero. Y ya llegamos al final de nuestro programa de hoy, como siempre agradeciéndoles a ustedes por habernos acompañado. Nos despedimos escuchándolo a Natalio Sturla con Mi Cabo de Ciervo. Muchas gracias a todos y que tengan muy buena jornada.

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4: Buenas, buenas. Arrancamos un nuevo programa de Aulas Argentinas. Soy Agus Colucci y los vamos a estar acompañando a todas y todos durante el próximo ratito. Vamos a estar recorriendo un poco las universidades públicas, vamos a estar recorriendo también las radios universitarias y trayendo más novedades. Por suerte no estoy sola para hacer este programa de invierno, sino que estoy acá con Leandro Cravé. Cada vez venimos con más ropa, ¿viste? Que es
5: sí,
4: una cosa... pero bueno, desde el estudio de la radio de la Universidad Nacional de La Matanza, el streaming de la Universidad Nacional de La Matanza, acá estamos calefaccionados por ahora.
5: Bueno, agradecemos a la primera generación que nos presta cordialmente. Qué lindo que está todo acá.
4: Este espacio para todas las radios universitarias. Saludamos a Matías Pantano del otro lado, a Sergio Sosa, a Marianela Alvira también. Y nos vamos ya mismo, Leo, a hablar de la primera nota que tenemos para hoy, de un tema que siempre charlamos y que siempre está en debate en el día a día, no solamente en este programa, que es el rol de las redes sociales. ¿Qué pasa con las redes sociales? ¿Qué pasa con los medios de comunicación? Y sobre todo con los discursos violentos, que cada vez están más presentes en las redes sociales y también en algún punto hasta a veces están más naturalizados, ¿no? Como que cualquiera puede decir cualquier cosa y no pasa nada. Pero bueno, Roberto Samar, que es licenciado en Comunicación Social de la Universidad Nacional de Lomas de Zamora, es especialista en Comunicación y Culturas de la Universidad Nacional del Comahue y profesor también de la Universidad Nacional de Río Negro, publicó un libro que se llama Pantalla Cruel, y creo que con este título ya dice mucho. Así que por suerte lo tenemos a Roberto para charlar unos minutitos con nosotros. Hola Roberto, ¿qué tal? Bienvenido a Aulas Argentinas, Agustina y Leo te saludamos.
6: Hola, ¿cómo andan ustedes?
4: Bien, muy bien. Bueno, queremos escucharte a vos más que nada, porque la verdad que es un debate que muchas veces se da, ¿no? Cómo impactan las redes sociales en los vínculos, en la forma de construir la sociedad, en la democracia. ¿Cómo surge Pantalla Cruel?
6: Bueno, Pantalla Cruel es un libro que reúne una serie de artículos hechos algunos colaborativamente, con un profe de historia, un doctor en historia que es Pablo Escatiza, otros con una criminóloga que es Magdalena Alvarado, también con Facundo Serrano, que es otro profe, y con mi hermano Emiliano Samar, que es profe acá de la ciudad de Buenos Aires. Y lo que busca son textos breves que buscan justamente, como un poco señalaban ustedes, problematizar algunos discursos que muchas veces tenemos naturalizados, ¿no? Sobre los cuales, frente a esas violencias simbólicas, esas violencias mediáticas, se van construyendo a veces otros tipos de violencias que son más complejas, ¿no? Entonces, y hay un capítulo específico que pone el foco en las plataformas digitales, ¿no? Entonces, como estas nuevas plataformas nos van llevando a una forma de comunicación que muchas veces podríamos interpretar que van generando las condiciones de posibilidad de otras violencias. Un poco en el encuadre del posicionamiento del libro, tomando algo que me dijo una vez un periodista neuquino, Pablo Fernández, yo me resisto a hablar de redes sociales como una forma de diferenciarlo de las verdaderas redes sociales, ¿no? Que son la biblioteca popular, el club de barrio, una radio comunitaria, ¿no? La universidad, los espacios de encuentro. Y esto que llamamos redes sociales, donde usamos un montón de eufemismos para transmitir supuestos afectos, en realidad son plataformas digitales que tienen intereses económicos y políticos e ideológicos, ¿no? Entonces, sobre esos y tienen en ese sentido también un modelo de negocios, un modelo de negocios que lo que busca es que la mayor cantidad de personas estén conectadas por la mayor cantidad de tiempo posible y así poder sacar datos de nuestros perfiles, de nuestros intereses y gustos e incidir en nuestras conductas, ya sea para que consumamos determinados productos o sea para incidir en nuestros posicionamientos políticos. Entonces, nada, un poco lo que invita el libro es a poder problematizar estos discursos y pensar cómo violencias, quizás que después vemos más extremas, se sostienen, se construyen o se van sedimentando también a partir de estas narrativas, ¿no?
5: Está bueno esto que decís, Roberto, ¿no? El tema de diferenciar de la vida real y claro, cómo las redes incentivan, ¿no? El tema del conflicto, la eficacia de la red está muchas veces basada en cuanto más polémico mejor, ¿no?
6: Claro, hay una lógica del algoritmo muchas veces, que igual que el algoritmo funciona como una caja negra, ¿no? Son cosas que vamos deduciendo. En realidad muchas veces lo que va generando lo que vos decís, ¿no? Privilegia discursos, digamos, vinculados a la crueldad, a la indignación por un lado, y eso es lo que se termina, destacando. Hay un texto muy interesante en su momento de Chul Han, ¿no? El filósofo surcoreano, que él planteaba cómo incluso en la política afecta. Hace 100 años atrás, o incluso en los discursos, si se quiere, del peronismo, o también de Cristina, que tenía esa forma de debatir la política, eran largos argumentos donde había toda una fundamentación, ¿no? Y cómo los debates actuales de la política son debates que se dan en forma superficial, con unos pocos caracteres, donde se privilegia la chicana, la provocación, ¿no? La humillación del otro. Y eso genera consecuencias, ¿no? Una es esta, ¿no? Que se terminan dándose debates que son profundamente superficiales, ¿no? Donde se van construyendo y sedimentando determinados sentidos comunes. Igual, digo, para pensar, ¿no? Digo, también esto convive también con una agenda mediática de medios que ocupan posiciones dominantes, donde determinados actores sociales tienden a no aparecer en la agenda mediática y a ser hablados por otros, ¿no? Y permítame un pequeño ejemplo, pues estoy justo en la ciudad de Buenos Aires, cómo se instala todo este tiempo la idea de la ley y el orden, la ciudad limpia, basta de ocupas con K, un discurso profundamente estigmatizante, y no creo que haya muchos medios donde hayan entrevistado a las personas en situación de calle o que hayan entrevistado a las personas que tienen problemas habitacionales y tienen que habitar en una casa tomada o una casa recuperada, depende de cómo lo pensemos. Es decir, muchas veces esas personas están invisibilizadas en la agenda mediática, son hablados por otros y profundamente estigmatizados, ¿no? Entonces, como ahí, sobre ese discurso político-mediático, se va a terminar legitimando a veces otros tipos de violencia, ¿no?
5: Vos hablás de aporofobia, ¿sí? Que es la fobia o el odio a la gente pobre. ¿Esto es así?
6: Bueno, yo creo que es un fenómeno que está muy presente, lamentablemente, en la sociedad actual, ¿no? La aporofobia, que es esto, tal cual como vos decías, el rechazo y la discriminación a la persona en situación de pobreza. Y eso lo podemos ver en un montón de cosas, ¿no? Incluso en las tecnologías. Cuando el GPS nos marca zona peligrosa porque estamos pasando por un barrio que tiene un montón de situaciones de precarización. Cuando un pibe lo para sistemáticamente la policía para pedirle antecedentes, solo porque es un pibe que está en situación de pobreza. O como decíamos recién, cuando se construye una narrativa vinculada a la ley y el orden, y en realidad lo que se busca hacer es correr a las personas en situación de pobreza. Porque en realidad si pensamos en el concepto de ley y de orden, también podríamos pensar que esa persona que está en situación de calle, viviendo un montón de vulnerabilidades, tiene un montón de derechos legales vulnerados, el derecho a la vivienda, al trabajo, el derecho a pibes que a veces y pibas tienen vulnerado el derecho a la educación, ¿no? Y son todas personas.

0: Entonces dejamos de verlos, pero no es que dejan de existir ese problema, ¿no?
1: Roberto, te escuchaba un poco, la verdad es un placer escucharte porque todo lo que decís coincidimos de este lado. Nosotros somos de La Matanza, así que imagínate que si hablamos de estigma en medios hegemónicos estamos, pero en los primeros lugares muchas veces. ¿Cómo abordás esto en las aulas, no? ¿Cómo se aborda con las nuevas generaciones también a hablar de las redes digitales? Vos sos docente, así que tenés ese encuentro con los pibes en el día a día.
0: Mira, sí, la verdad que es interesante. En Neuquén lo que se estuvo avanzando es en normativas para, porque algo que no dijimos, pero me parece que es importante señalarlo, que hay muchos trabajos que dan cuenta de que desde que empezó a aparecer la tecnología del smartphone, la selfie, que aparecieron estas plataformas, hay un montón de consecuencias negativas que en indicadores, hay un libro muy recomendable que se llama La Generación Ansiosa, que lo que plantea es que se dispararon las tasas de autolesiones, problemas de salud mental, suicidios en pibes y pibas, ¿no? Producto de esta lógica que van generando estas plataformas en la forma de comunicarse. Porque lo que se va generando también, y producto también de la pandemia, donde todo esto se acrecentó, son el problema es la vinculación entre estos pibes y pibas, ¿no? Como decía en Neuquén, lo que se hizo, como en otras provincias, se está intentando limitar el uso de los celulares en los colegios, ¿no? Intentando, no por un problema pedagógico, sino porque justamente un problema relacionado con la vinculación, con la forma de sociabilidad, con la forma de comunicarse de estos pibes y pibas. Así que me parece que hay algo ahí donde tenemos que pensar, pero pensar no solo en los efectos y que el uso que tienen los pibes y las pibas de esto, sino también los padres y las madres, ¿no? Porque ese mismo libro que señalaba marca que pibes de entre 6 y 12 años decían que tienen dificultades para comunicarse con sus padres y sus madres porque están todo el tiempo pendientes del celular, ¿no? Entonces, me parece que hay algo ahí donde tenemos que empezar a problematizar y poner el foco, porque la realidad de los pibes y las pibas, de los adolescentes, más allá que nosotros en el aula trabajemos con conceptos vinculados a la ESI, la educación sexual integral, por ejemplo, los pibes en el celular tienen un cine porno, ¿no? Y también tienen un sistema de apuestas que es realmente prácticamente ilegal, ¿no? Con todo un modelo que lo que está invitando a los pibes es a que vayan también consumiendo determinada sexualidad asociada a la violencia, que vayan asociando una práctica deportiva a un sistema de apuestas que es profundamente adictivo, ¿no? Entonces, trabajarlo en el aula me parece que es fundamental para que lo problematicemos. Y no digo con esto dejar de usar estas tecnologías, sino que las usemos nosotros y no seamos tan usados por ellas, ¿no? Sería como un poco el objetivo.
2: Claro. El tema, yo pensaba, digo, también cómo trabajar el tema de la autoestima, ¿no? Que en los adolescentes, porque el adulto quizás hasta en esa hasta lo tiene un poco más resuelto, ¿no?
1: Pero creas, ¿eh? No creas.
2: Quizás.
1: No, por el contrario, toda la vida vivimos siempre condicionados por
2: claro,
1: lo
2: la
1: que
2: mirada
1: vemos,
2: del otro, ¿no?
1: Sí.
2: Pero digo, en los pibes que a veces están tan pendientes de la aprobación, del like, y de golpe cuando son desaprobados, cuando son castigados, cuando son odiados, eso les afecta de otra forma porque, digo, tienen otro sistema de defensa también, ¿no?
0: Claro, sí, tal cual. Siempre estuvimos, un poco lo que dicen los dos, ¿no? Siempre estuvimos atravesados de la búsqueda quizás de la aprobación del otro. El tema es que las plataformas agregan otros niveles de complejidad porque como bien decís vos, ¿no? Digamos, las vinculaciones son mucho más superficiales, claramente, rápidamente el que piensa distinto es bloqueado, es anulado, ¿no? En el mundo offline, como decía Bauman, no podemos dejar de ver al que piensa distinto, ¿no? Tenemos que hacer un esfuerzo por convivir con esa persona que piensa diferente, incluso algo para pensar que me decía una vez un profe del Comahue, el conocimiento necesita del que piensa distinto, ¿no? Es decir, yo construyo conocimiento no hablando con los que piensan igual que yo, sino justamente cuando me nutro de las miradas del que piensa diferente. Y lo que va haciendo estas redes en este filtro burbuja es que muchas veces nos juntemos entre los que pensamos de la misma manera, reforzando nuestro punto de vista y polarizándonos. Y volviendo, perdón, a tu pregunta, un ejemplo interesante que planteaba el libro este que mencionaba La Generación Ansiosa es el tema de los filtros, ¿no? Y daba como ejemplo, cuando una piba se saca una foto, digo una piba porque generalmente son mujeres las que hacen, se saca una foto con un filtro y reciben un montón de corazones.

0: de me gusta, de reacciones positivas, también afecta a su autoestima, porque ella en algún punto sabe que esa foto no es ella, ¿no? Entonces también se construye cómo en eso tan chiquito también se termina afectando la autopercepción que tiene esa piba, que si nos ponemos a pensar, también ese modelo de belleza está atravesado de un montón de otras matrices culturales, ¿no? Porque muchas veces ese filtro va a tener que ver con un modelo de belleza con una categoría eurocéntrica, ¿no? Digamos,
1: claro.
0: Modelo de belleza que tienen que ver con determinada tez, determinados color de ojos, ¿no? Y también con una cultura machista y patriarcal que cosifica a las mujeres y las pone en ese lugar de objeto, ¿no? Es decir, cómo hay una matriz cultural que muchas veces se fortalecen desde los medios quizás un poco más tradicionales, pero también que después en estas plataformas todos esos discursos cosificantes terminan exacerbándose y afectando también las subjetividades de esos pibes y pibas.
1: Roberto, ¿dónde podemos conseguir el libro?
0: Bueno, qué buena pregunta, Mario. A través de Ediciones Doble Z, con Doble Z, que es la editorial, que es una editorial de Neuquén, y justamente hoy estoy intentando acercarme a una librería de la Ciudad de Buenos Aires para poder dejarlo. Así
1: bueno.
0: que, si quieren, después a la producción les paso el dato,
1: sí,
0: si alguien les interesa, sino googleando Ediciones con Doble Z.
2: Bueno, hay un blog, ¿no?, que tenés, Roberto Samar, yo lo estuve curioseando ahí, tenés bastante material como para seguirte también, y aprovechar un poco, alguien que abre este debate y que en definitiva puede servir,
1: sí,
2: como
1: con
2: material de consulta.
1: Conocimiento también, claro. Porque el debate está, pero bueno, me parece que es interesante todo lo que vas planteando.
0: Sí, sí, tal cual, tengo un pequeño blog que funciona como una suerte de archivo, pero ahí están todas las cosas que voy trabajando, incluso notas que me llaman la atención y me parecen interesantes para compartir, que es robertosamar.blogspot, digamos, un pequeño blog sencillito, pero que están todos los documentos ahí subidos.
1: Bueno, esperamos después la dirección, así compartimos también cuando ya esté ahí en las librerías y también la gente de Buenos Aires puede acercarse. Roberto, muchísimas gracias por estos minutos. Un placer charlar con
0: ustedes,
1: vos.
0: Muchas gracias, un abrazo muy grande a todos los compañeros, compañeras de ahí de La Matanza.
1: Escuchábamos a Roberto Samar, licenciado en Comunicación Social de la Universidad Nacional de Lomas de Zamora, especialista en Comunicación y Culturas de la Universidad Nacional del Comahue, y aparte es docente, profesor en la Universidad de Río Negro. Bueno, la verdad que dejó un montón de cuestiones, de debates abiertos, ¿no? Un montón de cosas para pensar.
2: Sí, todo el tiempo estamos, bueno, nosotros mismos generando cuestiones para llevar a las redes. Pues digo, porque tampoco hay que demonizarlas, hay cuestiones positivas, información, divulgación, hay un montón de cuestiones que son beneficiosas, mucha información que circula, digo, no todo es un desastre, pero
1: no, claro.
2: hay buena parte de las redes que también va llevando a incentivar el juego, bueno, lo decía, pornografía, y cuánto desconocimiento hay, ¿no? Los pibes adentro de un cuarto cerrado, la puerta cerrada.
1: Los pibes y los adultos también. Ojo, también, a ver, un llamado a la dirigencia política. Él recién lo mencionaba cuando Cristina Kirchner hacía un debate. Era un placer escuchar a Cristina. Estos últimos días hemos visto un tuit del actual presidente sobre el actual jefe de gabinete, donde es irreproducible al aire lo que decía. Entonces me parece que también, no solo los pibes, sino también quienes tienen lugares de decisión importantes, ¿no? Tomar conciencia que son figuras públicas, sí, y representantes en todos los ámbitos, porque si no parece como que las redes sociales es algo aparte.
2: No, yo tengo la esperanza que en algún momento la política se tiene que volver a refinar, tiene que volver a buscarse el valor del debate, del mano a mano, del intercambio de ideas. Porque es muy pobre lo que nos está dejando, digo, un título, una bajada agresiva,
1: lo que pasa
2: una,
1: es que
2: una
1: también
2: frase, digo, no,
1: desaparecieron,
2: no,
1: los organismos de control, desapareció el INADI, la Defensoría del Público.
2: Sí, bueno, pero
1: ponían
2: no,
1: un
2: nosotros
1: en cierta
2: tenemos
1: manera.
2: Que empezar también a empujar un poco ese, sí, esa necesidad también, ¿no? Decir, esto no me alcanza, este título no me dice nada.
1: Sí, tal cual.
2: Pero bueno, es parte de este debate.
1: Bueno, el periodismo
2: que
1: y las redes sociales también, ahí tenemos la información,
2: sí,
1: de redes
2: que se busca,
1: que te sirve
2: todo
1: como
2: el tiempo.
1: Fuente. Ahí ya tenemos otro tema, pero bueno, eso ya es otra cuestión. Recuerden que pueden conseguir Pantalla Cruel, el libro de Roberto Samar, la verdad que es súper interesante y muy bueno, para que creo que es un tema que todos deberíamos estar informados, ¿no? El tema de las redes digitales. Seguimos con más. La semana pasada habíamos prometido una nota, bueno, el hoy lo cumplimos. Vas a ver.
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4: Seguimos en Aulas Argentinas. Recuerden que nosotros estamos en las plataformas digitales, pero somos sanos, somos buena gente en las plataformas digitales, no hacemos hate. Nos pueden encontrar en Instagram como Aulas Argentinas y en nuestro canal de YouTube también como Aulas Argentinas. Hemos tenido igual algunos comentarios, algunas personas ahí que han escrito algunas cuestiones que no corresponden. Nosotros respondemos, a ver, por favor. Pero bueno, nos vamos a ir ahora a la Universidad Nacional de San Juan. La semana pasada, cuando estábamos haciendo la entrevista con el secretario de Obras de esa universidad, con Fernando Gómez Amarfil, charlábamos justamente, en el medio de la charla, de la entrevista, surgió esta cuestión del estatuto estudiantil que justamente hablaba sobre el régimen del estudiante trabajador y con personas a cargo, que se había aprobado en Consejo Superior y demás. Y nosotros como que el tema lo pasamos un poquito por alto. En ese momento dijimos, che, qué bueno esto, nos gustaría poder charlarlo. Y hoy la tenemos a Agostina Funes, que es de esta universidad, es consejera superior por el estamento estudiantil, pertenece a la agrupación estudiantil Ideas, y queremos justamente que nos cuente un poco de qué se trata esto del régimen estudiante, trabajador y o personas a cargo, que fue aprobado en esta universidad, para conocer un poco qué implicancias tiene. Hola Agostina, ¿cómo estás? Agustina y Leo te saludamos de este lado.
5: Hola, buen día. ¿Cómo están Leo y Agustina?
4: ¿Qué tal? Bienvenida. Bueno, nosotros queríamos saber un poco cómo es esta figura que le da visibilidad a una realidad que está presente en todas las universidades públicas, que es esto del estudiante trabajador y con personas a cargo.
5: Bueno, este régimen es un proyecto que se presentó en el Consejo Superior de la Universidad Nacional de San Juan. Lo presentó justamente el espacio Ideas, del que formo parte. Y se presentó en el año 2022, fue un largo proceso de mucho trabajo, mucho debate también en las distintas comisiones del Consejo, se creó una comisión específica para trabajarlo también, y en el año 2023 finalmente fue aprobado en el Consejo Superior, y ya desde el 2024 se comenzó a implementar en las distintas unidades académicas. Y respondiendo un poco a lo que decías, Agustina, el régimen contempla, primero permite visibilizar la realidad que atravesamos los estudiantes y las estudiantes de todas las universidades del país, que es que además de estudiar, trabajamos, y que además de trabajar, muchos estudiantes tienen también personas a cargo, y a partir de esa visibilidad poder generar distintas condiciones de acceso para estos estudiantes en cuanto a la universidad, en cuanto a la educación superior, acceso flexibilizado, digamos, entendiendo que la realidad de quienes trabajan y los tiempos de quienes trabajan o tienen personas a cargo son mucho más reducidos, digamos, que la de alguien que solamente se puede dedicar a estudiar. Y bueno, en ese sentido nos pusimos a trabajar en el régimen. Contempla distintas cuestiones, por ejemplo, la posibilidad de, acá en nuestra universidad, Hay algunas carreras de distintas facultades, unidades académicas, que por la cantidad de estudiantes se generan distintas comisiones de cursado para una misma materia. Entonces, por ejemplo, ante esa situación, quienes están registrados en este régimen pueden elegir la comisión que les quede, digamos, más accesible en cuanto a su disponibilidad horaria, o también, o sea, tienen prioridad en esa elección de comisión, o también en caso de que quieran cambiar de comisión en algún momento lo pueden hacer. Y otra cuestión muy interesante también es que en caso de que no logren tener una comisión en la que puedan cursar, también está la posibilidad de que esa falta, digamos, de presencialidad se pueda reemplazar mediante el uso de la tecnología, con clases virtuales, con nosotros tenemos un campus virtual, y además de las clases virtuales hay un montón de otras herramientas que permiten también las tecnologías de la información y la comunicación, que hacen que de alguna forma se pueda ir trabajando, digamos, de otra manera cuando estas comisiones, cuando no se puede asistir, digamos, a estas comisiones. Después la asistencia también, hay materias que toman asistencia, otras no, pero las que contemplan la asistencia también tienen flexibilidad quienes están contemplados en el régimen. Hay una contemplación de tardanza de 30 minutos para parciales, para claro, actividades obligatorias, para evaluaciones, cuando no puede asistir el estudiante o la estudiante a una instancia obligatoria de evaluación, también tiene la posibilidad de que se generen otro tipo de instancias evaluativas para contemplar, digamos, esa instancia en la que tuvo que faltar. Bueno, todas estas cuestiones que permiten esto, ¿no? Que se pueda ampliar el acceso a la universidad.
4: Y acompañar también, claro, y acompañar un poco, porque muchas veces hay una cuestión sobre la cantidad de graduados y graduadas, pero me parece que este tipo de políticas son soluciones para que esa tasa siga creciendo, ¿viste? Porque parece que si no la universidad es una expendedora de títulos, y en la vida universitaria van pasando un montón de situaciones a lo largo de la vida universitaria, que tenés que trabajar, tenés que cambiar de trabajo, como decís vos, personas a cargo. Me parece que está muy bueno. ¿Ustedes tienen un número aproximado de estudiantes, o más o menos cómo es el sistema? ¿Van y se anotan, les avisan a ustedes, ustedes los asesoran? ¿Cómo es todo ese proceso para que el estudiante esté informado, ¿no?, y pueda acceder al beneficio? Beneficio, no sé si llamarlo de alguna manera, es un beneficio, sí.
5: Sí, sin dudas. Sí, nosotros lo pensamos desde una política de derecho, pero sí, sin dudas que es poner, digamos, sobre la mesa una realidad, lo que decíamos al principio. Con respecto a la inscripción, cada unidad académica tiene un proceso de inscripción que por ahí en algunas cuestiones puede tener sus particularidades, porque bueno, nuestra universidad tiene una escuela universitaria de ciencias de la salud y tiene cuatro facultades, entonces, con carreras muy diversas, entonces por ahí hay algunas particularidades en cuanto a la inscripción, pero en términos generales existe una plataforma a la que ellos tienen que, los estudiantes, las estudiantes que quieren registrarse en el régimen, tienen que registrarse en esa plataforma, y además tienen que presentar una declaración jurada por la unidad académica correspondiente. Después de que hacen ese proceso de inscripción, esa información le llega a cada departamento académico. Por ejemplo, yo estudio profesora de matemática, le llega al departamento de matemática, y es el departamento el que se pone en contacto con los y las docentes de esa materia, digamos, en la que yo estoy pidiendo estar contemplada en el régimen. Y después, en cuanto a los números que decías vos, los primeros números formales, digamos, o más certeros que tenemos en cuanto a la cantidad de estudiantes que trabajan o tienen personas a cargo en nuestra universidad, es de aproximadamente el 80%. Es la información que arrojó la última evaluación institucional, autoevaluación que tuvo nuestra universidad, y es un número muy alto que bueno, sin dudas pone sobre la mesa la importancia que tiene la implementación de este régimen. Así que todavía estamos en un régimen bastante nuevo. Se ha comenzado a aplicar en el 2024, como decía recién, y bueno, es todo un proceso, porque también es una novedad para los docentes, es una novedad para los mismos estudiantes también, y en ese sentido los centros de estudiantes tienen un rol fundamental, porque son quienes tenemos esta tarea de visibilizar el régimen y también de acompañar todo el proceso que implica poder registrarse, poder acceder y poder también resolver distintas problemáticas que surgen en el camino de acceder al régimen, porque ahí también hay de todo, digamos, docentes que quieren aplicarlo, docentes que no.
4: Es muy amplia la comunidad universitaria, sí. Sí, y hay gente que quizás trabaja con una misma estructura, entonces lleva un tiempo de adaptarse, ¿no?
6: Sí, yo pensaba, ¿qué tal, Agustina? Esto no lo separemos de las crisis y las crisis económicas, esto claro. Está directamente relacionado, digo, siempre hubo gente que tuvo que estudiar y trabajar, pero cada vez son menos los que pueden bancar la universidad de un familiar, decir, bueno, vos estudiá que nosotros en la familia vamos a aportar la plata para que vos no tengas que viajar tanto, que puedas hospedarte en algún lugar, porque digo, el país es muy grande y a veces esta realidad también sucede, y digo, y esto tiene que ver directamente con las crisis económicas y con el cambio de reglas de juego.
5: Sí, sin dudas, y crisis económica que también atraviesa a todos los actores de nuestra universidad, también a los docentes, también a los trabajadores y trabajadoras no docentes, y en ese sentido entendemos que, bueno, el estamento estudiantil es quizás el más vulnerable frente a toda esta crisis que nos toca atravesar ya hace bastantes años, pero creemos que bueno, la universidad tiene también esa tarea, esa responsabilidad de poder leer los tiempos que atravesamos y tratar de generar herramientas, mecanismos que permitan contener y que permitan contener y también apostar al egreso, porque hay muchos claro. estudiantes que con esto del régimen también sucede eso, muchos estudiantes que quizás les quedaban pocas materias o les quedan pocas materias para recibirse y por el trabajo ya no pueden organizarse para terminar la carrera y también sostener su trabajo, o que ya tienen hijos, hijas. Ahí también lo que sucede con las mujeres, que las tareas de cuidado generalmente recaen sobre nosotras, la invisibilización que tienen y demás. Entonces, bueno, todo ese cúmulo de cosas, creemos que de alguna manera este régimen imparte un poquito de justicia en ese sentido, y que bueno, que no está para nada, va de la mano, como decías vos, de la crisis que atravesamos, sin dudas.
4: Agostina, gracias por estos minutos, felicitaciones también por esta conquista. La verdad que me parece que es súper importante para los alumnos, para las alumnas, más allá de las cuestiones que seguramente tendrán que ir resolviendo y ajustando en el camino, como todo cambio dentro de una universidad, que siempre es así, pero me parece que es una conquista muy importante. Vos recién nombrabas a las, bueno, a las mujeres que son madres, también los que deben cuidar adultos mayores, que también esa es otra realidad, trabajos que no te dan el día, que capaz te dan un día solo por mes. O sea, hay tantas realidades, y que bueno, que las puedan contener y que las puedan también reconocer en primera instancia, me parece súper importante. Gracias, Agostina, por estos minutos, y bueno, un gran abrazo a toda la comunidad de la Universidad Nacional de San Juan.
5: Muchas gracias a ustedes, y un abrazo grande para ustedes también.
4: La escuchábamos a Agostina Funes, de la Universidad Nacional de San Juan. Ella es consejera superior por el estamento estudiantil y pertenece a la agrupación estudiantil Ideas. Y justamente, bueno, nos contaba un poco sobre este régimen que reconoce a los estudiantes que son trabajadoras y trabajadores, y también a quienes tienen personas a cargo.
6: Que es bastante novedoso. Nosotros,
4: sí, hay algunas universidades que lo están implementando, pero con mucha timidez, ¿no? Como muy, muy...
6: Sí, bueno, pero está bueno que lo difundamos, porque sí, una de esas, claro, es, para otras universidades, es captar también el clima de época, qué es lo que está pasando dentro de la institución, desde agrupaciones estudiantiles, entender, che, prestemos atención, acá hay un tema que no es nuevo, que se está profundizando y que podemos perder alumnos, estamos perdiendo compañeros que tienen que dejar,
4: sí,
6: de estudiar.
4: Y aparte, viste que siempre, ¿no?, se habla sobre la tasa de egreso. Bueno, ¿qué pasa? ¿Qué hacemos para que esa, claro, tasa crezca? ¿No? ¿Es baja o no? Bueno, está bien. ¿Cómo hacemos para que crezca esa tasa? O de la cantidad de pibes y pibas pobres que llegan a la universidad, ¿cómo hacemos para que lleguen más? Bueno, creo que esta es una herramienta. Darle una herramienta a una mamá, que quizás es mamá soltera, es la única persona que está a cargo de su casa, que pueda estudiar, darle alguna... No es darle el título aparte, es darle facilidades, es, no, acompañar, pero que el te proceso,
6: abran,
4: es eso.
6: Que te abran un aula virtual.
4: No, porque si no, pues están las, sí, que hablan pavadas y dicen... No, entonces es acompañar ese proceso, contener. Bueno, la verdad que es una hermosa noticia de la Universidad Nacional de San Juan, y ojalá que haya efecto contagio, ¿no? Bueno. Sería bueno. Bueno, ya seguimos con más Aulas Argentinas.

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5: Seguimos en Aulas Argentinas y nos vamos a ir muy, muy rápido. Venimos de la provincia de San Juan y ahora nos vamos a ir a Santiago del Estero porque se estuvieron realizando las jornadas de fortalecimiento de la investigación del NOA. Días atrás estuvimos difundiendo ahí un poco en las redes de Aulas Argentinas, pero queremos conocer un poco qué es lo que se discutió y cómo se llevaron adelante estas dos jornadas, estos dos días de trabajo tan intensos en la Universidad Nacional de Santiago del Estero. Y para esto tenemos a su secretaria de Ciencia y Técnica, María José Benac, que muy amablemente nos atiende unos minutos. Hola María José, Agustina y Leo te saludamos. ¿Cómo estás?
6: Hola, ¿qué tal? Buen día, Agustina, Leo, ¿cómo están? Gracias por convocarme.
5: No, por favor, me imagino que habrán sido dos días de trabajo intenso porque recibir a otras universidades, bueno, vimos una foto que estaban todas las rectoras y los rectores también presentes. Contanos un poco cómo se desarrollaron estos días de trabajo.
6: Bueno, así es, han sido dos jornadas intensas de trabajo. Hemos tenido el honor de recibir a los rectores, rectoras, vicerrectores de las universidades del NOA y también, bueno, se han sumado a este consorcio porque las jornadas se hacen en el marco de un consorcio Orcomoye en donde participan las cinco universidades del NOA y también la Universidad Nacional de La Rioja, de Chilecito y de San Juan. Bueno, durante dos días han habido mesas diferentes temáticas.
5: Se entrecorta un poco, ¿no? A ver si volvemos un toquecito al control porque quiero escucharla bien a María José. Ahí se quedó justo congelada la imagen. Si no, la podemos llamar por teléfono, en todo caso. Porque viste que esto a veces del streaming no funciona tan 100%.
7: ¿Vos decís que puede todavía fallar? Hay teléfonos.
5: Ahí está, ahí la recuperamos. Ahí está.
6: Yo los escucho perfecto.
5: Ahora sí, ahora te recuperamos. Llegamos, bueno, ahí nos estabas contando un poco del consorcio que se suman las universidades de la provincia de La Rioja, Chilecito y La Rioja, y también San Juan, ¿no?
6: Así es, sí. Y bueno, durante las jornadas les comentaba, han habido diferentes mesas temáticas y también mesas de trabajo de los secretarios de posgrado, de los secretarios de ciencia y técnicas del consorcio. Por supuesto, los rectores y vices también han estado compartiendo su espacio y hemos tenido la posibilidad en la conferencia principal o inaugural de escuchar a la rectora de la Universidad Nacional de La Rioja, la doctora Natalia Álvarez Gómez, con una conferencia, la verdad, muy interesante, donde nos ha hablado del conocimiento situado, la innovación y, bueno, y sobre todo cómo impulsar la investigación en el Norte Grande, ¿no? Otra de las mesas también así destacadas en la jornada ha sido integrada por los secretarios del consorcio y donde ellos querían dejar en claro la relación, ¿no?, entre la investigación y el posgrado, como que uno se nutre del otro y no podemos ir de forma aislada, ¿no?, en ese sentido. Y bueno, y después, como les decía, nosotros hemos compartido en la jornada, definido nueve áreas temáticas y se presentan estas nueve áreas temáticas. Hemos tenido casi 400 contribuciones de todos los grupos de investigación de la región. De esas 400 se han admitido 370 más o menos, y bueno, ya ha habido una participación casi plena total, porque las jornadas se planteaban de manera híbrida, ¿no? Por una cuestión, bueno, también económica, y, claro. Y bueno, y las universidades, como te mencionaba, por ahí las de San Juan y de La Rioja, están un poco más alejados de nosotros, Tucumán, Santa Marta, estamos un poco más cerca, ¿no? También
5: se han
6: Entonces, la participación ha sido casi completa, como les decía. Sí.
5: Sí, la perdemos un poquito a María José. Si no, hagamos una cosa, Mati, llamemos por teléfono, así podemos terminar de charlar, porque la verdad que es interesante, ¿no? Una jornada que reúne a universidades de todo el Norte Grande, me parece que es muy importante. Y también queremos saber qué particularidades se discutieron en estas jornadas, ¿no? Qué particularidades de la región se ponen sobre la mesa y se pueden charlar, ¿no? Y se pueden poner en debate.
7: Sí, bueno, tantas veces hablamos nosotros de la investigación, las dificultades también en conseguir el financiamiento, escuchar también la experiencia del otro y ver qué pasó o qué estrategias están utilizando también, ¿no? Porque, digo, todos enfrentan los mismos problemas, pero alguno quizás ya va encontrando un camino para la financiación, para continuar ciertas investigaciones. ¿Qué pasa con las investigaciones científicas, que son las más caras?
5: Claro.
7: Es un
5: sí,
7: ámbito de intercambio.
5: Compatibilizar recursos
7: necesario.
5: También propios, claro. Mm. Aparte, hay que aclarar que estas jornadas son completamente gratuitas. A ver si ahí la tenemos a María José en línea.
6: Está un poco mejor.
5: Ahora te escuchamos perfecto. Porque, claro, nosotros lo que queríamos saber, María, es justamente cuáles fueron los temas de debate en común, ¿no? Porque entre tantas universidades, pero bueno, regionalmente debe haber un montón de cuestiones en común.
6: Sí, les comento, estas han sido las terceras jornadas. Nosotros hemos participado de las dos anteriores. La primera ha sido en la Universidad Nacional de Salta, la segunda en la Universidad Nacional de Chilecito. Y en primera jornada se habían definido como nueve áreas, seis temáticas comunitarias. La segunda se ha planteado eso y había
5: No, se entrecorta mucho.
7: No se entiende nada.
5: No, volvamos al control. Bueno, contamos un poquito desde acá. La verdad que es una lástima porque me gustaba mucho poder charlar con ella. Pero bueno, en todo caso, después complementamos, Mati. Quédate tranquilo que después complementamos con más información. Pero bueno, un poco esta convocatoria que estuvo dirigida, como contaba María José Benac, Secretaria de Ciencia y Técnica de la Universidad Nacional de Santiago del Estero, estuvo dirigida justamente a integrantes de proyectos de investigación que están vigentes y que aparte que son aprobados estos proyectos por organismos de ciencia y tecnología de la región y que integran justamente este consorcio, ¿no? Este espacio de trabajo en común que se ha generado. Y que se han presentado también a lo largo de las ediciones anteriores. Esta fue la tercera jornada de investigación, de fortalecimiento de la investigación del NOAA, ¿no? Justamente creo que el nombre lo dice, fortalecer la investigación, la mirada desde el NOAA hacia todo nuestro país.
7: Sí, estaba viendo las universidades, sí. ¿No? Catamarca, Jujuy, La Rioja, la Universidad de Salta, San Juan, una zona muy minera también, ¿no? Que comparten en común la cordillera, ¿no? Y la precordillera, que es un poco lo que las une. Y después Santiago del Estero y Tucumán también sumadas a estas universidades, este consorcio de universidades que estuvieron compartiendo sus investigaciones, ¿no?
5: Estos espacios son fundamentales, me parece que es muy importante, y justamente hablando de jornadas de fortalecimiento, recordemos también que se va a venir pronto lo que va a ser el congreso que organiza el CIN de innovación, que va a ser justamente simultáneo al próximo plenario, va a ser el 2 y 3 de septiembre de este año en la Universidad Nacional de Río Negro. Todos estos espacios de trabajo colectivo son justamente lo que permiten que el sistema universitario pueda vincularse más allá de lo político, lo institucional, sino también desde la investigación, desde lo concreto, desde los trabajos académicos. Legados, tensiones y transformaciones de la Universidad Argentina. Este congreso es impulsado con el objetivo de poder convocar de manera presencial a los docentes de las instituciones universitarias públicas, obviamente, y a los equipos de gestión para generar un ámbito de debate sobre las cuestiones políticas, sobre los legados, las tensiones y las transformaciones necesarias en la Universidad Argentina.
7: Es en septiembre, pero...
5: En septiembre, sí.
7: El tiempo de enviar ponencias y que se sumen investigadores que quieran exponer y ser parte de la de estos congresos.
5: Hasta el 3 de agosto.
7: Mirá.
5: Hasta el 3 de agosto hay tiempo para poder presentar ponencias, para poder anotarse también. Congreso innovación.cin.edu.ar. Ahí en esa página van a tener toda la información necesaria para poder, que ahí está, bueno, todo el cronograma, la inscripción, la información.
7: ¿Dijiste la sede dónde va a ser?
5: Bariloche. Hasta el 3 de agosto, límite de presentación de resúmenes. 10 de agosto, la evaluación de esas presentaciones. Poco tiempo van a tener para evaluar, del 3 al 10 de agosto. 2 y 3 de septiembre, la realización del congreso. Y el 5 de octubre es el envío de ponencias completas. Así que anoten todas estas fechas, que va a ser en la Universidad Nacional de Río Negro de manera presencial. A diferencia de estas jornadas, que bueno, mencionaban lo híbrido, porque muchas veces es difícil poder...
7: ¿Fuiste alguna vez en septiembre a Bariloche?
5: Fui en verano a Bariloche.
7: Es que septiembre es una linda época para ir a esquiar también. Entonces,
5: no está mi agenda ir a
7: esquiar. Entre ponencia y ponencia, ¿viste? No está mal.
5: Prefiero ir a tomarme un café más que ir a esquiar. No me veo esquiando.
7: Es muy...
5: ¿Vos te ves esquiando?
7: Yo he esquiado.
5: ¿Dónde?
7: En Bariloche.
5: ¿De verdad?
7: Sí, ¿por qué?
5: Tenemos imágenes de Leo esquiando.
7: ¿Alguna vez? Hay imágenes suyas.
5: No vale el viaje a Bariloche de egresados. Eso no cuenta porque uno está en un estado que no cuenta.
7: No, pero en otra época. Viste que uno ha tenido...
5: No recuerdo si fui a esquiar en el viaje a Bariloche.
7: Ha tenido mejores momentos y momentos
5: pero
7: donde...
5: Pero muy bien iba para ir a esquiar.
7: Era joven, qué sé yo. También viste que el joven se mueve solo. Después sí, con la familia tiene otro costo, ¿no?
5: Tiene otro costo, claro.
7: Pero la verdad que no, sí, lo pasábamos bien.
5: Mirá vos.
7: Muy lindo,
5: bueno,
7: Bariloche.
5: Si necesitan alguien en el Congreso que vaya a enseñarle a esquiar a los docentes, ya tenemos a alguien que
7: al maestro mayor de obra.
5: Claro, y siempre tiene que contar una... Es verdad, me había olvidado, al colega del arquitecto.
7: Pero esta gente te sorprendió porque dijiste... Ah, esquía. Bueno, tampoco esquiar. Más o menos me defiendo, sé cómo se hace.
5: Pero hace mucho tiempo fue eso. Mira que no es como andar en bicicleta.
7: No,
5: ¿eh?
7: sí es un poco, porque aprendés, si aprendés de joven, 20 y pico de años.
5: ¿Pero cuántas veces esquiaste?
7: Algunas, 3, 4 veces. Tampoco es que.
5: Es un montón.
7: No, pero aprendés. Tampoco es tan difícil. Con cuidado, ¿no? Porque no, tampoco me sobra nada. Iba con gente que sabía y me
5: pero
7: enseñaba.
5: Pero tres veces tenías 20 años. Hoy no tenés más 20 años.
7: No, la última vez...
5: Viste que todo lo que hacemos tenemos que pensarlo
7: la última
5: varias
7: vez
5: veces.
7: Tuve muchas dudas sobre mi cuerpo, mis rodillas.
5: Claro, no, Leo, por favor. Bueno, agradecemos a quienes hacen este programa. Lástima que no pudo salir la nota de la Universidad de Santiago del Estero. Escuchamos ahí parte del trabajo que estuvieron haciendo en las jornadas de fortalecimiento de investigación. Vamos a seguir profundizando en el próximo programa sobre este tema. Agradecemos a quienes estuvieron presentes. Gracias Sergio Sosa, Matías Pantano, Marianela Alvira, Agustín Juárez, Gianfranco Colucci. Gracias Leo. Venite con el esquí. Por ahí si nos ven con el esquí nos convocan para que vayamos al Congreso.
7: Claro,
5: venimos con
7: claro.
5: Nosotros venimos. Igual a mí el frío, viste, no me...
7: Vinieron listos, viste, con la ropa de esquiador.
5: De acá a septiembre hacemos el programa adecuado al Congreso y capaz nos convocan para algo, qué sé yo. Capaz quieren hacer una muestra de esquí en el medio del Congreso. O sea, para investigación no nos van a convocar, nos van a convocar para las humoradas.
7: Este dijo que sabía esquiar con tal de venir.
5: Este hace la parte de turismo.
7: Lacting.
5: Lindo igual Bariloche, no lo había pensado.
7: No,
5: qué belleza.
7: Es una buena época.
5: Qué país hermoso que tenemos. Bueno, gracias a quienes están del otro lado escuchando Aulas Argentinas. Recuerden que nos pueden seguir a través de nuestro canal de YouTube, Aulas Argentinas, y también nos pueden encontrar en las redes sociales, en Instagram, como Aulas Argentinas. En las redes digitales, me gustó lo que dijo Roberto Samara al principio del programa, no son redes sociales, las redes sociales están en otro lado. Nos quedamos con eso. Y nos volvemos a encontrar la semana que viene para hacer nuevamente este programa llamado... como puede ser Aulas Argentinas.

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